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0: 7 y 29.
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0: 7 y 59.
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2: 8 y 27.
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1: Bien, no se me apachurren.
2: Oye, Cristian, ¿qué te acuerdas de tu infancia? A ver, ¿no?

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2: Una canción nueva que se llama Por una noche más.

0: 8:57.
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0: 9 y 29.
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0: 9:57.
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0: 23 y 28.
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0: 10 y 57.
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0: 13 y 27.
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0: 11 y 59.
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0: salud. ¿Dónde está la cervecita, señores? A ver, ¿dónde está la cerveza arriba? ¿Dónde está la cerveza?
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1: ¡Óigame, qué bonito, damas y caballeros! Todo listo, todo preparado para dar inicio al espectáculo de esta noche maravillosa. La poderosa caravana Ídolos, en este nuevo milenio, presenta al señor Augusto Bernardino Gutiérrez y el Internacional Grupo Alegría con los Jinetes del Amor y estas lindas y hermosas canciones que la costa, la sierra, la selva y el Perú entero baila y goza y se... Para mi gente enamorada, aquí están los Jinetes

0: sincero y profundo agradecimiento. Hermanos, vamos a continuar con el espectáculo, pero antes hay que seguir pasando por la cantina.
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0: La una en punto.
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0: 21 y 27.
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0: 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La siguiente canción en la voz del gran Edison Vázquez, La Duda,

0: 1:57.
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0: 2 y 31.
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0: 1558.
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1: 3 y 28.
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0: Son las 4 en punto.
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3: La fiesta está muy alegre y amena. Brindemos por el santo en este día, deseándole muchos años de vida y prosperidad en el futuro. ¡Salud con todos!
4: ¡Salud!
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6: Oye, hermano, parece que ha llegado el jilguero del Huascarán.
4: ¡Oh, Michel!
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¡Ese pasito!

0: las ocasiones muy bonitas. Nancy, la gente buena de
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0: Ahí nomás.
1: Muy bien, ahí está Juan Rey. 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

0: 4 y 30.
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0: 54 y 58.
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0: 69-59.
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4: Queridos amigos, queridas amigas, ustedes están en la sintonía de su programa Una Cita con Tu Destino, conducido por tu amigo Ángel, el curandero internacional. Quiero en estos momentos agradecer a todas aquellas personas que se están dando cita hasta mi santuario de curaciones. Gracias, queridos amigos, gracias por depositar esa confianza en tu amigo Ángel, el curandero internacional. Y quiero también agradecer a todos ustedes por dejarme ingresar a cada uno de sus hogares a través de mis consejos, a través de mis orientaciones. Yo siempre les voy a dar esas fuerzas para que puedan salir adelante, para que puedan recuperar la alegría, esa felicidad, esa ilusión de vivir y ser felices junto a sus seres queridos. Escuchen siempre este programa, queridos amigos, y nunca se den por vencidos, nunca pierdan las esperanzas de poder encontrar una solución a sus problemas. Porque cuántas personas que quizás en estos momentos están con problemas, están pasando con enfermedades, dificultades en su vida, algunos llorando, algunos echándole la culpa a Dios, algunos dicen: Dios mío, ¿por qué tanta desgracia? Dios no te pone la desgracia, querido amigo. La desgracia muchas veces nos pone el amigo, el primo, un vecino, un compadre. Ese amigo, ese vecino, nos invita para llevarnos a una parrillada, a una cantina. Nos invita a una fiesta donde se terminan en pleitos, en peleas, muchas veces en sangre, en muerte. Estas cosas pasan. Vean en los periódicos, en los noticieros. Querido amigo, no permitas que el mundo llore sangre por culpa nuestra. No permitas que tu familia esté triste por culpa tuya. Estás en malas andanzas, con malos amigos, tomando, gastando el billete que se gana a base de esfuerzo, a base de trabajo. Querido amigo, no malgastes tu dinero. Porque si ahora no aprovechas, mañana más tarde te vas a lamentar.
5: Siete.
4: Cuida tu salud. Es muy triste morirse a temprana edad. Víctimas de una enfermedad. Víctimas de un cáncer. Víctimas del vicio del alcohol. Es muy triste, mi querido amigo. Este programa es para usted que me está escuchando. Quizás estás postrado en una cama, enfermo, solo, triste, abandonado. Espero que este programa sea una luz en tu camino. Querido amigo, no se abandone. Todo tiene solución. 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Pregúntame cuál es tu problema. ¿No eres feliz en tu hogar? ¿Has perdido el amor de tu vida? ¿Tu mujer ha cambiado? ¿Tus hijos han cambiado? ¿Tu hijo ya no quiere estudiar porque está metido en la droga? ¿Tu hijo te levanta la voz? ¿Te levanta la mano? ¿Y no sabes qué hacer? ¿Te pones a llorar? rezas, oras, pides, conversas, pero nadie te escucha, nadie te comprende, nadie te dice por qué ese dolor. Solamente lo sabes tú. Por eso te invito a que vengas a mi consultorio privado. Aquí está tu amigo Ángel, el curandero internacional, para ponerle punto final a tus problemas, a tus sufrimientos. Es que yo soy un hombre con mucha experiencia. Soy un hombre que conoce tu dolor. Tengo mucha experiencia en este campo del curanderismo, porque yo soy el que cura brujerías, el que cura hechizos, el que te encamina por el camino recto, por el camino del triunfo, por el camino del éxito, de la felicidad. Para mí no hay problema que no tenga solución. Muchas personas me están visitando, cantidad de personas me están contando las cosas que están pasando. Madres que lloran por un hijo que ha caído en el vicio del alcohol. Madres que lloran porque tienen un hijo que ha caído en el vicio de las drogas. Lloran porque su hijo ya no quiere estudiar, dejó la universidad, porque quizás tienen un hijo que se casó con una mala mujer. Madres que lloran porque tienen una hija que ha sido engañada, burlada por algún hombre malo que se le cruzó en su camino. Madres que lloran por un hijo o una hija que ya no lo ven. Se ha ido, ha desaparecido. Estas cosas pasan. 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Dios dijo, amaos los unos a los otros. Y aquí estamos. Aquí estamos para amarnos como hermanos. Aquí estamos para comprendernos. No permitas que tus enemigos destruyan tu felicidad. No permitas que la venganza de tus enemigos destruyan tu hogar.
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4: Este es el momento de vivir mejor, de tener salud, trabajo, amor, dinero. ¿No eres feliz en tu matrimonio? ¿Tu chakra ya no produce como antes? ¿Tienes una enfermedad desconocida, una enfermedad rara? ¿Por qué permitir que todo se venga abajo, como un castillo de naipes? Haz algo, querido amigo. Si tu negocio anda mal, es por algo. Si tu chakra no produce, es porque te están haciendo daño. Si tus animales se te mueren con una enfermedad rara, con una enfermedad desconocida, es por algo. Si no puedes recuperar tu salud, no puedes curarte de esa rara enfermedad que tienes en tu cuerpo, es porque eres víctima de algún daño. No permitas que el daño destruya tu felicidad. No permitas que el vicio te esté dominando, querido amigo. Este es el momento de decir basta ya a este dolor. Basta ya a la pobreza. Basta ya a las dificultades. Usted, padre de familia que me está escuchando en estos momentos, quiero decirle también a usted que conversa con tus hijos, hermano mío, que tus hijos, habla con ellos, que tus hijos estudien, habla con tu hija, bríndale tu amor, bríndale tu cariño, bríndale tu tiempo, no digas que no tienes tiempo, cuando a veces tenemos tiempo para estar con algunos amigos, con vecinos, con compadres, en parrilladas, en fiestas, gastando el dinero en vicios, en bailes, donde se terminan en pleitos, en peleas, se terminan en sangre, hasta en muerte. No tienes tiempo para dedicar a tus hijos. No tienes tiempo para conversar con tus hijos.
5: No tienes tiempo para estar con...

en la tristeza, abandonados, enfermos, paralíticos, algunos ciegos, sordos, caminan cabizbajos, tristes, y lo peor, ni los hijos te saludan, ni los hijos te ayudan. Algunos malos hijos, a ese pobre viejo, lo llevan a un asilo de ancianos. Allí lo abandonan a ese pobre hombre, a ese gran hombre que alguna vez nos dio una propina, nos compró ropa nueva, nos dio estudios, y gracias a nuestros padres, somos lo que somos. Pero ¿cómo estamos pagando a nuestros padres? ¿Cómo están los viejos? Pagando muy caro la ingratitud. Muchas veces por culpa nuestra. A veces también por culpa de nuestros hijos. Porque nos pagan mal. Tú, amigo que me estás escuchando, no juzgues cómo fue tu padre. Tu padre puede haber tenido muchos pecados. Tu padre pudo haber tenido muchos tropiezos. Pero gracias por haberte traído a este mundo. Dice que padre no es el que engendra, sino es quien cría. Y si tú tienes un padre que te crió, gracias a Dios. Si tú tienes un padre que te trajo a este mundo, gracias al Señor Todopoderoso. No seas egoísta. No seas como muchos que yo conozco, que están que se pelean por herencia, están que se pelean por chacras, están que se pelean por bienes materiales, pelean y pelean, están en juicios, en justicias, gastando en abogados, peleándose por riquezas, por dinero, por casa, por herencia y la salud. La salud por los suelos. No existe. La felicidad tampoco, no existe. La alegría no hay. Hay hogares que papá por un lado, la madre igual, los hermanos igual. Los hermanos se pelean, se van a las manos, se insultan, no se ayudan, no se comunican. Cada cual jala para su lado. Es muy triste, mi querido amigo. ¿Sabe por qué pasan estas cosas? Por falta, ¿sabe de qué? De amor, por falta de amor, por falta de Dios. ¿No ves que ahora nos levantamos y ni siquiera damos gracias a Dios? Muchos se levantan renegando. Muchos se levantan solamente pensando en el dinero. Muchos se levantan pensando en bienes materiales. Es por falta de amor, por falta de Dios, pero de un amor verdadero. Solamente cuando usted se llene de amor, te vas a liberar de esos malos pensamientos. Porque cuando la persona no tiene amor, piensa todo lo malo, todo lo negativo, todo lo contrario. Cuando no hay amor, hay gente que piensa mal de ti, quiere verte en la ruina, quiere verte fracasado, quiere verte en la desgracia, en el abandono. Cuando no hay amor, te odian, te tienen envidia. Y la envidia destruye, querido amigo. La envidia es maldad. La envidia es de gente mediocre. La envidia es de gente incapaz. Te compras un carro, te envidian. Tu hijo se recibió de buen profesional, te envidian. Te casaste con una buena mujer, una mujer bonita, te envidian. Ganas un buen sueldo, también te envidian. Pones un restaurante, una ferretería, un negocio, te envidian. Y te preguntas, ¿pero por qué? Porque no hay amor. Solamente el amor puede cambiar a los seres humanos. Cuando hay amor, el hombre se siente sano. Cuando hay amor, el hombre se siente contento. Cuando hay amor, todo te va bien. No hay por qué preocuparse. No hay por qué desesperarse. 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

0: ¿A dónde vas, primo?
1: Me voy a la costa, hermano.
0: ¿Y qué le digo a Julia si la veo?
1: No le digas que me has visto. Adiós, Julia. Adiós. Tú te quedas en tu casa, yo me voy a padecer.

0: 5 y 29.
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7: 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Muchas son las personas que preguntan, ¿por qué empiezo a sufrir con el problema de las articulaciones? ¿Por qué me quema la planta de los pies? ¿Por qué tengo el dolor de cintura constante? ¿Por qué me levanto en las noches muchas veces a misionar? Tanto varón como mujer. Porque existe un mal funcionamiento de los riñoncitos. Porque no estamos tomando suficientemente agua. Porque estamos consumiendo comidas demasiado elevadas en ácidos úricos. Porque estamos consumiendo demasiadas sales. Evitemos todo aquello. Bajemos ese consumo y vamos a ver cómo nuestros riñones van a poder funcionar como debe de ser. Y así no estamos haciendo padecer a nuestros riñones. Muchas personas tenemos ese mal hábito. No me da sed, por eso no tomo agua. No es que no te dé sed, sino que no tienes un buen hábito. El hábito de poder consumir de 2 a 3 litros de agua al día es importante. Ya son muchas las personas muy jóvenes que están llegando a dializarse al centro de salud. ¿Por qué? Por descuido. Porque nosotros mismos nos estamos aguantando la orina. Tómese 2 minutitos. Estos 2 minutitos en este preciso momento. Deje todo lo que está haciendo. Deje todo lo que está haciendo, de repente está cocinando, está preparando el desayuno, está avanzando con el almuerzo, está listando la lonchera, las mochilas, pero no se está aguantando usted la orina. El varón también en este momento ya está saliendo de repente a trabajar y por llegar rápido no ha ido a misionar. El niño por avanzar no ha ido a misionar. Entonces, ¿qué está pasando? Se está aguantando la orina y existe un reflujo de la orina hacia los riñones, maltratándolos. Y todo el trabajo que hizo ese riñón toda la noche lo estamos maltratando. ¿Por qué? Porque está regresando la orina. ¿Y esto qué genera? Un dolor constante en la cintura. Cuando eso ya se vuelve crónico, hay un dolor en la columna. ¿Por qué? Porque estamos reteniendo niveles de ácidos úricos, sales minerales. Tómese dos minutitos en este preciso momento. Vaya, miccione. Después de haber miccionado, va a ver esa tranquilidad y la livianez, se podría decir, en lo que son los riñones. Ese riñón te va a decir gracias, gracias por miccionar. No me aguantes ahí, dicen los riñones, porque los riñones están padeciendo. Porque muchas personas están llegando con el problema de los riñones inflamados, con arenilla, barrocálculo, con problemas ya de una cistitis, en el caso de varón, un problema de próstata, prostatitis, infecciones de vías urinarias, señoras más de casas que están sufriendo con descensos, ardor, picazón, pero a veces dicen, y quitémonos esa idea, que es por otra cosa. No, el problema de los descensos en las mujeres también es problema de las vías urinarias. ¿Por qué? Porque nos estamos aguantando la orina. Y también el problema de descensos en mujeres es porque están bajos en defensa. La mujer que está bajo en defensa tiene bastante flujo. La mujer que tiene infección de vías urinarias también tiene flujo. Entonces hay que ver cuáles son las causas de esos flujos vaginales. Y en el caso del varón, el problema se complica más. Cinco, con lo que es la próstata, prostatitis, prostatismo o una próstata completamente inflamada. Entonces nuestros riñones son base a poder tratar cualquier tipo de infección de vías urinarias, problemas de infecciones, en el caso de la mujer como en el varón. Entonces estos riñones sí o sí necesitan el líquido elemento, que es el agua, de 2 a 3 litros de agua al día. No se aguante la orina. Evite aguantarse la orina. Tómese 2 minutitos siempre. No dura. Es más, en algunos casos uno puede tomar el tiempo y decir, no son 2 minutos, es 1 minuto. O de repente 30 segundos, que es casi nada. ¿Pero por qué? Porque ya estamos empezando a tomar conciencia. Evitemos castigar al niño también en decirle, mamá, quiere ir a misionar porque está comiendo, está almorzando. Ya, vaya a misión y viene rápido porque no se demora mucho. Vaya y viene. Eso puede hacer, pero evitemos castigarlo porque desde pequeños estamos creando este mal hábito de que se tiene que aguantar la orina. No termina la tarea si no te paras. Termina de comer, no te paras. No vas a salir si no terminas de copiar en la tarea de la pizarra, ¿no? Entonces hay varias cosas que empiezan a crear estos malos hábitos en los niños pequeños, que a la larga traen consecuencia en los riñones. No los traen cuando son niños, sino cuando ya están jóvenes, cuando están adultos. Y muchas veces empiezan a sufrir de diferentes enfermedades. Entonces, no esperemos que estas enfermedades se compliquen. Entonces, de 2 a 3 litros de agua al día debemos de consumir agua, de preferencia tibia, para ayudar a nuestro organismo a que no gaste energía en calentar el alimento o líquido que está ingiriendo. 2, bajarle la sal a las comidas, bajarle lo que viene a ser las carnes rojas. No es necesario que los deje al 100%, pero sí es necesario que le baje la cantidad. La cantidad es el tamaño de la palma de la mano, sin incluir lo que viene a ser los deditos. Solamente esa cantidad, este es su mano, esa palma, ese tamaño nomás es la porción de la carne. Más no, ni muy grueso ni muy delgado. Una porción racionable de proteínas, porque sí necesitan los niños para su fibra muscular. Es necesario el consumo, pero el exceso también puede dañarlos. Entonces, si usted ya tiene un problema de los riñoncitos, usted varón, que le han dicho que tiene cálculo, arenilla, barro, y se está complicando con un problema de la próstata, trate su riñón. Trate su riñón para que el problema de la próstata también vaya desapareciendo. Y a su vez, pueda iniciar lo que es un tratamiento para la próstata. Usted, señora ama de casa, que está sufriendo con el problema de las infecciones de vías urinarias, hay dolor en la cintura hasta el momento que nos agachamos, o ya empezó la molestia en la planta de los pies porque siente que les quema, que hay calambres en piernas. Ojo, exactamente es por eso, porque no estamos reteniendo lo que son líquidos, tenemos muy elevados los niveles de ácidos úricos en nuestro cuerpo y no estamos ayudando a nuestros riñones. ¿Cómo le vamos a ayudar? Consumiendo de 2 a 3 litros de agua hervida tibia, todos los días, apenas se levante, antes de almuerzo, durante la tarde, pero ojo, aquellas personas hasta las 4 o 5 de la tarde puede consumir una gran cantidad de agua. Ya a partir de las 4 o 5 de la tarde debe de bajarle el consumo de un vaso o una taza, ¿ya? Porque también eso también va a hacer que usted no pueda descansar bien porque se va a levantar a misionar a cada rato, ¿cierto? Entonces hasta 4 o 5 de la tarde el consumo de agua. Luego de ello bajar un poquito el agua o el mismo consumo. Pero siempre lleguemos a la meta. Al menos 2 litros de agua. Al menos. 1 litro se podría decir que es suficiente, pero es necesario de 2 a 3 litros de agua. De 2 a 3 litros de agua al día. ¿Ya? Para poder así ayudar a nuestros riñones y no esperemos de que estos riñones se compliquen. Entonces, evitemos este mal hábito de aguantarnos la orina, evitemos consumir diferentes tipos de comidas demasiado saladas y aquellas personas que desean ya iniciar lo que son los tratamientos alternativos. 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Y en el caso del varón que se llega a complicar con el problema de la próstata, contamos con el tratamiento para aquellas personas que ya tienen el flujo de la orina muy débil o hay un reporte de problemas con la próstata, hiperplasia prostática, prostatitis crónica, o aquellas personas que están sufriendo ya y ya con el problema de la hemodiálisis, le están haciendo, sufren de nefritis, pironefritis o prostatitis crónica, hipotiroidismo, o mujeres que sufren con infecciones vaginales constantes. Iniciemos lo que son los tratamientos alternativos con productos naturales tradicionales chinos. No espere que se le complique. Si usted sufre de arenilla, barro, cálculo en los riñones, también contamos con los tratamientos alternativos. Ojo, venga con lo que usted tenga a la mano. De repente usted tiene una ecografía de hace 2-3 meses, todavía me sirve. Pero si la ecografía tiene más de 6 meses, hay que actualizar esa ecografía. Entonces, pero antes de que usted se haga la ecografía, venga con toda confianza, realice la consulta. Dependiendo de los síntomas, también se le va a sugerir que se haga o no se haga la ecografía. Ahora, ¿qué sería ideal? Lo ideal es de que usted también prevenga. No espere que la enfermedad se presente. Nosotros podemos prevenir, porque esta enfermedad de los riñones se puede complicar con la enfermedad de las varices.
8: 5 y 43. ¿Por qué?
7: Porque mayormente nosotros vemos las dilataciones de las venas, que son las varices, presentes en las piernas, ¿cierto? Y cuando hay un problema de riñón, ¿qué es lo que empieza a padecer? ¿Qué es lo que los primeros síntomas que tenemos? Son las quemazón en la planta de los pies. Y esto se complica con el problema de varices, porque no hay un retorno eficaz de la sangre al corazón. Las piernas, los pies se encuentran muy alejados del corazón. Por eso es que a veces cuando solamente nos echamos, nos recostamos, le elevamos las piernas, recién sentimos un alivio. ¿Por qué? Porque los líquidos están regresando y porque la sangre puede circular de manera natural. ¿Cierto? Entonces no esperemos que este tipo de enfermedades de los riñoncitos se complique. 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
8: 5:48.
9: 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Sus hijos de repente estudian y no aprenden nada. 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Porque el cerebro es la computadora más completa que Dios nos ha dado. El cerebro nos permite tener movimientos físicos, buena audición, buena visión. ¿Por qué? Porque simplemente el cerebro ordena a todos los sentidos y todos los movimientos del cuerpo a través de la médula espinal. Pero debido a que cada vez el sistema inmunológico del hombre se hace susceptible a las enfermedades y los males al cerebro vienen en aumento en niños, jóvenes, adultos y ancianos, el Instituto de Medicina Biológica China ha realizado una nueva fórmula. 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Aparatos externos que no va a causar ni una cura. Al contrario, va a ir perjudicando el nervio auditivo y el nervio óptico. ¿Cuántas personas hoy en día viven aferrados a esos aparatos externos para poder mejorar su visión y la audición, pero no se dan cuenta que la solución está internamente? 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Bueno, amables oyentes, ¿qué más me queda decirles? 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
9: 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Es tu gran oportunidad de mejorar tu salud con esta gran medicina que viene causando asombro a nivel mundial, comprobando así su gran eficacia con sus buenos resultados en tratamientos de diversas enfermedades que hoy en día se ha hecho común en el mundo. La medicina china es la mejor alternativa. Como por ejemplo, hay medicina para poderse curar de las enfermedades que afectan a la zona del aparato digestivo, comenzando desde el hígado, la vesícula, el páncreas, el bazo, el estómago, el intestino delgado, el intestino grueso y muchas enfermedades que vienen afectando a estos órganos. ¿Cuántas personas sufren de halitosis crónica? Sienten un mal olor en la zona de la boca, amanecen con la boca amarga, saliva espesa, lengua sarrosa, con vinagreras, gases, acideces, comen alguna fritura o alguna comida pesada y ya de inmediato comienzan a sufrir de dolores estomacales, sienten ardor al estómago. Es muy peligroso el ardor al estómago, ya que es un principio de gastritis. Hay personas que no le hacen caso a este calor estomacal. Simplemente toman agua fría y se les pasa, pero poco a poco viene siendo más crónico y puede sufrir usted de gastritis aguda. Cuando la gastritis es aguda, comienza pues a molestar la boca del estómago de tiempo en tiempo. Pero cuando se hace crónico, comienza a arder y doler y a ocasionar vinagreras y gases en la zona del estómago. Ya pues la gastritis está avanzando con peligro de úlcera gástrica. Cuando la úlcera gástrica se apodera, ya comienzas pues prácticamente a adelgazar y puede llegar un momento que puede reventar una úlcera en el estómago y se desata la úlcera crónica, una herida en el estómago, estando a un paso de sufrir cáncer al estómago. Es importante que te cuides de esta enfermedad muy común hoy en día. ¿Cómo se origina esta enfermedad? Por culpa de nosotros mismos. 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
6: 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Representante señora Mary, muchas gracias por hoy. Será hasta el próximo encuentro.
8: ¡Cinco! Y 59.
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0: Chica, buenos días.
1: Hay un problema con el sistema por la altura. A veces se colgaba la señal, ¿no? Claro. Ahí está. Vamos con el presidente de la Comunidad Campesina de Santa Cruz. A ver si podemos, porque la verdad, por rato se congelaba la señal allá en la parte alta.
2: En Vilalaca, Borogueña.
1: Ahí está.
2: Boraguaya, Cambaya también, creo que está presente. Y todos aquí reunidos inicialmente para darles la cordial bienvenida a cada uno de ustedes a esta su casa también, nuestra casa, la comunidad de Santa Cruz. A nuestro gobernador regional, una vez más agradecerle por la visita a este centro poblado de Santa Cruz, un lugar que colindante con la vecina región. He venido durante todos estos años gestando la anexión territorial a la provincia de Jorge Basadre, al distrito de Ilabaya. Ciertamente, hace 37 años a más, se ha creado la provincia de Jorge Basadre y Candarave, ¿no? Por una ley en donde nosotros tenemos pleno conocimiento y solamente con este proyecto estamos gestando solamente lo que es los límites internos de la región de Tacna, ¿no? Al cual nosotros pertenecemos desde nacimiento. Entonces, sinceramente, en este proceso, digamos, de la gestión que se ha hecho, la lucha constante para la aprobación de esta ley, sinceramente, como comunidad, nosotros exigimos a las autoridades, a la PCM, a nuestro presidente de la República, al presidente Balcázar, que se promulgue esta ley, porque es en beneficio de todos los tacneños y de los cinco poblados que hemos sido afectados por años. Porque sinceramente, aquí tenemos muchas necesidades que no nos atienden. Justamente por ese tema de la delimitación entre Jorge Basadre y Candarave, repito, no tiene nada que ver con la vecina región de Moquegua, al cual, sinceramente, nosotros tenemos una convivencia con nuestros vecinos de Quebrada Honda, con los pobladores del distrito de Torata. No tenemos ningún tipo

0: No estamos buscando ningún enfrentamiento ni nada por el estilo. Solamente estamos solucionando. El gobierno regional ha tomado nuestro pedido y ha estado gestionando nuestro pedido de la anexión de nuestros cinco poblados, lo que es Borogueña, Cambaya, Vilalaca, Coraguaya y Santa Cruz, a la provincia de Jorge Basadre. Es solamente límites internos, nada tiene que ver, repito una vez más, con los límites departamentales. Creo que ya con la creación de la provincia de Jorge Basadre y Candarave, en aquel entonces, hace 38 años, ya está marcado, no lo estamos quitando ni un solo milímetro. Entonces, en ese tema, señor gobernador, yo le solicito a nombre de mi comunidad y a nombre también de las cinco comunidades que hemos sido afectadas por años, que por favor usted disponga al equipo técnico y usted personalmente, por favor, si se pueda acudir a Lima para por lo menos exigir, porque es justa nuestra petición, que se promulgue de una vez esa ley que nos va a favorecer, que va a favorecer al desarrollo de estos cinco poblados que estamos afectados por años. Entonces, no es justo que nuestros vecinos de Moquegua puedan o quieran, pretenden frenar nuestro desarrollo de estos cinco poblados con la no promulgación de esta ley. Nosotros queremos que de una vez se promulgue la ley para que nosotros podamos en adelante solucionar nuestras múltiples necesidades que vivimos en esta comunidad, principalmente que es limítrofe con la comunidad, mejor dicho, con el departamento de Moquegua. Tenemos muchas necesidades y ojalá las autoridades, el gobernador regional, que es usted, señor Luis Ramón Torres Robledo, a nuestro alcalde distrital, al alcalde Ordóñez, alcalde Julio Dávalos, que nos atiendan las necesidades. Aquí en la línea que estamos en colindancia con la vecina región de Moquegua, tenemos muchas necesidades de saneamiento básico, queremos los proyectos productivos que nos apoyen en la agricultura, en la pesquería que estamos emprendiendo ahora. Ese es por el momento, señores concurrentes, señor gobernador regional. Muchísimas gracias en esta oportunidad.
1: Muchas gracias. Hemos escuchado atentamente las palabras de nuestro presidente de la comunidad campesina Santa Cruz, el señor Edgar Pare Cacayica. A continuación tenemos las palabras de agradecimiento también, algunas palabras que nos va a expresar nuestro consejero regional de la provincia de Jorge Basadre, el señor... Nuestro consejero está con nosotros, el señor Wilber Umire Mamani. Adelante, por favor, consejero. Buen día.
2: Señor gobernador de la región de Tacna, señor alcalde del centro poblado de Borogueña, señor presidente de la comunidad campesina de Santa Cruz, distinguidas autoridades presentes, de Cambaya, Vilalaca, Coraguaya, reciban un cordial saludo. También un saludo a nuestros hermanos de Santa Cruz, Cambaya, Coraguaya. Quisiera iniciar saludando el gesto que ha tenido el señor gobernador, que por primera vez en la historia un gobernador viene a esta comunidad campesina que es Santa Cruz, limítrofe con la región de Moquegua. Es un gesto que va a quedar en la historia de la región de Tacna. Creo que amerita a nuestros hermanos saludar ese gesto con un fuerte aplauso. Les pido que me acompañen con un fuerte aplauso para nuestro señor gobernador. Agradecemos su presencia, señor gobernador. Estamos aquí en la comunidad de Santa Cruz, uno de los cinco pueblos que con el proyecto de ley número 11.658 se va a lograr que se pueda anexar a la provincia Jorge Basadre. Este proyecto de ley que ha sido aprobado el 23 de junio beneficia exclusivamente a estos 5 centros poblados. Estamos hablando de Santa Cruz, Coraguaya, Vilalaca, Cambaya, Boroguiña. Aclararle a nuestros hermanos de Moquegua, a nuestros vecinos, de que este proyecto de ley únicamente es para ordenar nuestros territorios internos, para ordenar nuestros límites interprovinciales con Candarave, interdistritales con Guanuara, Camilaca, Cairani. Mas no estamos tocando los límites departamentales como erróneamente las autoridades de Moquegua lo están interpretando y induciendo a la población a una confrontación con la región de Tacna. Y nosotros, me incluyo yo porque yo soy de Coraguaya y he sido electo consejero de la provincia Jorge Basadre. Me incluyo y los 5 centros poblados no vamos a permitir que la región o las autoridades de la región de Moquegua quieran decidir nuestro futuro de los 5 centros poblados. Nosotros, en ejercicio de nuestro derecho, estamos decidiendo libremente pertenecer al distrito de Ilabaya y a la provincia de Jorge Basadre. No tenemos por qué consultarle a la región de Moquegua, porque no estamos tocando el límite departamental. Es por ello, señor gobernador, le pedimos con todo respeto, en nombre de los 5 centros poblados, pueda usted defendernos en Lima para que este proyecto de ley pueda ser promulgado. Es la única forma para que estos pueblos puedan retornar legalmente al distrito de Ilabaya y a la provincia Jorge Basadre. Ese apoyo le pedimos de corazón, señor gobernador, que no nos deje solo en esta lucha, que no nos abandone como algunas autoridades distritales lo están haciendo. Confiamos en usted y depositamos toda nuestra confianza por el apoyo que nos va a brindar. Finalmente, quiero mencionar a nuestros hermanos presentes, informarles que este proyecto de ley se ha aprobado gracias a la intervención de nuestro señor gobernador, que ha hecho las gestiones en Lima con la banca árabe. Y ese esfuerzo, esa identificación que ha tenido el gobernador con los 5 centros poblados, amerita un justo reconocimiento. Y creo que humildemente podemos agradecerle con un... ¡Que viva el distrito de Ilabaya! ¡Que viva la provincia Jorge Basadre! ¡Que viva la región de Tacna! ¡Viva! Gracias.

0: 6 y 28.
1: Bien, vamos a agradecer las palabras también de nuestro consejero regional por la provincia de Jorge Basadre, y a pedido también de él, vamos a escuchar las palabras del alcalde de Borogueña, quien también está muy emocionado porque ha llegado hasta aquí nuestro gobernador. Como ustedes saben, él siempre recorre toda la región, llega a los lugares más vulnerables y sobre todo escucha a la población, y eso creo que es importante también saber reconocer. Así que invitamos al alcalde de Borogueña, al señor Alberto Paria, para que también dé sus palabras. Alcalde, muy buenos días. Buenos días, yo estoy helada.
2: Bien, señor gobernador del gobierno regional de Tacna, señor consejero de la provincia Jorge Basadre, señor presidente de la comunidad campesina de Santa Cruz, señor presidente de la comunidad campesina de Borogueña, señores presidentes de Coraguaya, Vilalaca, al mismo tiempo los 5 pueblos afectados. Muy buenos días. El día de hoy es un día muy importante y histórico, va a ser para nosotros, por la presencia que tenemos aquí, el señor gobernador, y jamás en la vida nadie se ha llegado hasta el momento, pero específicamente por un problema que nos encontramos con la región de Moquegua. Sabemos muy bien que nuestro proyecto de ley ya se ha aprobado en el Congreso de la República. Lo último, lo que falta es la promulgación de la ley del gobierno central, ¿no? Lo único. Es el propósito que nos reúne en esta oportunidad, ¿no? ¿Para qué? Para fortalecer el proyecto de ley de la provincia Jorge Basadre, en donde nosotros volvamos definitivamente, como siempre ha sido, ¿no?, en la provincia Jorge Basadre, distrito de Ilabaya, más no a la provincia Candarave, distrito de Camilaca. Hasta actualidad sabemos que tenemos problemas con diferentes gestiones y apoyos de los diferentes distritos, pero nos pone un obstáculo de este anexión exclusivamente a la provincia de Candarave. Entonces, actualmente estamos administrativamente siempre administrados por Ilabaya y la provincia Jorge Basadre, más no por la provincia Candarave y el distrito de Camilaca. Son 37 años que ha transcurrido, ¿no? Y es el momento propicio donde hemos llegado para definir este proyecto que quizás nos ha favorecido mucho más que no. Regional y también los consejeros de la región de Tacna nos pueda apoyar para hacer este viaje a Lima, para que puedan fortalecer, ¿no?, al presidente de la República, para que pueda promulgar nuestra ley, y ahí definitivamente nosotros perteneceremos al distrito de Ilabaya y la provincia Jorge Basadre. Sabemos que también escuchamos, también no hay nada que más comentar, porque claramente una oportunidad, yo la escuché ahora último, después del 23, cuando ya se ha aprobado la ley del 11.658 a favor de la provincia Jorge Basadre, ¿no? Dijo, ¿no?, bien claro, se ha escuchado, hemos visto las propuestas, ¿no? Claramente se ha manifestado que la parte técnica de la región de Tacna, con la parte técnica de la región de Moquegua, han trabajado en la ciudad de Lima, y por lo tanto todo está ok, está en un acuerdo. Han llegado, y entonces, ¿cuál es el problema que nuevamente están haciendo, no? Y asimismo, también acá el presidente de Comunidad de Campesina de Santa Cruz y con la Comunidad Campesina de Coscori, también tenemos límites definidos, no hay ni por qué estar mirando qué es aquí o más allá, ¿no? Ahí están los hitos y nadie lo va a mover, ¿no? Entonces, yo creo que ese es un reclamo que ha tenido quizás región de Moquegua, insulsamente, quizás por mala información que tiene la parte técnica de nuestra región de Moquegua. Entonces, una vez más, ¿no?, estamos en sus manos, señor gobernador, que estamos a próximos, que se pueda promulgar nuestra ley siempre y cuando con el apoyo también de nuestros congresistas. Y también, ¿no?, pedimos el esfuerzo también del consejero de la provincia, don señor Wilber Umire, que hoy también ha sido un esfuerzo, ¿no? Agradecer a él, ha sido un esfuerzo que hoy estamos a través de su persona convocados, ¿no?, aquí presentes para definir y tomar el acuerdo qué hacer más adelante. Entonces, es así, entonces todos los pueblos, 5 pueblos afectados, yo tengo la esperanza frente en alta que realmente, mente positiva, sí se va a lograr a concluir este proyecto de ley que se va a promulgar a través del gobierno central que nos representa actualmente. Gracias a nuestros pueblos vecinos que estamos aquí, y para esto quiero que ustedes me acompañen. ¡Viva Centro Poblado de Borogueña! ¡Viva Centro Poblado de Cambaya! ¡Viva el anexo de Vilalaca! ¡Viva, viva el anexo de Coraguaya! ¡Viva, viva el anexo de Santa Cruz! ¡Viva! ¡Y viva el Perú! ¡Viva! ¡Gracias!
1: Muchas gracias al alcalde del Centro Poblado Borogueña, el señor Alberto Paria Gallegos, por sus palabras. A continuación también quiere hacer uso de un momento también para poder agradecer al gobernador haber llegado hasta esta zona. Ya nos ha pedido que él también quiere estar presente y dar unas palabras. Para ello vamos a invitar, pero antes de invitarlo, me han pedido que por favor, gobernador, le comente que siempre estarán unidos y presentes, sobre todo los 5 centros poblados, que son Santa Cruz, Borogueña, Vilalaca, Coraguaya y Cambaya. Que sepa usted que van a estar siempre unidos y confían bastante en su palabra. A continuación vamos a presentar a un comunero que representa a la mayoría. Él es el señor Aurelio Paria Gallegos. Adelante, por favor. Buen día.
3: Buenos días. Señor gobernador de la región de Tacna, el que le habla es Aurelio Paria Gallegos, el exalcalde del Centro Poblado Borogueña, también expresidente de la comunidad. Mi persona conoce de cerca el tema limítrofe de la provincia de Jorge Basar y Candarave. Primeramente, señor gobernador, gracias a su persona que el día de hoy está aquí.
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2: Mira, a las alturas de la región de Tacna, Santa Cruz. Nosotros, de verdad, nosotros, señor gobernador, gracias a su persona, que el día de hoy está aquí, mira, a las alturas de la región de Tacna, Santa Cruz. Nosotros, de verdad, nosotros, señores periodistas, muy agradecidos que el gobernador llegue aquí, a la zona, donde aquí, mira, está Quebrada Honda. Acá estamos en Santa Cruz, acá parte la provincia de Jorge Basadre. Yo, de verdad, señor gobernador, le pedí a usted... Usted tiene todo el poder político. Yo quisiera, señor gobernador, que usted, mientras su persona, convoque a todas las autoridades de la región de Tacna, señor gobernador. Es un tema político de la región de Tacna. Hemos visto ya las autoridades de Moquegua, todos unidos se levantan. Hoy es el momento propicio en que acá, la región de Tacna, un solo puño. No esperar solamente a los 5 pueblos. Usted tiene poder político, convóquenos por favor, señor gobernador. Nosotros siempre unidos vamos a respaldar a usted, señor gobernador, que siempre nos ha apoyado desde un principio hasta hoy. Ha venido hasta la comunidad campesina de Borogueña. Quisiéramos, mediante su persona, convóquenos a los pueblos, a los distritos, a toda la provincia de la región de Tacna. Vamos a estar muy agradecidos nosotros, siempre reconociendo, y vamos a hacer historia por primera vez. En la región de Tacna, de ante 37 años, se va a solucionar el problema límite de los 5 pueblos. Nunca nadie lo ha hecho. Está en sus manos, señor gobernador. Nosotros los vamos a apoyar con todos. Los 5 pueblos estamos respaldando a usted. Y respaldamos el proyecto de ley, la 11658. Hoy queremos que se proclame ya, señor gobernador. Por eso yo les pido, una vez más, señor gobernador, convoque a todas las autoridades de la región de Tacna el día martes. Toda la comunidad de Borogueña, Curabaya, Villalaca y Santa Cruz, estamos en la región de Tacna, respaldando su posición, y pedimos todas las autoridades de la región de Tacna, viajen a Lima, y nosotros de la ciudad de Tacna vamos a respaldar esa posición. Muchas gracias y muy buenos días, señor gobernador. Gracias con todos.
3: Gracias. Bien, fueron las palabras también de representante de comunero, ¿no?, de esta zona de Santa Cruz, el señor Aurelio Paria Gallegos. Tenemos ahora una intervención más. Como notan ustedes, la emoción es grande, nos embarga, nuestro corazón está muy, muy emocionado y muy contento de contar con toda su participación. Y eso es bueno porque el gobernador también llega para escucharlos y para apoyarlos también, y eso es realmente admirable. Vamos a invitar, también me ha pedido la palabra el representante también de la comunidad de Santa Cruz, el señor Justo Pare Cacayica. Adelante, don Justo, lo escuchamos.
4: Muy buenos días, señor gobernador de Tacna, Luis Torres Robledo. Mi nombre es Justo Pare Cacayica. Y pues les saludo a todos ustedes y les doy la gran bienvenida a este pueblo pequeño pero caluroso. Hará frío, pero es caluroso en su ambiente de recibir a las autoridades y a la gente que lo visita. Creo que las personas que me antecedieron a mí lo dijeron bastante claro. Voy a acotar a eso solamente una cosa más, señor Luis Torres Robledo, nuestro gobernador regional. Santa Cruz tiene un límite, tiene un título comunal. En 1989, hace 37 años, colindamos, nos reunimos aquí, en este lugar, en ese hito que está ahí al frente, con la comunidad de Moquegua. Y delimitamos una línea hacia Tres Puntas. Desde ahí hacia acá nace un título y tiene título. Con ese título nos estamos yendo hacia allá. no con la parte de ellos, que la parte de Quebradonda quedó para ellos. Entonces, no sé de qué habla, de qué parte le quitamos a Moquegua. No es. Por eso digo a las autoridades de Moquegua, vengan al lugar, vengan a nuestro lugar, acá en este lugar, y vamos a conversar entre ambos vecinos de ambas colindancias. Y no estoy mintiendo, nosotros tenemos título. Ese título nace de no tener problemas con los vecinos, y ya pues. ¿Y por qué ahora? ¿Por qué ahora, señores autoridades de Moquegua? Vengan al lugar, constaten el lugar y se van a dar cuenta que no afectamos nada. Nada más eso acotar, señor presidente del gobierno regional, a sus técnicos, a sus consejeros, al alcalde de Borogueña, a los 5 pueblos. Siempre mantengámonos unidos y hagamos un viva por lo que estamos luchando para anexarnos a la provincia de Jorge Basadre. ¡Viva Santa Cruz! ¡Viva Curubaya! ¡Viva Borogueña! ¡Viva Cambaya! ¡Viva todos los pueblos de Tacna!
3: Muchas gracias. Gracias al señor Justo Pare, quien también expresa su emoción, sus palabras hacia todos ustedes, hacia todos nosotros en realidad. Y queremos también agradecer a cada una de las personas que llegan justamente a esta zona de Santa Cruz, en este acto tan simbólico e histórico también. Saludamos a Santa Cruz, a Borogueña, a Vilalaca, Coraguaya y también, por supuesto, a Cambaya. Una intervención más, gobernador. Todos quieren hablar, todos quieren hablar. Que vamos a escucharlos entonces. Nos ha pedido también el señor Javier Contreras. Él es el presidente de la comunidad campesina de Borogueña, que también quiere hacer uso de la palabra. Adelante, por favor. Buenos días.
5: Señor gobernador regional de Tacna, don Luis Torres Robledo, alcalde del Centro Poblado de Borogueña, el presidente de la Comunidad Campesina de Santa Cruz, el presidente de la Comunidad Campesina del Anexo de Vilalaca, autoridades presentes, el consejero regional, todos presentes. La verdad, así como dijo el poblador de Santa Cruz, creo que ya tenemos los límites definidos. Solo queda la tarea para el señor gobernador regional, ¿no? Viajar a Lima y para que converse con el presidente y así de una vez se pueda promulgar esta ley que Moquegua nos está poniendo obstáculos, ¿no? Sabemos que no se está tocando ni un centímetro de parte de Moquegua. O ahora que nos encontramos justamente en el sitio, ¿no? En el punto de controversia, pedimos encarecidamente, el trabajo queda en los consejeros, en los congresistas y especialmente en usted, señor gobernador regional. Pedimos una vez más y creemos en usted que lo va a lograr. Eso sería mi pedido, señor. Gracias.
3: Bien, muchas gracias, señor Javier, por sus palabras también. Javier Contreras, ahora me piden la participación de una dama en representación de todas las mujeres comuneras. Tenemos la presencia de la regidora de la Municipalidad de Borogueña, que nos va a representar a todas nosotras. Ella es la señora Heidi Mamani, comunera también de Borogueña y representa a todas las mujeres. Adelante, un aplauso para ella.
6: Vamos, Heidi.
7: Señorita.
6: Señorita. A ver, muy buenos días con todos, gobernador, consejero, autoridades presentes y a los centros poblados de Cambaya, Borogueña, Vilalaca, Coraguaya y Santa Cruz. Bien, mi nombre es Heidi Brigitte Mamani Chambi, soy actual regidora del Centro Poblado de Borogueña, tengo 23 años. El problema de los limítrofes de los linderos está hace 36 años. Entonces, yo nunca he pertenecido a Ilabaya, a pesar de que me han inculcado, me han dicho, yo me siento ilabayeña, entonces, ¿a dónde pertenezco? Pero luego de tantos años, 37 años ya, gracias al gobernador, porque todos somos conscientes de que fue gracias a usted y por lo tanto todos nos sentimos muy orgullosos, que es un acto histórico que por fin pasa. Yo desde pequeña he escuchado este problema, yo creía que ya nunca se iba a solucionar ya, pero gracias a usted y también agradecer al consejero Mire que ha hecho posible que todos vengamos acá y poder establecer esta reunión, ¿no? Y poder comunicarle nuestro agradecimiento y también pedirle que no nos deje hasta ahora. Nos ha acompañado tanto, solo le falta un paso. Pedirle que solamente nos apoye en este proceso que ya falta muy poco para culminar y nosotros nos vamos a sentir muy orgullosos, más orgullosos de los que ya estamos y también vamos a respaldar la ley y vamos a respaldarlo a usted también. Yeah, y muchas gracias, solamente decirle que nosotros estamos orgullosos de usted, de nosotros, de nuestra provincia, de nuestro distrito. Muchas gracias con todos.
3: Muchas gracias a la regidora de la Municipalidad de Borgueña, señorita, por favor, señorita. Señorita Heidi. Señorita Heidi. Su apellido, ¿dónde lo tenía? Heidi Mamani, muchas gracias. Ahora sí, vamos a escuchar ya el discurso de honor de nuestro gobernador, antes resaltando también la presencia de nuestros funcionarios, quienes nos acompañan en esta mañana histórica que estamos compartiendo y viviendo. Queremos saludar también, por supuesto, a queremos saludar al gerente general de Desarrollo Social, al biólogo José Antonio Flores Guerrero, por su presencia. Agradecemos también a la doctora Lourdes Chambilla de Martínez, directora ejecutiva de la Red de Salud Tacna. Y también queremos agradecer bastante todo el trabajo de la subgerente de Población y Personas con Discapacidad, ingeniera Carmen Lucero, quien es muy querida también en toda esta zona, en todas estas comunidades. De igual forma, también al presidente de la comunidad, a todos ustedes, ya estamos listos para poder escuchar ese mensaje de parte de nuestro gobernador, que con mucho cariño ha llegado hasta aquí para escucharlos y también, por supuesto, para abrazarlos y darles a conocer las buenas nuevas. Buen día, gobernador. Buen día.
7: Muy bien. Estimadas autoridades locales, regionales, provinciales, estimados amigos comuneros en general, de Santa Cruz, Coraguaya, Vilalaca y Borgueña, Cambaya, Borgueña, conozco esos pueblos de hace años, cuando era alcalde. Tumbamos un cerro en Cambaya y hicimos una cancha, y en Borgueña también. Me acuerdo que fui a trabajar cuando el señor Ordóñez, que era alcalde de, no el actual, el anterior, después fue diputado, congresista, juvenal, con el cual teníamos muchas discrepancias políticas. Pero después del terremoto, vino y me fue a buscar. Me dijo, necesitamos hacer una zona de refugio, alcalde provincial. ¿Cómo no? Pues las divergencias políticas no tienen que paralizar el desarrollo de los pueblos. Los buenos políticos siempre se saben poner de acuerdo. Con él teníamos divergencias, pero ante un terremoto, ¿cómo voy a discrepar con él, pues? Tengo que ayudarlo, pues. Y con eso tumbamos un cerro en Cambaya, hicimos una explanada que después se convirtió en un estadio. Y cuando yo iba a retirar mis máquinas rumbo a Tacna, bajó la comunidad de Borgueña, se subieron a los trailers que tenían las máquinas, y dijeron, lo que se hace a Cambaya, se hace a Borgueña. Los ingenieros estaban asustados porque todos los comuneros estaban encima. Me llama el ingeniero y me dice, oh Lucho, se han subido sobre las máquinas. ¿Y qué se quieren? Nos han dicho que lo que se hace a Cambaya, se hace a Borgueña. ¿Y qué esperas, pues? Vaya a Borgueña y hágale su cancha también, pues. ¿No? Y así salieron las canchas de en esos lados, de esos años, cuando nosotros... Todavía era alcalde por primera vez, pues el 2001 creo que fue, 2000, cuando hubo el terremoto, después del sismo. Entonces yo lo que quiero decir es que las autoridades políticas son elegidas para buscar por eso los pueblos, para buscar consensos. Aplaudo mucho el consenso logrado entre las comunidades de esta zona con las comunidades de Moquegua. Nadie quiere un problema con Moquegua. Tenemos buenos amigos, yo en Tacna, Locumba con gente de Moquegua y ustedes con comunidades de Moquegua. Solamente lo que estamos haciendo aquí es ratificar los límites de la provincia de Jorge Basadre y Candarave. ¿Por qué? Porque como pertenecían a Candarave esos pueblos, no podía Candarave, y había la duda a quién pertenecía o acá de allá, las autoridades candarabeñas, que estoy seguro con mayor certeza hubiera podido invertir acá, no podían porque había esa duda. Y la de Ilavalla y la de Jorge Basadre también no podían invertir acá porque tenía ese problema. Y era justo que los pueblos progresen. Nosotros no hemos venido ni queremos pelearnos como que, güey, al contrario. Queremos unirnos con ellos. Ya nos estamos uniendo. Por ejemplo, estamos dándole agua de nuestras fuentes a Hilo. Esta agua que sale de acá, una parte va a Hilo. De los recursos del canon minero, del Sofra Tacna, también le estamos dando parte de nuestros ingresos a Hilo, para que funcione Sofra Hilo. Entonces nuestra misión no es fastidiar a nuestros hermanos moquehuanos. Además ya las comunidades lo han hecho, pues. Se han puesto de acuerdo, tienen un título. ¿Cómo es que es posible que los políticos se metan a hacer tonteras? Cuando ya las comunidades en sí ya se arreglaron. Lo que hay que hacer acá es los políticos sacar de las manos de estos líos que en vez de por ayudar, hacen líos. Los pueblos no quieren líos, quieren tranquilidad para progresar, para ir adelante. En ese sentido he venido acá a respaldar, a decirles a los pueblos de Cambaya, Vilalaca, Santa Cruz, Cambaya, Borogueña, que su gobernador está acá. No es la primera vez que vengo por estas zonas, ya vine antes. Estamos, por ejemplo, trabajando ya, licitándose la carretera que va desde Tarata a Mazocruz, para ponerle otro carril. Tiene un carril nomás, entonces va a traer progreso por toda esta zona. Estamos trabajando ya la carretera de Candarave Binacional para poder sacar nuestros productos por allá y acá conectarnos directamente a esa carretera asfaltada más cerquita, más rápido. Los pueblos tienen que construir progreso. Nosotros con Puno, pues tenemos buena relación con Puno, construimos carreteras, no cerramos puentes. Nadie va a progresar si se cierran los puentes. Hay que construir carreteras, hay que construir vías, delimitar las zonas. Ya que este distrito, ¿dónde pertenece legalmente aquí? El otro pertenece allá. Ya pónganlo oficialmente, pues. Espero, hemos pedido ya la cita con el presidente de la República, a quien respeto profundamente. De repente no somos de la misma línea política, pero los peruanos debemos sabernos respetar, así como me respeté como Juvenal Ordóñez en esos tiempos, para que nos reciba, ya hemos pedido la carta. Espero que con la misma prontitud que ha recibido a la buena moza y a la bella gobernadora de Moquegua, también pueda recibir rápido a este gordito simpático, al que trabaja como cañón y también rinde un montón. Dice que va a subir el gobernador 3.800 metros, 130 kilos. Está viejo, ya tiene 70 años. Sí tengo 70 años. De la cintura para arriba. De la cintura para abajo, 35, porque todavía me muevo. Entonces, mi camino acá y mi venida acá es para estrecharles un abrazo. Pedirle disculpas también por no venir antes, por haberme quizás obviado esta venida acá. Les pido disculpas, yo he venido, debí venir antes. Si no es por este lío, no veníamos. Por eso les pido con todo respeto, perdón, por haberme olvidado de estos pueblos que merecen muchísimo la ayuda de la región. A los vinos llegaba, claro, veníamos. Por eso les pido con todo respeto, perdón, por haberme olvidado de estos pueblos que merecen muchísimo la ayuda de la región. A los vinos llegaba, claro. Gracias a la ingeniería.

Era Carmen Lucero. No podía venir yo, pero venía una ingeniera guapa, muy sociable, con unos vinos arriba. Yo le decía, anda, déjales arriba, que no tomen cerveza. La cerveza malogra la próstata. La cerveza te hace hacer pichí. El vino te calienta y te hace hacer el amor. ¿Qué prefieres, hacer pichí o hacer el amor? ¿Qué dicen las señoras? A ver, ¿qué prefieren? ¿Hacer el amor? Entonces, no se trata ahora de tener un problema, pelearnos con nuestros hermanos moquehuanos por un tema que las propias comunidades ya lo definieron. Por algo tienen título, pues ellos. Registrados. Hay que pedirle a los políticos, incluyéndome a mí, sacar las manos de esta convivencia tan bonita que tienen las comunidades de la zona de Jorge Basadre con la zona de Moquegua, de hacer que los pueblos progresen. Ahora ya con esta ley van a poder definitivamente pertenecer a una provincia, además que tiene buenos fondos. Hay plata ahí. Y ustedes buscan inversión. Lamento mucho que no se haya promulgado la ley de canon de agua para Candarave. Yo creo que Candarave también debería recibir parte del canon minero. No es justo que otros distritos que están en la provincia, que no tienen nada que ver con la producción minera, reciban mucha plata. Y estos pueblos de acá no reciban ni michi. Entonces, creo que hay que sopesar esas leyes y es momento ahora de mirarlo. ¿Cómo estos pueblos no reciben dinero? ¿Cómo Candarave, donde sacan el agua de esa zona, no recibe su plata? Y otros que no tienen nada que ver, lejos de la fuente de agua, la fuente minera, no reciben un montón de plata. Hay que ponerlo en el tapete ahora que estamos discutiendo eso. Hemos pedido ya una carta al señor presidente, una cita. Espero, como dije, nos reciba para que ustedes mismos, con voz, yo no voy a hablar de michi, ustedes van a decir con su voz, los que están acá, cómo se llevan bien con los comuneros de Moquegua. Y van a decir la verdad. Probablemente el presidente, espero yo, con esa vocación de izquierda que tiene, se supone que debe servir a los pueblos, escuchar a los pueblos. Seguramente los entenderá y se dará cuenta de que esto, más que un problema, es un aprovechamiento político de los políticos en un momento en que hay elecciones. Y esas cosas no deben pasar. No deben pasar porque atrasamos a nuestros pueblos. Mi agradecimiento a todos ustedes, señor alcalde, señores presidentes de la comunidad, bellas damas que nos acompañan, esa chiquita tan bonita que he hablado recién, harto colágeno hay por acá. Voy a venir más seguido, creo, para que ya no esté tan tío, ¿no? Gracias por todo ese recibimiento, señor consejero, con lo cual también discrepamos con el consejero, a veces nos hemos peleado. Pero cuando se trata de algo así importante, ¿cómo el gobernador se va a pelear con su consejero? Ni el consejero con su gobernador. ¡Están locos! Hay que juntarnos, hay que sumar esfuerzos, juntar los esfuerzos. Hay que luchar por el desarrollo de nuestro pueblo. No está peleando como unos cojudos ahí, perdiendo el tiempo, en tonteras. Así que de acá para adelante será nuestra política. Yo nunca me ha gustado insultar a nadie, ni fastidiar a nadie. Las veces que he ganado la alcaldía y la región, ha sido sin insultar. Los insultos traen atraso a los pueblos. Traen rencores, traen envidias, peleas. Nosotros no queremos tener atrasos, queremos tener progreso. Para progresar hay que sabernos respetar, hay que sabernos entender, escucharnos, y luego esto fue una decisión como lo han hecho ustedes en el pasado. Muchas gracias a todos ustedes. Que Dios... Ah, sí, me dijeron que acá no había internet. ¿Cómo es posible, teniendo todo un tema, tremenda mina al costado, no tenga Starlink o internet o no hay energía eléctrica? Cuando me dijeron eso, dije, vamos a llevar comunicación a los pueblos. Ahora les he traído un Starlink, que es satelital,
Ustedes pueden llamar por teléfono y ver canales y todo.

0: por esta línea. Me dice, pero no hay electricidad. ¿Cómo que no hay electricidad? Cerca una mina tan grande. Queda mucha plata. Carajo, los pueblos están abandonados. No puede ser. Dale ya. Ahora, tecnología. Paneles solares. Traigo un panel, traigan la tecnología, pongan el Starlink y que se comunique Santa Cruz y seguiremos ayudando a otros pueblos para también ponerle los satélites para que puedan comunicarse sin necesidad de otros gatos aquí presentes. Mi agradecimiento. Pido a Dios Todopoderoso que nos siga iluminando, que nos siga llevando por un camino de entendimiento, con un camino de cariño, de aprecio entre los pueblos. Las broncas traen atraso. La unión trae progreso. Muchas gracias. ¡Viva Santa Cruz! ¡Viva! ¡Viva Vidalaca! ¡Viva! ¡Viva Coroguaya! ¡Viva! ¡Viva! ¡Borogueya! ¡Cambaya! ¡Jorge Basadre! Y también Tacna. ¡Y vive el Perú, carajo! Gracias. Simpaticón todavía tiene feedback. Pero así tranquilo, muchachos. Yo no he sido elegido otra vez alcalde provincial ni gobernador estando preso en mi casa. Por sonso. Hay que tener cabeza. Hay que tener muñeca. Hay que tener tacto. Presidente, llamará seguro, pues. Ya tiene la carta en sus manos. Y si no llama, tendré que hacerle recuerdo con todo respeto que el Perú es de todos los peruanos, no solamente de sus amigos o de su amiga, porque la señora presidenta se fue hasta Vaticano con él. Y me parece muy bien, porque se demuestra una posibilidad de entenderse con los distritos, las provincias, pero también así como ella, nosotros también necesitamos ser escuchados. Para eso no necesito insultar, ni fregar, ni hacer paro, tirar piedras a nadie. Buena cabeza, buena muñeca, buen corazón y un firme propósito de que así como hemos llegado hasta acá, y mi habilidad de agradecer a la congresista Patricia y a otros congresistas más, tanto del fujimorismo como de la izquierda y otros, porque son 91 votos que hemos tenido, un agradecimiento a todos ellos que han logrado aprobar esta ley. Falta promulgar, sería tonto el presidente que no lo promulgue, porque si no lo promulga, él lo promulgará el Congreso. Pues. Entonces, por ese lado tenemos que ir. Confío en nuestras autoridades, a pesar que a veces dudo, pero confío en nuestras autoridades nacionales que puedan, con mucho criterio, firmar una ley que va a beneficiar a los pueblos que están olvidados, los chiquitos, que hace rato quieren ser pues del otro lado, no del otro lado de nada donde tú quieras, sino del otro lado de la provincia. Entonces, sí, yo creo que va a tener éxitos. Y a nuestros hermanos moquehuanos, dale un abrazo muy fuerte, porque no necesitamos estar peleando con esto, entendámonos. Muchas gracias, que Dios lo bendiga. ¡Viva el Perú, carajo! Gracias.
1: Gracias, gobernador. Muy bien, agradecemos la participación de nuestro gobernador regional. Micro. Ok. Llame al técnico Eloy de acá
0: de la comunidad. ¿Dónde está el técnico Eloy? Venga para acá. A ver, llame a la familia. ¿La familia? Sí, está el Starlink, échale a funcionar. Este Starlink hemos pagado hasta diciembre, creo, ¿no? Es mía, sí, lo he comprado, pero desgraciado, si no ustedes quieren poner nada, ustedes. Y vamos a dejarlo pagado antes que me vaya un año de servicio, para que tengan un año de servicio. El próximo gobernador tiene que traerlo a las orejas para que pague otro año hasta que podamos tener el satélite. Ya iremos, pero ahora vamos.

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8: A propósito de, no sé dónde he visto la nota, Tania, porque hay gente que ha estado preguntando sobre cómo llevar ayuda o dar ayuda, y le pedían a Cancillería de la República si es que la Cancillería va a recoger este tipo de ayuda, comida, no sé qué, productos. Cancillería ha señalado a través de un comunicado que por la legislación que tenemos no hay forma, es sencillamente imposible recibir, almacenar o transportar donaciones materiales a Venezuela, que no es su función, que está prohibida legalmente y que eso no lo van a hacer. Y que si hay gente que está interesada, porque puede ser que haya gente que está interesada y otros que no están interesados. Claro, a mí si me preguntas cuál es la mejor ayuda de Venezuela, yo diría que regresen los venezolanos a ayudar a sus compatriotas, pero eso depende de cada quien, ¿no? Pero alguno que quiera dar una ayuda, ¿no? ¿Cómo pueden hacerlo? Según lo que ha dicho Cancillería, el Ministerio de Relaciones Exteriores, es a través de varias organizaciones adscritas a la Organización de las Naciones Unidas, como ACNUR, por ejemplo, que se pueden canalizar estas ayudas. Y estas organizaciones dependientes, insisto, de la Organización de las Naciones Unidas, tienen sedes, tienen oficinas y tienen mecanismos de comunicación acá en nuestro país. Y si ustedes están interesados, podrían, como no, ubicar sus respectivas páginas y entrar en comunicación para que además la ayuda llegue y no se esté prestando quizá para aprovechamientos de otros que dicen vamos a llevar ayuda y no llevan nada y se quedan con las donaciones que probablemente de buena fe muchos peruanos quieran realizar. 7 y 18 en Exitosa Perú. Voy a otra nota. A esta hora, a las 7 y 18. Este es ya. Exitosa. Este es nuestro, ¿verdad? Es una tarapotina, es una joven que sanmartinense que fue asesinada en Argentina. Su familia está muy preocupada y está pidiendo ayuda, ¿se dan cuenta? Ayuda para repatriar los restos de esta joven. Barbaria Milagros. Ella es hermana de Steven Jaire Fasabi Kumapa. Mujer trans, conocida como Lizzie Rachel, solicitó ayuda a la Cancillería peruana para repatriar sus restos luego de que fuera asesinado en Argentina. Es un joven sanmartinense, asesinado, trans, mujer trans. Lizzie Rachel era su nombre, digamos, de la público abierto, aunque su nombre en DNI era Steven Jaire Fasabi Kumapa. Su hermana, Barbaria Milagros, ha estado haciendo este pedido. A ver, escúchenla.
9: Todavía no nos dan esa información porque todavía está en proceso. Pero nosotros como familia, como yo, como su hermano, queremos ese apoyo. Por eso queremos bastante su apoyo.

0: apoyo para poder nosotros viajar allá a Lima, para poder ir en la embajada peruana, para poder hacer ese procedimiento.
1: ¿Ya?
0: Que nos dan ese gran alcance.
1: ¿Ya?
0: Con ese gran apoyo, porque nosotros somos personas humildes, también necesitamos ese gran apoyo para que puedan hacer traer el cuerpo de Argentina a Perú.
2: Ok. Bueno, debo decir, porque acabo de mirar y miro con sorpresa, ¿no? En realidad las personas trans de la Amazonía son realmente muy guapas, ¿no? En este caso estoy hablando de Steven Yaire Fasabi, conocida como Lizzy Rachel, lamentablemente fallecida en circunstancias que seguramente se van a esclarecer. Estoy poniendo sus imágenes en la plataforma Telesí, es una mujer completa. Digo también porque, por ejemplo, de Ucayali, la representante de los Chulú, y nosotros, los loretanos, hemos tenido probablemente la primera mujer trans de la historia del Perú. Sí. ¿Cómo se llama a propósito? ¿Cómo se llama, Tania? ¿Tú sabes? Tú sabes más que yo, mira tú. ¿Ah? Claro. Tania me está diciendo, Nami Timoico. Claro, Nami Timoico. Además, Agustina, como yo, estudió en el Colegio Particular San Agustín, regentado por curas, por sacerdotes agustinos. Colegio en donde a veces cada que iba, Robert Prevost, que ha ido varias veces a Iquitos, vivía en el colegio, que además es colegio y residencia de los agustinos. Sí, en todo caso, la trans de hace tantos años, Agustino. Namin Timoico, su nombre en todo caso, digamos, no el nombre porque le ha puesto el papá y la mamá, sino su nombre que decía inicialmente artístico, que es el que le identifica ahora, es loretano, es de Iquitos y ha representado, digamos, de esa manera a la comunidad trans por muchísimos años. Hoy nuestra representante amazónica, si quisiéramos decir así, es la Uchulú, ¿no? Que es la que también causa sorpresa de ese proceso de transformación que ha tenido en los últimos 2 o 3 años. La hermana de este joven de 29 años dijo que hasta el momento, por este asunto del crimen, porque es un crimen, hay una persona detenida, ¿no? Ahí radicaba en Argentina hace un buen tiempo, estaba trabajando y seguramente van a exigir también que se esclarezcan los hechos para saber qué es lo que ha ocurrido con Lizzy Rachel, identificado como Steven Yaire Fasabi Cumapa, asesinado en Argentina. Escuchen.
0: Un número de WhatsApp para comunicarme con la señora Georgina, que ha sido detenida ahí en Argentina, en Buenos Aires. Ella ha sido detenida, ha dado su declaración de que ella ha sido la que denunció el caso de mi hermana cuando le encontraron muerta ahí en el departamento donde había alquilado.
1: ¿Ya cuánto tiempo estaba Rachel por allá por Argentina?
0: Ya ha sido buen tiempo ahí viviendo, sino que había venido de vacaciones acá al centro poblado de San Miguel, ha venido de visita.
2: Ok. Pero yo siempre tengo, fuera de este tema, y no vayan a creer que estoy haciendo ninguna broma, no es para broma, pero siempre tengo una duda. Las mujeres, los hombres trans, ¿deberían presentarse inmediatamente con esa condición o es que uno tiene que enterarse después? Porque yo veo, lamentablemente ya sin vida, a Lizzy Rachel, y por supuesto si la veo por la calle, la veo como una mujer muy guapa, agraciada. Y yo debo decir que a mí me gustan las mujeres, entonces quizá me parezca guapa, quizá le pida el número, el teléfono, conversemos o lo que fuera. En algún momento me tiene que decir, no soy mujer, ¿verdad? O yo tengo que descubrirlo. Porque si ya lo descubrí es que ya es tarde. Y quizá ya no me quede otra salida. No, porque imagínate que, claro, si tomando, claro. Sí, claro, Tito, que tiene experiencia en el tema, me dice que tengo que mirar la voz, escuchar la voz, es cierto. Pero algunas tienen, mira, la Uchulú, por ejemplo, tiene voz bien fina. A lo que voy es, si a mí una mujer trans me dice, tomando un café, oye, Manuel, yo soy trans. Ah, qué chévere, continuamos, bacán, ya, o no, oye, gracias, chao, chao. Pero si me entero, ya, en última instancia, ¿qué hago? ¿Qué hago? ¿Le doy trámite al expediente o doy vuelta y me voy? O sea, creo que debería corresponder una relación de sinceridad, ¿no? O sea, sí me puede parecer agradable, bonita, guapa, sensual, qué sé yo, de buena conversa, che, lo que sea, pero creo que lo primero, perdóname, pero somos amigos, somos chéveres, pero por si acaso esta es mi condición. Ah, no hay problema, seguimos, por supuesto, ninguna complicación. Pero la sorpresa, y eso es literal, una sorpresa, no creo que ayude mucho, en todo caso, a una relación limpia y honesta en este tipo de cosas, ¿no? Ya son las 7 de la mañana con 25 minutos. Esta es la hora, 7 y 25. En comunicación con Exitosa, Anthony Crespo, abogado de las familias en este confuso operativo militar en Huancavelica. Ya de confuso tiene poco, ¿eh? Sí, una acción criminal brutal, un asesinato contra 5 jóvenes, ¿no? Bueno, Anthony Crespo dijo que el caso y las responsabilidades no deben verse definitivamente en el fuero militar y que esto tendría que mantenerse en el fuero civil. Escuchen al abogado Crespo.
3: Lo que es cierto es que el caso Colcabamba, de alguna u otra manera, van a intentar postularlo para que se lleve en el fuero militar policial, ¿no? Lo cierto acá es que el Perú está, de alguna u otra manera, tiene que hacer caso a los tratados internacionales de los cuales parte, ¿no? Y ya la Corte Interamericana de Derechos Humanos ha indicado de que cuando estamos en investigaciones donde presuntamente hay violaciones a derechos humanos, estos se tienen que llevar en el fuero ordinario, en el fuero civil, en el Poder Judicial, como corresponde, no en el fuero militar policial.
2: Ok, bueno, es lo que esperamos, ¿no? Se entiende que de manera general las normas no son retroactivas, sin embargo, en materia penal, los abogados saben que aquellas que terminan favoreciendo a los imputados, a los acusados, a los reos, a como ellos le llamen, porque tienen su propia jerga, sí se puede aplicar la retroactividad. En este caso sería sencillamente un despropósito sacar del fuero civil, un hecho que es a todas luces, a 100 kilómetros de distancia, es posible ver que esto fue un asesinato masivo, de la peor manera, sin ningún tipo de criterio en el marco de su reglamento, de la ley. No hay forma de que esto se pueda salvar. Me voy a la pausa, regresamos con más. 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Pausa, volvemos.

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0: 7 y media 35.
1: Cuadra de dos grifos. La cantidad de bomberos que ha llegado hasta el momento son 14 unidades del Cuerpo General de Bomberos que están tratando de apagar las llamas, que como vemos en estos momentos sale incluso el fuego por las ventanas, sale por el techo, y esto está generando preocupación entre los residentes de esta zona del distrito de Breña, porque repetimos, se ubica muy cerca a dos grifos. Vamos a escuchar al propietario de este almacén, que se ha mostrado bastante conmocionado por este incendio, donde al parecer no se estarían registrando heridos ni víctimas que lamentar, pues dentro de lo poco que nos ha informado no habían trabajadores cuando este incendio empezó. Escuchemos.
2: Tiene mucho mercadería dentro.
3: ¿Qué tipo de mercadería?
2: Máquina, batería.
3: ¿Baterías, panel solar también nos indicaba?
2: Sí, sí.
3: ¿Habían personas al interior cuando
1: salió? ¿Cuando ha salido habían trabajadores?
2: No.
3: ¿Había algún trabajador de seguridad con su galería?
2: No, pero, ahorita no.
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1: Bien. Han sido las breves declaraciones del propietario de este almacén. Las llamas están bastante grandes, Manuel, se puede visualizar incluso a cuadras más atrás. Desde el distrito de Jesús María nos han reportado que logran ver el fuego, logran ver parte de las llamas de este gran incendio que se ha suscitado en la cuadra 9 de la avenida Colonial, muy cerca al cruce con la avenida Tingo María. Los bomberos están tratando de apagar el fuego porque, repetimos, es una emergencia ya que se ubica muy cerca a dos grifos. Se ha procedido también a acercar esta zona, así que atención a las personas que transiten por la avenida Colonial para que puedan tomar las precauciones del caso. En breve vamos a estar conversando con algún representante del Cuerpo General de Bomberos o en todo caso con la gestión de riesgo y desastres de la Municipalidad de Lima para saber también si este almacén contaba con los permisos correspondientes. Contigo.
4: Ok, listo. Gracias, Karen, por la información en vivo a esta hora de la mañana. Aquí estamos ya a las 7:37 y hoy tengo el gusto, realmente es un gusto, presentar esta nota, esta entrevista, esta conversación. Probablemente sea nuestra noticia del día, de la semana, del mes. Tenemos de retorno a Carla Palacios acá en Exitosa. Sí, sí, realmente. Otro aplauso, por favor, Carlita Palacio regresa Exitosa y esa es una gran noticia para nosotros y estoy seguro, mejor noticia para ustedes. Va a estar Carla, vamos a conversar con ella precisamente sobre los programas que va a estar bajo su responsabilidad. ¿Cómo estás, Carla?
5: Hoy, Manuel, feliz, gracias por ese recibimiento tan maravilloso y sí, realmente muy, muy contenta de estar aquí contigo. Estuvimos una época pequeñita aquí acompañándote, sí, y aprendiendo, sí, sí, mucho de ti.
4: No, al contrario, exactamente, ¿no? Al revés.
5: Tienes un profesionalismo y un estilo realmente, sí, maravilloso. Me atrapa y te agradezco mucho por eso.
4: Qué bueno que estés de vuelta.
5: Volver a Exitosa para mí es realmente.
4: ¿Qué tal? ¿Cómo
5: un honor,
4: te sientes?
5: Muy contenta, muy feliz, porque yo amo las comunicaciones, ¿no? Y además me encanta trabajar en un ambiente donde haya gente linda, donde uno pueda entrar y sentirse como en casa, y eso es lo que Exitosa te da, y estoy muy, muy, muy contenta.
4: ¿Desde cuándo estás exactamente al aire?
5: Voy a estar desde el día miércoles, y te cuento y les cuento a los amigos que nos están escuchando, voy a estar en el noticiero de 10 a 11 de la noche, la edición central. Y a mí me encanta leer noticias, es una de las cosas que más me ha apasionado, sí, sí, sí, siempre.
4: Has hecho mucho tiempo eso, ¿no?
5: 15 años en Canal 7, en el noticiero de Canal 7, en Confirmado, edición central, ahí estuve. Y bueno, empecé al mediodía, pasé en el noticiero central y ahí estuve buen tiempo, lo cual fue maravilloso, una experiencia inolvidable. Después en Digital TV Perú, un canal digital, cuando empezó todo este mundo digital, ahí estuve un par de años. Y después tuve unos podcasts, como te contaba hace un poco, ¿no? En RPP, pero de otros temas, de temas, yeah, más humanos, que yo creo que era lo que me iba preparando para el siguiente programa que voy a hacer acá en Exitosa, que viene después del noticiero, que es de 11 a 12, que se llama Despierta tus emociones.
4: Despierta tus emociones.
5: Así
4: ¿de
5: es.
4: Qué va el programa acá?
5: Bueno, el programa es que la gente, mira, abrir los micrófonos para que la gente llame, cuente un poco lo que siente, lo que le pasa. Vamos a obviamente poner un tema como referencia. Está el especialista y el especialista escucha las preguntas y las responde. Yo un poco soy el hilo conductor para que el especialista pueda tener la facilidad de responder al público y por favor el público

0: Mira, es muy difícil que las personas puedan estar pagando un terapeuta. Tú sabes lo que gana una persona normalmente. Sí, entonces, la terapia demanda dinero y tiempo. Y acá vamos a tener un especialista gratuito, ¿no? Y estoy convencida de que va a ser un profesional de primera. He leído algunos nombres. Y ese profesional va a responder esas inquietudes que la gente tiene, que son muchas y vastas. Así que yo creo que va a ser un programa que va a ser de gran ayuda al público.
1: Con participación, que es lo más
0: importante. Con participación activa. La gente va a llamar y va a...
1: Y en los temas que yo, y en los temas que me imagino, estoy seguro de eso, conociéndote además que tienes buena piel y buen contacto con la gente, temas que están afectando, digamos, jóvenes, adultos, hombres, mujeres, ¿no?
0: Temas que
1: forman parte de nuestra vida y que a veces, no sé, por alguna razón, como que ocultamos, probablemente porque nos da cierta cosita.
0: Pudor, que la gente sepa lo que nos pasa, a nivel personal y familiar.
1: Y es una pandemia, hablando del mundo, y es una epidemia en Perú, estos asuntos de nuestros males mentales. Desde el nivel de incidencia, por ejemplo, en estos asuntos de ansiedad, por ejemplo.
0: Ansiedad, depresión, angustia, miedo a la pérdida, abandono, soledad, la gente mayor que para muy sola y los padres que paran trabajando permanentemente.
1: Los vínculos del padre y los hijos, perdidos, exactamente.
0: ¿No? Los vínculos de padre.
1: Las relaciones de los hijos con el mundo digital y la dificultad de nosotros, los padres, de entender ese lenguaje y entrar en ese mundo, de establecer una comunicación, de romper la barrera generacional. Claro, en nuestras épocas, la barrera generacional entre mi madre y la mía era nada, prácticamente. No digo solo por tiempos, sino porque, o por edades, sino porque no teníamos este vértigo que es ahora el mundo entero, que a muchos padres nos vuelve en determinadas cosas analfabetos funcionales. Y nuestros hijos terminan enseñándonos muchas cosas y tenemos como muchísima hostilidad para entrar a ese mundo y establecer un nivel de comunicación.
0: Nos cuesta mucho. Algo también importante, que el tema de las redes y del celular, y tú lo ves cuando vas a un restaurante o estás en cualquier lugar o en las familias. El otro día vi una mesa en un restaurante y las 5 personas cada una con celular. Y era un almuerzo en un restaurante. Y ahí nadie pone
1: ley. Casi ni se miraban.
0: Casi ni se miraban, y por ahí un momento quizá, ¿no? Y había incluso hasta un niño con la tablet, un niño de 2 añitos, 3 que tendría que estar, ¿no? Entonces yo creo que hay esa desconexión profunda, pero que no todo está perdido. Hay que entender que si hablamos de estas cosas y las ponemos, ¿no?, en vitrina, esas cosas pueden revertir poco a poco. Entonces si hay una desconexión con el propio sentir, hay un miedo profundo a los vínculos verdaderos y profundos, valga la redundancia, y la tecnología, lo que ha venido, si nos da unas cosas maravillosas, conectarnos, ¿no? Hay que aprovecharlas, pero también hay otra cosa que nos desconecta desde lo humano con la persona que tenemos más cerca, y eso yo creo que hay que revertirlo.
1: Ahora, despierta tus emociones, me dicen inmediatamente que también vamos a hablar de cosas más personales, más individuales, las relaciones de pareja,
0: el amor, el desamor, la pérdida, el abandono, la soledad, las frustraciones. Por ejemplo, ¿cuánta gente se debe sentir frustrada de no tener tiempo también para sus hijos porque tiene que trabajar? Madres solteras que de repente trabajan todo el día. Mira, yo fui mamá soltera, tuve un hijo a los 20 años. Tú no sabes cómo tenía yo que correr para dejar a mi hijo en la cuna. 20 añitos yo, y trabajaba, me acuerdo, en ATV, en un programa de producción y en una agencia de publicidad después. Y yo corría para dejar a Sebastián aquí, allá, hacía maravillas y piruetas, porque mi madre también trabajaba en Canal 2, era locutora en un noticiero. Entonces no había tiempo, ¿no? Entonces uno hace lo que puede con las herramientas que tiene. Pero eso no es suficiente. Entonces, estos espacios como Despierta tus emociones, que yo creo que son necesarios porque hay muy pocos espacios así, diría que va a ser el único donde la gente va a realmente llamar a contar lo que siente y darle esos alcances, puntos de vista desde el lado de los especialistas, va a ser sumamente importante.
1: Es un buen horario.
0: La gente necesita contención y acompañamiento, hoy más que nunca.
1: Es un buen horario, además, estamos como descansados, ¿no?
0: Descansados.
1: Ya nos ha pasado el trajín de que estamos, que el desayuno, que hay que agarrar esto, que la lonchera, que coger el bus, que esto, o regresar en la tarde. Ya estamos como más tranquilos,
0: como descansados, entrando en la intimidad del hogar, salvo que tengas que seguir haciendo cosas, que también hay mucha gente que tiene que cocinar para el día siguiente. Pero ahí pueden ir escuchando, haciendo sus quehaceres, y bueno, los que pueden ver la televisión, la verán por televisión, aunque es un programa más que nada de radio, el noticiero sí sale en, ¿no?, por TV, y el otro programa es más radial. Pero bueno, la voz.
1: ¿Has hecho antes esto?
0: ¿Este tipo de programas? No, hice los podcasts donde yo misma los escribía sobre temas humanos, sobre temas, esos que te atraviesan el alma, ¿no? De conexión profundamente con el sentir. Hice y me encantó, fue una experiencia maravillosa, ¿no? Hubo uno que tuvo mucha acogida, sé flexible como tu gato, cómo aprender a ser flexible en la vida frente a los acontecimientos. Mira, la vida permanentemente nos está desafiando, Manuel. Tú lo has vivido, todos los vivimos, absolutamente todos. ¿Quién no tiene un problema? Si yo te contara lo que he vivido en los 4 últimos años, ¡wow! Pero hay gente que estoy segura que ha vivido cosas incluso más, ¿no?, cruentas, lo que pasa en Venezuela ahora y las pérdidas tremendas, no tanto físicas, sino sobre todo las pérdidas humanas y todo lo que eso, el impacto en el día a día de todo lo que están viendo, esa destrucción. Entonces, mira, yo en 3 años he tenido la demencia de mi madre, mucha demencia hoy en día, bastante, y eso es bastante tremendo.
1: Lo que te plantea el reto de qué hacer, cómo hacer, qué hacer, cómo acompañar.
0: Sí, sí, es bien dura esa etapa. Mi hijo se fue a vivir a México, Argentina primero y México, entonces el desprenderme del vínculo con mi hijo más cercano, porque éramos
1: el famoso nido vacío.
0: El nido vacío, bueno, él ya vivía solo porque era independiente, pero no tenerlo en la ciudad a la hora que yo quisiera para ir a almorzar, éramos muy cercanos y somos cercanos, pero ahora la distancia y nos vemos eventualmente. La muerte de mi pareja el año pasado en diciembre, ¿no? Sí. Con pedida de mano incluida para casarme este año, y esa pérdida ha sido muy fuerte para mí, pero eso que me lleva a pensar que yo soy un ser resiliente, que tengo tamaño suficiente para hacerle frente a los acontecimientos que la vida me imponga, porque la vida es así. Hoy estamos bien y mañana no sabemos, entonces tenemos que estar preparados. Entonces despierta tus emociones, quiere ser eso, un espacio de dar herramientas.
1: Qué bien lo has descrito,
0: ¿no? De dar herramientas para que la gente tenga opciones.
1: O sea, abrimos un espacio primero para compartir, primero para conversar, primero para expresarnos, primero para que sin tapujos, con nuestras dificultades naturales, pues todos la tenemos, o sea, cierto pudor, cierta cosa, cierta vergüencita, lo que sea, animar. Que el programa nos lleve, nos empuje, nos seduzca, nos convenza, nos conquista y podamos poner nuestro tema. Y luego dices acompañar, y luego has utilizado una palabra que me parece sumamente interesante, contener.
0: Contener. Contener es un espacio seguro. Entonces, la persona que nos está viendo sabe que va a poder llamar, hacer su pregunta y va a haber una persona que le va a brindar contención. Porque a veces estamos por ahí hablando con cualquier persona, no porque esa cualquier otra persona no tenga el ánimo de ayudar, simplemente que a veces no tiene las herramientas. A veces hablamos con un amigo, a mí me ha pasado, o alguna amiga, que desde su mejor intención, ¿no?, nos da un consejo, pero de repente que por ahí no terminamos no siendo ayudados, sino más bien nos perjudica. Te digo, a mí me ha pasado alguna vez. Entonces, ¿qué mejor que hacerlo con alguien que de repente conozca, ¿no?, esta parte más humana, cómo funciona nuestro cerebro, porque funciona de una manera especial?
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0: ¿Qué pasa cuando nos asustamos? Tú sabes que el hombre y la mujer frente al miedo reaccionamos totalmente distinto. Diferente. El ser humano normalmente ante el miedo se paraliza o huye, pero la mujer es más de contener, el hombre se desaparece. Entonces,
1: sí, a veces, nosotros corremos.
0: Ustedes corren.
1: Es verdad.
0: Se asustan y frente, de repente, entonces.
1: ¿Entender? Corremos hasta cuando nos vienen a cobrar y la señora tiene que salir ese miedo, ¿qué pasa?
0: Bueno, yo creo que el hombre, ¿no?, como género, es un ser extraordinario y nos aporta muchísimo, pero las mujeres estamos más preparadas para afrontar ciertas cosas que los hombres a veces no, porque el hombre por naturaleza se asusta más que la mujer, por ejemplo. Entonces, que una mujer, por ejemplo, entienda cómo, ¿no?, si su pareja reacciona de determinada manera, piensa, no me quiere, no me ama, me rechaza, me abandona, y no, simplemente está asustado, dale tiempo. Dale tiempo. Entonces, en algún momento él va a procesar y a los 3 días le va a caer la ficha y va a empezar a entender. Entonces, cositas básicas que van a mejorar el cotidiano, el día a día, las relaciones de pareja, las relaciones afectivas, las relaciones de familia, las relaciones con los hijos.
1: Claro. Entonces, pretende. Qué bonita forma, digamos, a ver, primero de entrar a casa, porque es lo que vamos a hacer. Entramos a casa.
0: Gracias.
1: Hablamos con la gente. Segundo, entramos a la gente y a su interioridad y a lo que va viviendo. De alguna manera seducimos para compartir y luego acompañamos. Esa es la idea. Despiertas tus emociones.
0: Nadie lo ha podido describir mejor.
1: Y nadie lo va a hacer mejor que tú también.
0: Y acá nos echamos flores porque necesitamos sentir amor, afecto. ¿Y sabes qué? Que también nos suban el autoestima, el ánimo.
1: Sí,
0: estamos como muy desanimados. Mira todo lo que nos ha pasado a nivel país y político. Eso también nos deprime un poco. Necesitamos alegría. No hemos ido ni al mundial.
1: Imagínate.
0: Entonces necesitamos alegría.
1: Necesitamos alegría.
0: ¿No?
1: Urgente. Carla, realmente me emociona mucho. Te agradezco enormemente,
0: gracias,
1: que hayas venido, que me hayas permitido esta conversación. Estoy seguro que la gente de Exitosa va a ganar muchísimo contigo.
0: Y yo
1: con esa voz de acompañamiento que tienes siempre, tan cálida, que expresa además tu gentileza.
0: Gracias,
1: tienes una aura impresionante, bastante brillante, bonito.
0: Gracias.
1: Estoy seguro que eso se va a proyectar a través de la señal de los 95.5.
0: Así
1: que tengas mucha suerte,
0: entonces,
1: aunque sé que por tu chamba.
0: Los invito al noticiero a partir del miércoles de 10 a 11 y de ahí despierta tus emociones. Y yo voy a estar muy feliz de que por favor estén presentes y nos sigan, así como siguen a Manuel.
1: Aunque estoy seguro, no necesito decirlo, vas a tener éxito, igual te deseo mucho éxito.
0: Muchísimas gracias, igualmente.
1: Un fuerte abrazo, Carlita.
0: Gracias.
1: Nos vamos con David Chiroque con información en vivo desde Chiclayo. Reinauguran Catedral de Chiclayo con la presencia del presidente de la República. David, hola, buenos días.
2: ¿Cómo estás, Manuel? Buenos días. Información en vivo. Así es, la Catedral Santa María de Chiclayo reabre hoy sus puertas luego de culminar los trabajos de recuperación patrimonial ejecutados por el gobierno regional de Lambayeque en una ceremonia que va a contar con la presencia del presidente José Balcázar. También va a estar, según lo que nos han indicado el presidente del Consejo de Ministros, Luis Enrique Arroyo Sánchez, el ministro de Comercio Exterior y Turismo, Bertín Enrique Gómez Vela, y entre otras autoridades regionales de Lambayeque. La misa de reapertura será presidida por el obispo de Chiclayo, Monseñor Edinson Farfán, actual obispo de la diócesis de Chiclayo, coincidiendo también justamente hoy día en una santa misa al mediodía con la solemnidad de los de San Pedro y San Pablo, ¿no? Recordemos un poco sobre esta restauración que ha demandado una inversión de más de 2 millones de soles para la recuperación de la casa del Papa León XIV. Se han realizado trabajos de pintura interior, exterior, también el mantenimiento de cielos rasos, la protección de, en realidad, de todo este bien cultural de Lambayeque. Recordemos también que esta catedral justamente hoy reabre sus puertas a la 1:00 p.m. para los fieles, y hoy en este momento, hasta esta hora de la mañana, hay un fuerte resguardo policial en todo el parque principal de Chiclayo, justamente por la presencia del presidente de la República, José María Balcázar. Manuel, información a esta hora de la mañana desde Chiclayo, en los 98.9 de la FM, Exitosa, la voz de los que no tienen voz.
1: Listo, gracias David por la información en vivo. A esta hora, a las 7:52 p.m, estamos listos para presentar Campeones del Mundo a través de Exitosa.
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1: Gran expectativa hoy. Brasil, Japón, Alemania, Paraguay, entre otros partidos que nos guarda la jornada mundialista. Está listo ya Oscar Paz para Campeones del Mundo. Hola Oscar, bienvenido.
4: Hola Manuel, ¿cómo están? Muy buenos días para todos, abrazo gigante y buen feriado para el Perú. Aquí estamos listos para vivir los 16avos de final de la Copa que arrancaron ayer con un partido que la verdad fue difícil de digerir, pero Estaquio al final logró el gol y la victoria para el conjunto de Canadá, que se ha clasificado a los 8avos de final y se convierte en el primer equipo en llegar a esa instancia. Hoy tenemos 3 compromisos, la agenda está bastante buena y todo comienza con el duelo entre Brasil y Japón. Un conjunto de Ancelotti que ha mostrado cosas positivas. Es verdad que en los siguientes partidos la victoria fue sin inconvenientes debido a la poca exigencia de los rivales, pero ha encontrado el 11 titular y tiene una base estructurada con Marquinhos, Magalhães en la zona defensiva, Bruno Guimarães junto con Casemiro en la mitad de la cancha y por supuesto la figura que es el mejor jugador de lejos de esta selección brasileña. Nos referimos a Vini Junior, 4 goles, Mateus Cunha también anda muy bien con su cuota goleadora y por supuesto hablábamos de Guimarães, que es el futbolista que tiene 3 asistencias, por lo que entre esos 3 futbolistas estamos ante los más importantes de esta selección versión 2026 de Brasil. Al frente Japón, un equipo tácticamente muy ordenado, con la disciplina como mandamiento y virtud, y después sin grandes figuras, es cierto, pero con un equipo bastante solidario y duro defensivamente, buscará complicarle la vida, todo esto desde el mediodía. A las 3:30 p.m. es el turno de Alemania frente a Paraguay, la albirroja que hizo una primera fase de menos a más, arrancando con una derrota durísima ante Estados Unidos. Luego se recuperó y logró la clasificación frente a un conjunto alemán que es candidato, que a pesar de no tener un gran funcionamiento y un gran momento individual, siempre es un cuadro bastante peligroso y hoy buscará resolver el partido, evidentemente, en los 90 minutos. Paraguay con una propuesta más defensiva, más de corte histórico, querrá alargar lo máximo posible y buscar una definición seguramente en la prórroga o por la vía de los penales. Y a las 8 de la noche, un partidazo. Países Bajos frente a Marruecos, un duelo también de muy buena actualidad. El equipo de Koeman, que en silencio se ha convertido en uno de los candidatos, pero al final tiene una selección de Marruecos que ya le complicó la vida a Brasil, sobre todo en ese primer tiempo donde le quitó la pelota, jugó en terreno rival y vaya que fue un duro golpe, incluso poniéndose adelante en el marcador. La otra cara de la moneda de los equipos sudamericanos que están en 16avos de final y continúan en competencia en este mundial es Uruguay. Vamos sobre imágenes a ver cómo ha llegado Marcelo Bielsa. La delegación uruguaya ya ha llegado a Montevideo, gran parte de ella también se ha distribuido por otros países, pero este es Bielsa, completamente vestido con el buzo de la selección uruguaya, solo, sin mirar a la cámara, sin responder a los periodistas. No lo esperaba nadie más que una camioneta blanca donde se subió y se retiró a su domicilio. No hubo prácticamente un solo fanático, por obvias razones, en el aeropuerto de Uruguay para recibir a una eliminada y además la que se lleva el título de la mayor decepción de este Mundial 2026. Sebastián Cáceres, uno de los futbolistas de la selección charrúa, habló sobre Marcelo Bielsa. Escuchen lo que dijo. A ver, lo que ha dicho Cáceres básicamente es que él tiene todo el respeto a Marcelo Bielsa. Y que si otros compañeros opinan algo distinto, bueno, ya se conocerá. Ahí está.
5: Yo creo que tiene que quedar entre nosotros como debía ser desde un principio y nada.
6: ¿Qué queda bien la relación entre los jugadores con el entrenador?
5: Obviamente yo puedo hablar por mí, yo tengo todo el respeto hacia él y mucho agradecimiento. Capaz que alguno puede opinar distinto, pero bien. Creo que a rasgos generales la mayoría sabe cómo fueron las cosas y nada.
4: Palabras que de alguna manera revelan que no todos estaban en contra de Bielsa, que había un grupo de futbolistas que sí tenía el respeto y admiración por un DT que no ha terminado bien su periodo. Y además, atención, mañana a las 4 de la tarde hora peruana habla Marcelo Bielsa en Uruguay. Habla y va a rendir cuentas con respecto a este proceso que no ha finalizado de la mejor manera. Se viene un partido con harto sabor y ¿sabes por qué? 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Nos encontramos hoy a las 2 de la tarde con el post partido de Brasil-Japón para conocer si la Canariña logró el objetivo o se instala la sorpresa mundial a manos del conjunto asiático. Abrazo, Manuel.
1: Ok, listo, Oscar. Mediodía, entonces, Brasil-Japón. Y como siempre, 2 de la tarde, exitosa deportes. Fue campeones del mundo a través de los 95.5 de la FM.
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1: Y hoy en Hablemos Claro con Nicolás Lúcar estará en nuestros estudios el brigadier mayor del Cuerpo General de Bomberos del Perú, Carlos Malpica, vocero del equipo USAR Perú, que rescató a una mujer de 60 años atrapada 3 días en un edificio colapsado de 15 pisos en escombros en Venezuela. También estará el alcalde de Villa El Salvador, Guido Iñigo Peralta, quien responderá a denuncia periodística. Familia Iguiño buscaría controlar 3 municipalidades de Lima Sur. Quédese con Nicolás, con Hablemos Claro, conmigo hasta mañana. Siga disfrutando de su feriado.

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16: 8 y 8.
17: Este paro incluye las actividades de las minas de Quellaveco y de las minas de Cuajonec.
18: Así es, miren, en el último paro de 48 horas, ambas empresas mineras han estado paralizadas, no han estado trabajando. Imagínense, aquí no solo se trata de reclamar un territorio, sino también hay que pensar como país. Recordarán ustedes en las huelgas que hemos tenido en Moquegua, las paralizaciones son contundentes. La última que se tuvo y que afectó también a la empresa Sauder Perú duró más de 2 meses. Entonces, aquí yo creo que tenemos el tiempo y la solución en manos del presidente de no solo afectar a Moquegua con este proyecto de ley, sino no afectar al país con el ingreso por el lado de la minería.
15: Bueno, eso es lo que ha dicho la gobernadora regional Gilia Gutiérrez, gobernadora de Moquegua, en torno a este problema limítrofe, que bueno, se ha agudizado y que ahora la controversia se ha trasladado al día de mañana, porque se iniciaría un paro general indefinido desde las 00 horas del día de mañana, martes 30, que empieza a las 00 horas de esta medianoche. Y la situación se complica por el hecho de que yo no sé si el día de mañana van a recibir una respuesta inmediata las autoridades de Moquegua, justamente en Palacio Legislativo, donde van a estar desde muy temprano. Según se ha conocido, se ha convocado a los 22 alcaldes justamente para estar el día martes en los exteriores del Parlamento, luego de la suspensión del paro indefinido que podría iniciarse, reitero, el día de mañana. Ya está convocada la medida y esto puede complicarse porque va a haber interrupción y bloqueo de carreteras, tanto la carretera Panamericana en el sector de Montalvo como la carretera Costanera, que era la otra vía alterna. Así están las cosas, amigos. 8 de la mañana, 8 minutos, son las 8:08. Bueno, mientras eso ocurre, también el presidente Balcázar parece que está prácticamente con su cabeza en otro lado. Quiere despedirse con un regalo, se pregunta un diario limeño, a los golpistas. Derecho de gracia presidencial a Pedro Castillo y salvoconducto a Betsy Chávez vuelven a ponerse en agenda. Balcázar quiere despedirse con un regalo a los golpistas. El ministro de Justicia o Ministerio de Justicia se pronunciaría esta semana si procede o no la liberación del expresidente Pedro Castillo. La cosa está que quema a solamente menos de un mes, a 29 días del cambio de gobierno. Y como ya se ha conocido, estamos ya casi al 100%. No falta nada, conteo de OMPE llega al 99.990. Solo 9 actas figuran pendientes de envío a los jurados especiales electorales. Keiko Fujimori se mantiene con 50.000 votos de diferencia frente a Roberto Sánchez. 8 de la mañana con 10 minutos, son las 8:10, vamos a ir a la cabina 2. Atenta, Olguita Sucasaca, dame los titulares de la jornada para hoy. Adelante.
16: Hoy estamos lunes 29 de junio de 2026, año de la esperanza y el fortalecimiento de la democracia. Gobernadora regional Gilia Gutiérrez anunció que Moquegua acatará un paro indefinido a partir de este martes 30 de junio como medida de rechazo a la aprobación del proyecto de ley 11658, que según señaló podría reducir su territorio. Con el propósito de dialogar, informó también que mañana todos los alcaldes de Moquegua se presentarán en el Congreso y esperan ser atendidos. Asimismo, confía en que el presidente Balcázar observe la ley. Por su parte, el gobernador Luis Torres rechazó la supuesta afectación al territorio de Moquegua y exhortó al mandatario a convocar a una mesa de diálogo con las autoridades de Tacna. Torres Robledo afirmó que la iniciativa legislativa responde a un proceso iniciado hace 38 años y busca atender el pedido de 5 comunidades que desean pasar de Candarave y La Valla para acceder a mayores recursos del canon minero. Poder Judicial dictó 4 meses de prisión preventiva contra el alcalde de distrito de La Llarada Los Palos, Samuel Cueva Huiza, quien es investigado por los presuntos delitos de tocamientos indebidos y lesiones. Al término de la audiencia, el abogado defensor Rolando Miranda evitó pronunciarse sobre los fundamentos de la resolución judicial y anunció que brindará una conferencia de prensa este lunes. El alcalde suspendido ya ha sido trasladado al penal de Pocoyay.
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16: Ministerio de Transporte remitió al gobierno regional los términos de referencia para la formulación del estudio de preinversión del proyecto Mejoramiento de la Ruta Tarata-Capazo-Mazocruz, que comprende aproximadamente 137 kilómetros. Un violento accidente de tránsito se registró el pasado sábado en la calle Basadre Forero, donde un automóvil impactó violentamente contra la parte posterior de una camioneta, la cual se encontraba estacionada.
19: La Policía Nacional detuvo a Jonathan Juan Chiquenta, de 22 años, por su presunta participación en el delito contra la salud pública en la modalidad de microcomercialización de drogas durante un operativo realizado en el distrito Gregorio Barracín. Un presunto hurto de equipos tecnológicos y objetos de valor fue denunciado al interior del cuartel Tarapacá en Tacna. La denuncia fue presentada por un alférez, quien informó que el hecho habría ocurrido entre la noche del 24 de junio. Personal del grupo Terna intervino a dos personas por la presunta comisión de delitos aduaneros durante un operativo realizado en el centro poblado de Tomasiri, siendo incautada mercadería de procedencia extranjera valorizada en aproximadamente 15.000 soles. Peruanos elegirán a más de 13.000 autoridades en el país en las elecciones regionales y municipales 2026. Más de 26 millones de ciudadanos están convocados a las urnas. Además, la OMP informó que el sorteo de miembros de mesa será el viernes 24 de julio.
20: 8 y 13.
19: Futuro gabinete incluirá miembros del equipo técnico, afirma Luis Galarreta. El virtual vicepresidente señaló que el gabinete aún no está definido y que esperarán la oficialización de los resultados. Además, confirmó que buscarán mantener a Julio Velarde al frente del Banco Central. Luis Carranza es el gran favorito para ser nuevo ministro de Economía en el virtual gobierno de Keiko Fujimori. Sus principales propuestas figuran en el plan de gobierno 2026-2031 de Fuerza Popular, denominado Perú con Orden. Un reportaje de Punto Final reveló que 65 de los 195 integrantes del próximo Congreso bicameral registrarían investigaciones, procesos judiciales o antecedentes por diversos presuntos delitos. Dirigente del SUTE Tacna, Roxana Reynoso, indicó que ejercer la docencia se ha vuelto más complejo debido al incremento

0: Fallecidas por el doble terremoto. La presidenta encargada, Delcy Rodríguez, agradeció el esfuerzo y la solidaridad de rescatistas internacionales.
1: 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Son las 8:14.
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2: 8 de la mañana con 17 minutos, son las 8:17. Bueno, habría que tomar precauciones ante la situación que se viene desde el día de mañana. Yo pensé que era mañana recién por la noche, pero es al amanecer justamente de mañana martes. Es el día 30 empieza a 12 de la noche, medianoche de hoy. Se supone y es de entender que van a cerrar el puente de Montalvo, parte de la costanera, y va a haber restricciones, desde luego, para poder viajar tanto a Arequipa, la capital de la República, a la vecina región de Moquegua, que protagoniza justamente este reclamo, y dicho sea de paso, también la carretera binacional. La situación va a estar bastante complicada, por eso, bueno, hasta qué punto el día de mañana se pueda tomar haber alguna solución. La gobernadora de Moquegua ha hecho un llamado para que las autoridades municipales se concentren el día de mañana, martes 30, en exteriores del Parlamento, luego de la suspensión del paro indefinido, que podría iniciarse, como repito, el día de mañana nuevamente. Solo un milagro podría impedirlo. La cosa está bastante complicada. De eso vamos a seguir comentando en breves instantes. Mientras tanto, ya ha quedado definido que para este próximo 3, para este próximo 3 de julio, van a proclamar a Keiko Fujimori como presidenta de la República. Así lo ha dicho el presidente del Jurado Nacional de Elecciones, Roberto Burneo, y ha anunciado también que la entrega de credenciales para la fórmula ganadora de las elecciones presidenciales se llevará el próximo 15 de julio en el Gran Teatro Nacional de Lima. El acto se cumplirá luego, como repito, de la proclamación de resultados oficiales de los comicios el próximo 3 de julio, según ha recordado. Siendo así, entonces, ya la suerte está echada y, desde luego, la pataleta que le sigue dando a Roberto Sánchez no va a surtir ningún efecto. ¿Por qué? Porque ya estamos casi al 99.99%. O sea, casi no falta absolutamente 10 milésimas. Estamos hablando de solo 9 actas. Figuran pendientes de envío a los jurados especiales electorales. Y Keiko Fujimori se mantiene arriba con un promedio más o menos casi de 50.000 votos que le ha sacado de diferencia a Roberto Sánchez. Entonces, la situación ya incluso ha generado movimiento dentro

0: de las filas de Fuerza Popular y parece que están ya armando el gabinete con anticipación, aunque no van a tener mucho tiempo. Repito entonces la juramentación. La juramentación está prevista, o sea, está prevista para el día 15. Tengo entendido que el Jurado Nacional de Elecciones así lo ha estimado. Vamos a ver qué resulta de todo esto. Mientras tanto, el presidente Balcázar quiere despedirse con un regalo a los golpistas, se pregunta un diario limeño. Derecho de gracia presidencial a Pedro Castillo y salvoconducto a Bexi Chávez vuelven a ponerse en agenda. El Ministerio de Justicia se pronunciaría esta semana si procede o no la liberación del expresidente Pedro Castillo. Así están las cosas, amigos, a solamente menos de un mes de, bueno, recibir un aniversario más de nuestra sagrada independencia nacional y que ingrese un nuevo gobierno justamente a tomar las riendas del país. Una oportunidad que le toca justamente a Keiko Fujimori, de acuerdo a los siguientes conceptos que vamos a decirlos en lo que significa esta nueva etapa a las 8:22 de la mañana. Pocho Ticona justamente tiene un comentario sobre el tema. Adelante.
1: Efectivamente, estamos compartiendo justamente estas reflexiones y la pregunta en todo caso que muchos se hacen y ahora le toca gobernar para todos. De alguna manera también ese es el clamor de la población, no solamente en cierto sector, en todo el país, ya sea quien fuese electo el presidente de la República, y en este caso ya prácticamente se habla de Keiko Fujimori, ya es un hecho irreversible. Keiko Fujimori ganó la presidencia de la República, 4 intentos le tomó al fujimorismo volver al poder ejecutivo y ahora enfrenta una tarea titánica. El Perú que Keiko Fujimori recibirá el próximo 28 de julio no es el país que su padre dejó en el 2000 tras el escándalo de los Blatty videos, ni el país que ella viene intentando gobernar sin éxito hasta hoy, desde el 2011. Somos un país, para algunos, entre comillas, roto, quebrado, donde los presidentes no terminan los mandatos para los que fueron electos, donde campea la corrupción y que tiene una ciudadanía que sobrevive en medio de la informalidad y la delincuencia, al tiempo que desconfía de todos. Ese es el país que Keiko Fujimori deberá gobernar y debe hacerlo tratando de cerrar heridas y tender puentes. La mitad de los electores la rechaza y por eso es eso una señal importante a considerar. La primera señal que el fujimorismo debe dar no es ideológica, sino política. El gabinete debe dar voz al Perú y su gobierno debe poner especial énfasis en las zonas que la repelen tanto a ella como al centralismo limeño. Fujimori, al igual que Alan García, en su segundo gobierno tiene una oportunidad de oro para que su apellido deje de dividir y se vuelva un legado. El fujimorismo ya triunfó, ahora lo que necesita es que el Perú no siga perdiendo.
0: Ok, gracias Pocho, son las 8:24, 8:24. Bueno, la última jugada de Balcázar, como reitero, para favorecer a Pedro Castillo y Betsy Chávez. Se las está jugando los últimos días el presidente. Parece que, bueno, en eso está más ocupado el presidente de la República. De acuerdo a lo que dice un diario limeño, Balcázar quiere despedirse con un regalo a los golpistas. El Ministerio de Justicia se pronunciaría esta semana si procede o no la liberación del expresidente y también el salvoconducto de Betsy Chávez. ¿Qué dice la nota? Entre otras cosas, Pocho, a las 8:25 de la mañana. Adelante.
1: Y también con una pregunta que muchos se hacen, y sobre todo algunos entendidos o especialistas en temas legales. La última jugada de Balcázar para favorecer a Castillo y Betsy Chávez, según el constitucionalista Aníbal Quiroga, aseguró que es imposible la gracia presidencial para Castillo. Menos de un mes en la presidencia del Perú le queda al actual jefe de Estado José María Balcázar, y con ello el poder de ser la máxima autoridad del Estado también desaparecerá. Y pareciera que esa sería su mayor motivación para tomar un par de últimas decisiones en favor de dos viejos conocidos suyos. Y es que según fuentes del diario Perú 21, Balcázar tendría en agenda conceder una gracia presidencial al expresidente Pedro Castillo, que le daría la libertad que tanto busca después de haber sido sentenciado a 11 años, 5 meses y 15 días de cárcel por el intento de golpe de Estado del día 7 de diciembre del 2022. Esto no sería todo. Las mismas fuentes señalaron que la ex primera ministra y ex congresista Betsy Chávez también sería beneficiada por Balcázar. Indicaron que al mandatario no solo le bastaría con liberar a Castillo, sino que aceptaría darle el salvoconducto que solicita Chávez para poder salir del país rumbo a México, tras haber sido condenada a una pena privativa de la libertad por más de 11 años, por ser coautora del golpe de Estado del 2022. Betsy Chávez se encuentra aislada en la residencia de la Embajada de México en Perú desde noviembre del 2025. Al respecto, el abogado constitucionalista Aníbal Quiroga aseguró que el salvoconducto a Betsy Chávez nos acercaría con México y mejoraría las relaciones, pero con un costo interno en el Perú, en el país. El presidente de la República está horquillado entre las relaciones internacionales con México y el costo político interno de darle impunidad a una persona que tiene cuentas con la justicia. Veo más difícil que le dé un salvoconducto a Betsy Chávez, porque no tendría ningún beneficio directo y mucho costo inmediato, como también el tema de la gracia presidencial, que sería francamente irregular y por la cual tendría responsabilidad con el nuevo Congreso. A decir de estas opiniones, de este análisis por parte del constitucionalista Aníbal Quiroga sobre el tema de Pedro Castillo, asimismo el constitucionalista manifestó que una medida unilateral de Balcázar para excarcelarlo carece de viabilidad jurídica bajo las condiciones normativas actuales del Ministerio de Justicia y Derechos Humanos. Es imposible que suceda sin un refrendo ministerial, porque así lo dice el artículo 120 de la Constitución. Son nulos los actos presidenciales que no tienen refrendo ministerial, y tal parece que desde el Ministerio de Justicia, Minjus, no están dispuestos a convalidar ningún pedido irregular de Castillo, según se está escuchando. Otra fuente de este diario, del diario Perú 21, indicaron que esta semana el Minjus, Ministerio de Justicia, daría a conocer el informe de la Comisión de Gracias Presidenciales, en donde se evalúa el pedido de gracia a favor de Castillo, presentado el 25 de junio. Quiroga, el abogado constitucionalista, precisó que en el caso de Betsy Chávez, si bien es una decisión del presidente otorgarlo, también necesita el refrendo ministerial.
0: Ok, gracias Pocho. 8:29 minutos de la mañana, son las 8:29. Bueno, yo creo que las autoridades regionales de Tacna deben tomar precauciones si es que desde el día de mañana Moquegua inicia una paralización de carácter indefinido por el tema de la delimitación de una ley que se ha dado recientemente por parte del Congreso. Mientras Tacna exige que se promulgue, Moquegua dice que no. Bueno, la gobernadora Cilia Gutiérrez ha hecho un llamado para que las autoridades de Moquegua se concentren el día de mañana martes en exteriores del Parlamento, luego de la suspensión del paro indefinido que podría iniciarse, reitero, el día de mañana. Ya lo ha anunciado la gobernadora, que se irían a un paro general indefinido. Y aquí hay, bueno, muertos y heridos. Desde luego que Tacna sería la más perjudicada, porque si se cierra la carretera panamericana en el sector de Montalvo, dicho sea de paso, también la carretera binacional, porque desde Puno vienen cerca de 25, 30 buses diarios, van y vienen, y dicho sea de paso, hay muchos otros vehículos también, menores y de carga, que van hacia Bolivia, Desaguadero, y se toma esta medida con la costanera. Prácticamente podríamos tener serios problemas e inconvenientes. Ese es un tema. El otro tema que, bueno, ya ha quedado definido, según lo ha dicho el Jurado Nacional de Elecciones, el día 3 de julio van a proclamar nada menos que a la presidenta electa virtual Keiko Fujimori. Y la entrega de credenciales para esa fórmula presidencial se va a llevar a cabo el próximo 15 de julio. O sea, la entrega de credenciales que entroniza para que el 28 de julio Keiko Fujimori sea investida con la banda presidencial en el Congreso y dé su primer mensaje a la nación. Esa es la fórmula y la hermenéutica que se sigue justamente en este proceso electoral que ya prácticamente ha terminado. Estamos al 99.99% y quedan solamente unas 8 o 9 actas de escrutar, y la diferencia es casi 50.000 votos que va a ser imposible que puedan revertirse. Siendo así, el Jurado Nacional de Elecciones, repito entonces, el día 3 de julio proclama, nada menos, de aquí a 3-4 días, proclama a Keiko Fujimori, y dicho sea de paso, el 15, bueno, va a entregar las credenciales en el Gran Teatro Municipal de Lima, 8:32 minutos de la mañana, son las 8:32. Ese es otro tema. Y el tema que preocupa aquí en Tacna, el hecho de que, bueno, las mismas mañas y triquiñuelas del gobernador Luis Torres Robledo las están adquiriendo otros alcaldes que ya terminan su mandato. Han dicho, bueno, quiero seguir succionando la teta del Estado. Les gustó tanto que en realidad no importa que vaya como regidor, en este caso como primer regidor. ¿Quién ha dicho esto? Nada menos que el actual alcalde de la provincia de Candarave, Rafael Vega Pañagua, quien en realidad ya ha pedido una licencia por 30 días para participar justamente en las elecciones municipales y regionales. La licencia debe ser desde el 4 de septiembre hasta el 4 de octubre, que son las elecciones. Bueno, yo veo la voracidad tanto del gobernador, que va en una lista como teniente alcalde o primer regidor.
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25: Rafael Vega, donde ni siquiera han solucionado el problema del servicio de agua potable del distrito Candarat. Cuando hay disponibilidad, incluso se ha comprado un terreno en Chayipiña, que son 745 hectáreas, para trasladar esas aguas, esos resúmenes, para el uso poblacional y no perjudicar a nadie. Sin embargo, hemos visto propuestas descabelladas en la cual quieren pedirle agua, de agua potable a la minera Sauder, o sea, la minera les va a dar agua para ellos. En consecuencia, pues, esto desdice, y discúlpenme, pueblo de Tacna, pueblo de Canarabe, mi franqueza y mi sinceridad, la verdad que da risa y a la vez da pena ver ese tipo de autoridades que no tienen ni siquiera una idea central para solucionar el problema principal de Canarabe.
1: Don Serapio.
25: En el aspecto de obras, amigo Royce,
1: don Serapio,
25: está construyendo un palacio municipal, en la plaza, que ha quitado la figura prácticamente para poder percibir y apreciar adecuadamente el volcán Yucamán. Y yo no sé si ese edificio le va a servir a Candarave o va a ser en beneficio de los trabajadores de la municipalidad, ¿no? Porque ellos hablan de modernidad. Sí, pues necesitamos modernidad, pero una modernidad adecuada y, por supuesto, acorde a la realidad, pero no exagerando. O sea, mientras construyen un palacio municipal que es solamente un lujo nada más, y los problemas de producción, los problemas del agua, los problemas sociales continúan. Entonces, eso me parece lamentable, y eso significa que el actual alcalde no tiene ni visión de desarrollo de Candarave, y en consecuencia quiere repetir el plato siendo regidor para hacer la chiquiñuela. Pero al final, amigo Royce, la población de Candarave, creo que con tanto golpe, con tanta mentira, con tanta situación, tienen que tomar una decisión, ¿no? Porque no podemos permitir tampoco, pues, que personas supuestamente ambiciosas, después de haber ganado en 4 elecciones, en 4 candidaturas o en 4 elecciones generales municipales, ¿no? En este sentido, ahora quiero repetir como regidor, y eso fue realmente, hay una barbarie. Ahora, si revisamos los procesos justamente pendientes, eso el pueblo de Candarave no lo sabe porque están tapando todo eso para aparentar que es una buena gestión, pero sin embargo las partes negativas no las saben, eso en su oportunidad se conversará y el pueblo de Candarave tiene que conocer.
1: Don Serapio, en consecuencia, en suma, entonces, las razones que usted esgrime no le dan ninguna posibilidad ni tampoco le dan una opción de peso para que pueda tentar otra vez un cargo dentro de la Municipalidad Provincial de Candarave, ahora como regidor. Eso más que todo se ve como una especie de voracidad política que no quiere soltar la teta del Estado. No sé si es por el sueldo que usted ha dicho, porque un regidor, en realidad, no, como un dietas, no creo que pase de 1,000 soles en Candarave. Pero a lo mejor si hace la misma jugarreta que quiere hacer Torres, de poner ahí a una persona, ¿no? Y él se pone como primer regidor, lo vacan o en todo caso lo hacen renunciar y él accedería. Es la misma jugarreta que quiere hacer Torres aquí en la Municipalidad Provincial de Tacna. Y dicho sea de paso, los Rafaeles parece que quieren eso. También Rafael López Alea quiere lo mismo en la Municipalidad de Lima Metropolitana. Es una forma olímpica de sacarle la vuelta a la ley, meterse por la ventana, y prácticamente eso es un fraude encubierto, don Serapio. Yo lo veo así, no sé cómo usted lo ve.
25: Efectivamente, o sea, eso es hacerle daño al pueblo, es engañarle al pueblo descaradamente. Bueno, al final, como ya esto tampoco es novedad en Tacna, ya conocemos a Lucho Torres, que tiene sus cosas positivas, pero más tiene negativas, que lastimosamente la política lo han tomado, pues, de la parte negativa para sacarle ventaja y engañarle al pueblo. Y lastimosamente el pueblo creen esas situaciones por esperanzas de terrenos, de titulación, etcétera, que también eso se entiende naturalmente, pero no debe permitirse elegir a personas que no tienen esa capacidad de honradez, de sinceridad. Aparte de eso, los están haciendo daño a estos señores en darles un poder que no les corresponde, porque incluso ya tienen, pues, dinero, hasta no saben cuánto tienen ya, ni para qué tienen tanto dinero, amigo Royce. O sea, es una situación desmedida. Pero ahí está, pues, el pueblo, particularmente los dirigentes, ¿no? En mi provincia, en su caso, también seguramente los dirigentes y algunos allegados de Rafael, que sacan, pues, cara porque ellos también están protegiendo su puesto de trabajo. Eso, pues, no hace eso entendible, ¿no? Porque se va Rafael, ellos también se quedan sin un puesto de trabajo, entonces tienen que estar ahí, pues, sobando, y eso debe erradicarse, no solamente en Candarave, en Tacna, sino a nivel nacional. No podemos ser sobones por un puesto de trabajo. No podemos agachar ni permitir ni pasar por agua tibia irregularidades nefastas que dejan mucho que decir. Pensemos en nuestro prójimo, pensemos en las futuras generaciones y seamos responsables, por supuesto, en elegir y dar la oportunidad. Pues ya tuvo su oportunidad, demostró hasta dónde llega, y para mí, como vuelvo a indicar, para mí Rafael es un inepto, porque no ha podido solucionar ni siquiera el 20% del problema hídrico productivo que tiene Candarave. Por ese lado lo pongo 0.00. Ya, sí, ahora si hay trochas, se está haciendo algunas trochas por ahí con combustible de la minera, etcétera, son situaciones complementarias, accesorias, que no solucionan el problema capital. Quizás apoya de alguna manera, pero no soluciona el problema. Pero hay gente, a veces por desconocimiento, aplaude pues este tipo de actividades, como le vuelvo a indicar, Candarave languidez, se da pena su situación, cómo está atravesando, se siguen secando las praderas productivas, sigue bajando la crianza de ganado vacuno, la población sigue migrando de Candarave hacia las ciudades, hacia China, en busca de oportunidades. Entonces, ahí medimos justamente el bienestar del pueblo, y ese bienestar sigue reduciéndose. ¿Eso por qué? Porque es incapacidad del que dirige los destinos de la municipalidad provincial, porque esa es su función como municipio y como alcalde. De igual manera, los señores regidores. Hay regidores que lastimosamente se han coludido con el alcalde, que le aplauden todo lo que hace, erróneamente pensando solamente en sus intereses personales. Que se pregunten los demás cómo están. No, pues no es así, se emborrachan y eso es malo. Ya, entonces, en ese nivel, creo yo, amigo Royce, dejo a consideración de la conciencia de los candarabeños, si ellos saben, quieren a su tierra, quieren a nuestra tierra de Candarave, quieren el bienestar de las futuras generaciones, porque no solamente pensemos en nosotros. Creo yo que el día 4 de octubre le van a dar pues también su respuesta que corresponde, porque tampoco se puede confiar y decir, bueno, porque manejan esto y aquello, no. O sea, el pueblo también es inteligente. Otra cosa es que a veces ellos toleran, porque no nos queda otra alternativa, pues está en el poder, así que hay que aplaudirle nomás, aunque sea la fuerza, porque si no, no te van a querer apoyar en absoluto nada, ¿no? Entonces, por ese motivo también el pueblo a veces es tolerante, aplaude, participa en las marchas, en las protestas, de manera obligada, pero los resultados se medirán el 4 de octubre, y espero yo que haya otro candidato a la alcaldía provincial de Candarave que tenga pues la altura, que realmente pueda demostrar. Y también sea sincero con Candarave, no sean prácticamente, que le digo, no someterse, porque a veces por no quedar mal, dicen, no, por no quedar mal con la gente, la cual alcalde, no lo ataco y lo pasan por agua tibia. Si así vamos a trabajar, estamos mal, pues de saque estamos mal, porque estamos continuando con la parte negativa. Tenemos que ser claros y transparentes, Serapio, y decirle la verdad al pueblo. Dígame, amigo.
1: Don Serapio, bueno, yo veo tres puntos y aquí neurálgicos y fallas del alcalde de Candarave. La primera ha sido de que ingresó desde un inicio de la gestión con la pierna en alto con la minera Sauder. Y eso no es bueno. Eso no es bueno porque perdió casi 2 años y después recién se sentó a una mesa de diálogo. Ahí se perdió mucho tiempo, don Serapio, y usted lo ha dicho también. Número dos, hizo creer que desde el saque cuando entró que iba a generar un canon hídrico. ¿Recuerda usted? Que iba a tener Candarave 50 millones o 30 millones por lo menos de soles de manera anual como cano para Candarave. Y prácticamente no sé si engañó al pueblo. Y la última falla es que vaya pues ahora como regidor queriendo seguir succionando la teta del Estado, al igual que Torres, que prácticamente ese es el que ha dado las iniciativas y la fórmula cómo se le puede sacar la vuelta a la ley después de ser general, rebajarse a capitán o teniente. Yo no entiendo esa voracidad política, don Serapio. Dígame.
25: Efectivamente, amigo Royce, como le digo, el actual alcalde está pues borracho políticamente. Está borracho, o sea, se ha envanecido en el cargo y, como le digo, ahora pretende continuar de una u otra forma sacándole la vuelta a la ley, cuando él sabe perfectamente que le ha engañado vilmente a la provincia de Candarave. Usted lo dijo. Inició con pie en alto, mire usted, inició con pie en alto. Pensamos de que había esperanza, dijimos, hay que dejarlo trabajar. Pensamos que por lo menos él va a trabajar un diagnóstico hídrico y ambiental durante un año, mínimamente. Un diagnóstico, no le estoy pidiendo un estudio. Un diagnóstico. Y esperanzábamos, amigo Royce, de que implemente la sugerencia de gestión ambiental de la municipalidad provincial, que tenemos ese tipo de situaciones concretas y debería implementar la sugerencia de gestión ambiental. Ya, no lo hizo, no hizo ningún diagnóstico. Pensé que va a ser una evaluación de los caudales de parte Candarave en convenio con la Junta de Usuarios. No armó absolutamente nada. y luego de arrepentirse al darse cuenta que se estaba chocando con la pared, empieza recién a querer dialogar con la minera cuando ya prácticamente perdió gran tiempo, y aparte de eso, ni siquiera se ha tenido la habilidad de analizar los antecedentes de la mesa de diálogo desde el primer día que se inició.
1: Don Serapio.
25: O sea, no lo conoce, no lo sabe, entonces se perdió del escenario, y luego de eso saltó, para su suerte, ya estaba convocada el dictamen de insistencia en marzo del 2023, cuando él asume la gestión, justamente, no es propuesta de Candarave, eso es de Huancavelica. Y ahí nosotros, particularmente quien habla y el equipo técnico que tengo por detrás, una vez que se promulga la ley, hemos buscado colgarnos a la ley para justamente insertar el uso minero metalúrgico, porque el espíritu de la ley que se ha aprobado es por uso agroindustrial, por ICA, pero nosotros hemos buscado técnicamente colgarnos de ello y hemos presentado en mayo del 2023 la propuesta de reglamento, donde estamos proponiendo incluso al Estado peruano, de los 5 o 6 ingresos que paga la minera, nos puedan otorgar justamente dinero del gravamen minero, que son dineros que se lo llevan redondito a Lima y no nos devuelven ni un solo centavo. Lo único que nos devuelven en parte el 50%, eso ya lo sabe Tacna, es el 50% del impuesto a la renta. Pero el gravamen minero no. Hicimos y ahí hemos sustentado técnicamente de que de ese dinero puedan transformarlo para el canon hídrico, para por uso minero metalúrgico. Entonces, okay. Ahí se está trabajando en el Ministerio de Economía y el alcalde recién ha retomado el tema, porque esto se ha ido, incluso la ley se ha ido al Tribunal Constitucional y dijo que él ha logrado, no se ha hecho nada, el que ha manejado es el Procurador Público del Congreso. O sea, esas mentiras desdicen mucho, pues, amigo Rosa, crea desconfianza, porque hay que ser sinceros con el pueblo y no podemos irrogarnos trabajos de otras personas para hablar. Ahí está la prueba. No ha logrado ni un solo centavo. Este tema va a continuar porque ni siquiera tiene la Autoridad Nacional del Agua, tampoco tiene siquiera un inventario nacional de los trasvases de agua. Recién lo están formulando, han pedido. Entonces, ese es el otro obstáculo que se está trabajando a través de ANA. En consecuencia, eso todavía está en proceso. Sin embargo, él se ha llenado la boca y ha hecho creer a la gente que él ha gestionado. Cuando él no ha movido un solo dedo, solamente se lo hizo 036. Que ha enviado a Lima para participar en el Congreso, en la sesión del Congreso, cuando se estaba aprobando el dictamen de insistencia. Él no ha movido ni un solo dedo, pero aparece como el autor, como el actor, y eso es malo. Él tiene que ser sincero con el pueblo. Esa es la segunda situación. Ahora el tercero, ¿no? Por desesperación. Yo estoy suponiendo, porque su ingreso va a volver al gobierno regional, su sueldo solamente es 1.600 soles. Y creo que eso no le conviene y está buscando de alguna manera pues colgarse en la municipalidad de Candarave para seguir chupando la teta del Estado, porque si fuera un profesional con aptitud y todo, usted no estaría buscando eso, amigo Royce, al contrario, estaría buscando servir a su pueblo de otra manera o surgir hacia arriba, no hacia abajo, ¿no? Entonces, lastimosamente ya la historia y el tiempo lo dirá, soy un ser humano también, por supuesto, sé entender, sé comprender. Pero mi crítica pasa sobre una realidad. Nos guste o no, esa es la percepción real que tenemos y gran parte de los candarabeños así opinamos, ¿no? Ahora, hay unos cuantos, pues naturalmente, que van a sacar cara del alcalde, que son gente muy conocida, gente que está en su entorno, como le digo, son los que sacan, son los únicos que sacan cara y hablan bien, pues, de su alcalde, ¿no? Pero la mayoría de la población tiene otra percepción y eso ya se medirá, pues, en
0: sentado el proyecto
3: 8 y 55.

0: cuando políticamente para mí es la autoridad más nefasta que ha tenido Tacna, porque no es técnico, no es ni siquiera político, es politiquero, porque se vale de la necesidad del pueblo para engañarlos con apoyos, con compromisos, con promesas, y su resultado de su gestión cero. No hay hospital, no hay carretera Colpa-La Paz. Bueno, la costanera, no sé si se combinará, porque hay también situaciones que están ahí con control de incluso ya de Contraloría, no vamos a entrar a esos detalles. No hay Puerto Grau, no hay desarrollo en aspecto productivo, solo se ha centrado en lo que es titulación, de alguna manera, fortalecer los proyectos de ley a través de los congresistas. No solo se ha centrado en eso y meterle uña, pues, a donde se pueda, a través de formulación de proyectos y todo ese tema. Entonces, eso es su resultado. En consecuencia, el pueblo de Tacna deberá tener también su lectura. Yo veo eso desde mi perspección, o desde mi perspectiva, veo eso, veo un inepto, el más inepto de la historia de Tacna. Porque analizamos de Julio Alba, analizamos del finado Hugo Ordóñez Salazar, analizamos la situación de la gestión del finado Tito Chocano Olivera, que paz descanse. Analizamos la gestión de Omar Jiménez Flores, analizamos ahora la de Tonconi, ¿no? Analizamos de Lucho, la de Lucho da pena, este amigo Royce. Pero sus seguidores, no sus amigos que de su entorno dicen lo contrario, ¿no? Lo aplauden hasta de un papel. Y ahí está haciendo payasadas también ese señor gobernador, publicando papelitos, documentos, pero acá nosotros vemos resultados concretos. Con la experiencia que tenemos, vemos resultados concretos. Nos permite visionar los resultados concretos y Tacna sigue en retroceso. Estamos fregados en este momento, no tenemos prácticamente ningún proyecto trascendente para Tacna y nos han emborrachado con la propuesta del proyecto de Cardos, ¿no? Un proyecto tan grande que ni siquiera podemos hacer dos represas acá en la cabecera de la cuenca Caplina, no podemos hacer ni siquiera Yarascay, que es un proyecto más chico, y vamos a hacer Cardos. No, pues seamos también, tengamos un razonamiento lógico, es pues bien difícil, ¿no? Entonces eso es un sueño, solamente se han gastado dineros en estudios, y esa es la verdad, y la historia me lo dirá, y Tacna será testigo. Los jóvenes que me están escuchando, muchos dirán que ese señor está exagerando, pero no estoy exagerando, el tiempo nos dirá que Cardos es otro sueño, porque ni siquiera podemos hacer Yarascay, ni siquiera un par de represas en la cabecera de Tacna, y vamos a poder hacer un proyecto de esa naturaleza. Pasarán 20, 50 años, va a ser un sueño. En Candarave igual. Son más de 26 años que estamos con el sueño de la represa de Callazas, que hasta hoy no se puede construir. ¿Por qué? Por ineptitud de las autoridades. Ahora, muchos dirán, pero él ha sido consejero. ¿Qué hizo por la represa de Callazas? Yo quisiera dejar constancia, amigo Royce, cuando fui consejero, yo creí en el alcalde de Candarave, en paz descanse, Juan Quispe Mamani, cuando él decía, yo tengo los fondos de desarrollo de la Sauder, y en Tacna ustedes tienen problemas, pásenme la unidad ejecutora que nosotros vamos a avanzar la ejecución de la represa. Y es
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10: En 9 y 6.
11: Los Pocas del Perú, vengo solterito, no vengo casado, claro que sí, y estamos siempre bailando, disfrutando con toda la gente el día de hoy, bienvenidos sean todos, bailamos y gozamos con Radio Fama.

Los Pucas del Perú y solterito vengo, solterito vine y solterito me voy. O solterita vine y solterita me voy, ¿eh? Ahí están los Pucas del Perú. Bien, bien, bien, ¿eh? Qué bonito. Y estamos siempre presentes con toda la gente. En llama, estamos en el 98.9, ITE 95.3, el Locumba 92.7 y La Valla 97.1, Candarave 94.3, en Torata Moquegua 99.1, llegando a toda Tacna, toda Moquegua y a todo el Perú. Cassandra Chanamé sonando por aquí.

0: Sandra Chanamé, ¿y cuál adiós? ¿Cuál adiós, No lo sabemos. ¡Qué lindo! Sí, bailamos y gozamos, señoras y señores, acompañándote siempre. Aquí está Peñalver Castillo, el genio del requinto. Bailamos y gozamos en este fin de semana.
1: Williams Enrique.
0: Perdón, en este día lunes, ¿no? Claro, arrancando la semana con el pie derecho.
1: Bueno,

O te mueves tú o te muevo yo. ¿Cómo es? Peñalver Casetillo, el genio de la Requinto Grande Peña. Para poder bailar con todos ustedes. Bien ahí. Bravo, bravo, bravo. Nos quedamos con música, señoras y señores. Peñalver Casetillo, el genio de la Requinto. Y para todas las tóxicas, para todos los tóxicos, para bailar y gozar con todos ustedes. Sí, seguimos avanzando.

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Nos quedamos con música, bailamos, disfrutamos en este día lunes. Y sí, qué bonito, arrancando siempre, ¿no? Nos quedamos con éxitos sonando aquí en la radio. Acá.

pateadito, bien movidito, disfrutando y bailando con toda la gente, claro que sí, ¿eh? Dulce Marisabel sonando aquí en la radio, qué bonito, ¿eh? Seguimos, luego de este tema nos vamos a la pausa y volvemos al toque, no te vayas, somos Radio Fama.

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música de Franco Rojas sonando por aquí. Eso, luego de la pausa, nuevamente con todos ustedes, acompañándote siempre. La señal de Radio Fama, la señal que está de moda, Franco Rojas sonando por aquí.

cinturita, caderita, y está en Mixe Casualidad. Bien ahí, seguimos avanzando. 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Publicite con Radio Fama, claro que sí, Ahí estamos presentes, nos quedamos con música. Un guainito, me piden por aquí, guainito para bailar. Guainito.

¡Eso! Zapateadito, zapateadito, bien movidito para bailar en ese y te día con toda la gente. Claro que sí, ¿eh? 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Publicite con nosotros, ¿sí? Nos quedamos con música, señoras y señores, bailando, disfrutando. Somos Radio Fama, la radio que está a tu lado siempre.

Los runas, cuando salí de tu casa, ¿qué pasó? Cuando salí de tu casa, ¿qué pasó? Díganme usted, ¿eh? Cuénteme, como dice la canción, ¿eh? Dime la verdad, cuenta la verdad, cuéntame todo y exagera, por favor, ¿eh? 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Muchas gracias. Nos quedamos con éxitos. Bailando en este día, ¿no? Acompañándote siempre. Saludos para la gente de Locumba, cariño para todos ustedes. Te queremos, Locumba, te queremos. Suena Reflejos y Mix Macuco.

Y las palmas arriba, bravo, bravo. Pasito por aquí, pasito por allá. Bailando por aquí, gozando por allá. Eso, bien ahí, ¿eh? Qué lindo bailamos, señoras y señores. Qué lindo disfrutamos con toda la gente. Arriba Tacna, arriba Moquegua, arriba Perú. Cariño para los amigos que hoy están de cumpleaños. Felicidades, que la pasen muy bonito y que cumplan muchos años más.

0: Nos vamos a la pausa y volvemos. Somos Radio Fama, la radio que está a tu lado.
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Corazón serrano, bien ahí, bien bonito, y estamos siempre presentes. Muchas gracias. 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Nos quedamos con Marisol Mulisaca, Chiquito Cholero, para Demetrio Tuyo, para Raúl Caguiri también, ¿no? Ahí están los Chiquitos Choleros de Tomás Siri.

Marisol Mulisaca y Chiquito Cholero. ¿Dónde están los choleros chiquitos? Los chiquitos choleros, que levanten la mano. Por aquí, por allá seguramente estarán en todos lados, ¿no? 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Son del Duque, sonando aquí en la radio. Sí, no.

0: Duque, son del Duque y este mix, y lo siento. Bravo, bravo, son del Duque por ahí, qué bonito, y estamos siempre presentes, acompañándote siempre. Radio Fama, la radio que está a tu lado. Bien, bien, bien,
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0: Nos quedamos con este tema. Hoy día feriado, ¿no? La gente está en su casa.
2: Pero ojalá.
0: Disfrutando de este día con la familia Eric y los piratas.

0: de piratas. Bien ahí, qué bonito. Bravo, bravo. Muchas gracias a toda la gente que nos acompaña siempre. Radio Fama, la radio que está a tu lado. La radio para seguir bailando con toda la gente, con todos los amigos y saludando también a los cumpleañeros del día de hoy. Felicidades, que viva la cumpleañera, que viva el cumpleañero. ¿Dónde están los aplausos? A ver, a ver. ¡Bravo, bravo! Ahí están los cumpleañeros bailando y gozando con toda la gente en este día. ¡Qué milones! Nos vamos a la pausa, señoras y señores, y volvemos al toque. No te vayas, luego de la pausa, volvemos con este tema completito, ¿ok? Para que bailen toda la gente de ITE. Te queremos, ITE, te queremos. El cariño para cada uno de ustedes, ¿no? Amigos iteños que nos escuchan en los 95.3. Muchas gracias. Te queremos, ITE, te queremos. Bailamos y gozamos con toda la gente. Este tema completito luego de la pausa, ¿eh? Pausa y volvemos. No te vayas.
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7: Ahora sí, nos quedamos con música, Alfredo Larico, y Busco una chica.

0: Alfredo Ladico y busco una chica. ¿Dónde está? ¿Dónde está? ¿Es una solterita? Dicen por aquí, un solterito también puede ser. Claro, solteritas y solteritos. Bien ahí, Nos quedamos con otro tema. Peñalver Castillo, el genio de la Requinto.
1: Con mucho cariño a su amigo de siempre, Peñalver Castillo.

Pablito, bailando y gozando con toda la gente, Peñalberca Cetillo, el genio del requinto, grande Peña, te queremos, Peña, te queremos. Y me... 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Nos quedamos con éxitos para bailar y gozar con toda la gente en este día, dale, dale, Michilala.

Michilala. ¿Quién no bailó la Michelala, Michelala, Michelala? Michalala o Michalala, ¿cómo es? Michalala, ¿cómo? Michalala, ¿no? Claro, Publicite con nosotros, llamando al 952-03-2323. 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

eso, los runas sonando por aquí por la radio. Bien ahí, bailamos siempre con toda la gente, disfrutamos con todos ustedes siempre para bailar y gozar con los amigos que siempre escuchan Radio Fama, ¿ok? Qué bonito, ¿no? Seguimos bailando, seguimos disfrutando con toda la gente. Arriba Tacna, arriba Moquegua, arriba Perú. Segundo Meléndez. Y cantamos así.

0: Nos vamos a la pausa y volvemos al toque, no te vayas.
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Queridos hermanos de la sintonía, reciban ustedes un saludo muy cordial a través de la distancia a todos los oyentes del Centro de Alimentos Saludables Collasuyo. En esta nueva oportunidad, gracias a la infinita misericordia de nuestro bendito Padre Celestial, llego a vuestros hogares, queridos hermanos, el día de hoy, con un tema sobre la salud, sobre la creación del arquitecto más maravilloso del universo, cual es nuestro bendito Padre Jesús. Así es, queridos hermanos, el día de hoy vamos a hablar sobre este maravilloso arte creativo de nuestro Padre Celestial, cual es nuestro cuerpo. Tu cuerpo, querido hermano, tu cuerpo, querida hermana, de tu hijito, de tu hijita, nuestro cuerpo, queridos hermanos. Hoy vamos a hablar sobre el combustible. Como ustedes saben, toda máquina, todo animal necesita combustible también. Los animalitos, para caminar, para que sus ojitos miren, para que sus patitas caminen, para que sus orejitas, para que el burro rebuzne, para que la ovejita, la vaquita coma pasto, necesita un combustible. Todo en esta vida necesita un combustible, así como la cocina necesita el gas. Antes era el querosene. Sin querosene un primos no podía prenderse, no hay fuego, no hay cómo cocinar. Ahora es el gas. Con el gas uno prende el fuego y así va cocinando sus alimentos. Igual manera también nuestros animalitos, para caminar, para mirar, necesitan un combustible. ¿Cuáles? Los pastos verdes. Los maravillosos pastos que el Creador ha puesto en los cerros, en las pampas. Lo cual el animalito come, come, come. Y ese pastito se convierte, se transforma en un combustible. ¿Y cómo se llama ese combustible? La sangre, queridos hermanos. En el pasto hay nutrientes, vitaminas, minerales naturales. Y el animalito, al comer el pastito de toda clase, come diferentes vitaminas, diferentes minerales, que de la tierra se transforman en pastos, luego se transforma en sangre. De eso justamente hoy día vamos a hablar, queridos hermanos. De ese combustible maravilloso que necesita el ser humano también. Así como el carro, el avión, el tren, los barcos, para poder viajar necesitan un combustible. Un carro no puede moverse sin gasolina. Y si es petrolero tampoco, por más nuevo que sea. Si no tiene petróleo, no le echas la gasolina a tu carro. Por más que tenga aceite, por más que tenga llantas nuevas, no se va a mover, ¿verdad? Necesita ese combustible que el motor genera fuerza, ¿no? Lo cual hace que el carro vaya pues miles de kilómetros, hermanos queridos. De igual manera nosotros los seres humanos que hemos sido hechos por la maravillosa mano creadora, el maravilloso pensamiento creativo de nuestro bendito Padre Celestial, necesitamos también ese combustible, esa gasolina, ese petróleo, que se llama ¿qué? Todos lo sabemos, ¿verdad? Se llama la sangre. Los animales necesitan sangre para vivir. El ser humano necesita sangre para vivir. Los leones necesitan sangre para vivir. Hasta los animales carroñeros necesitan sangre para vivir. Hasta un ratón. Todo ser vivo tiene una mínima o una cantidad regular o buena cantidad de sangre. Ustedes saben, ¿no?, el refrán que dice, la sangre es vida. También está escrito en la Biblia, hermanos. La sangre es vida. Por eso justamente nuestro bendito Padre Celestial, en el Antiguo Testamento dice, no comeréis la sangre. No. Nos ha prohibido, mejor dicho, comer la sangre de animales muertos especialmente.
De eso vamos a hablar, queridos hermanos, el día de hoy. De ese combustible llamado la sangre. Queridos hermanos, aquí en mi mano tengo un hermoso libro que yo conseguí hace muchos años, fotocopiadito nomás, porque es un libro muy antiguo, ya difícil de conseguir, sobre las vitaminas que necesita el cuerpo humano. Este libro, la verdad les digo, no me fue fácil conseguirlo, porque yo también lo conseguí cuando alguna vez estuve, como se dice, en la prueba. Estuve, hermanos, pues, a veces en la vida los seres humanos cometemos errores, todos, hermanos. Los errores nos conducen, dice, no, el pecado, su consecuencia es la muerte, hermanos. Entonces, queridos hermanos, bajo el pecado nosotros se enfermamos, otros hasta mueren, otros fracasamos. Alguna vez, hermanos queridos, a mí también me tocó estar en eso. Alguna vez me tocó estar muy enfermito, muy grave. Hace más de, hermanos, tal vez ya 17 o 18 años atrás, hermanos queridos. Yo también, hermanos, esta obrita conseguí, pues, que como se dice, en momentos de apuro. Y fue realmente para mí vital para poderme recuperar. A pesar que tú, hermano, en tu vida puedes consumir los mejores remedios, las mejores pastillas, las mejores inyectables, te pueden atender los mejores médicos, pero escuchen bien esto. Si tú no logras saber a tiempo, digo a tiempo porque muchos se mueren ya tarde, se enteran de que la sangre es vida. Si tú, querida hermana y hermano que me escuchas, hoy día te tengo una buena noticia. Tal vez estás enfermito grave hace años, hace meses, qué sé yo, con diferentes clases de enfermedades. Quiero que sepas que antes de curar tu enfermedad tienes que mejorar tu sangre. Tienes que nutrir tu sangre, mejor dicho. Eso es algo que yo aprendí en el golpe de la vida, en los momentos más críticos que me tocó vivir. Voy a leer, hermanos, este pequeño libro donde dice así: el organismo humano está constituido, dice, por una cantidad casi innumerable de corpúsculos microscópicos llamados células. ¿Eh? Llamados células, hermanos. Y esas células, hermanos, son de tres clases. Los glóbulos blancos, que vamos a hablar más adelante, llamados también leucocitos. Los glóbulos rojos, llamados también hematíes, anótense, o eritrocitos, y las plaquetas. Queridos hermanos, sepan ustedes que todos los seres humanos en nuestro cuerpo tenemos estas tres clases de células: los glóbulos blancos, que son los defensores del cuerpo, que voy a hablar más adelante, y hoy vamos a hablar más de los glóbulos rojos, que se llaman también hematíes. Queridos hermanos, los glóbulos rojos, hermanos, ¿por qué es importante hablar de ellos? Porque son ellos, hermanos, escuchen bien esto, los encargados de llevarlos a alimentos que tú comes, que tu hijito come, que tu hijita come, que tu esposa se alimenta, que tu papito y tu mamita. Por eso es importante, hermanos. Cuando nosotros, queridos hermanos, comemos cualquier alimento por nuestra boca y llega al estómago de ella, a los intestinos, de donde ya los glóbulos rojos se encargan de llevar los nutrientes, esos alimentos que tú has comido, hasta el último rincón del cuerpo. Vean ustedes, hermanos, el trabajo tan maravilloso que el Señor ha puesto a estos glóbulos rojos para que nos den la vida. Si estos glóbulos rojos no existieran en nuestro cuerpo, hermanos, prácticamente lo que comemos no llegaría hasta el último rincón de nuestro cuerpo. Hasta el dedito del pie, hasta el dedo de la mano, a la nariz, a la cabeza, no llegaría, hermanos. Pero gracias a nuestro bendito Padre Celestial, a ese arquitecto tan maravilloso, que a nuestro cuerpo ha puesto, ha ordenado que existan esas células llamados glóbulos rojos o hematíes, que ahora lo han puesto ese nombre, por supuesto, los científicos. Hermanos queridos, sepan ustedes, hermano, que en nuestro cuerpo
Estos glóbulos rojos, hermanos, más o menos se parecen a unas moneditas o como discos pequeñitos. Discos pequeñitos, hermanos. Y también, hermanos, debemos saber que en nuestro cuerpo, los glóbulos rojos que están en nuestra sangre, en ese líquido, en ese combustible llamado sangre, muchas personas tienen hasta 4.5 litros de sangre, otros tenemos 4 litros. Hermanos, podemos tener alrededor de 22.500.000.000 de glóbulos rojos. ¿Esto, hermanos, qué significa? Si nosotros en el mundo, hermanos, ahora en el año 2012, se sabe que hemos llegado a los 7.000.000.000 de habitantes, significa, hermanos, que una persona humana, al tener 22.500.000.000 de glóbulos rojos, billones, 500.000.000.000, hermanos, es como tener casi 10.000 veces más de la cantidad de los habitantes de nuestro planeta. Y un cuerpo, hermanos, escuchen bien esto, como es la creación de Dios, hermanos. Un ser humano tiene 10.000 veces más la cantidad de todos los habitantes de nuestro planeta. No he dicho 10 veces, he dicho 10.000 veces más hay en nuestro cuerpo. Queridos hermanos, es realmente

Hermanos, el mundo del Ecuador, dando una vuelta hasta, otra vez hasta el Ecuador, hermanos, tiene más o menos una longitud de 40 mil kilómetros de extensión. Y si pusiéramos, hermanos, los glóbulos rojos de una persona en forma de fila, rodearían, dice, hermanos, a la Tierra por la línea ecuatorial 4 veces. Imagínense, hermanos, así de cantidad de manos tenemos nosotros en nuestro cuerpo humano. Son, pues, hermanos, 22 billones y medio. Billones, no es millones. B, con B. Billones. 10,000 veces más que todos los habitantes de la Tierra, repito, hermanos. Hermanos, realmente la obra creadora de nuestro Dios Todopoderoso es maravilloso, admirable. Esto no es producto del azar, hermanos. Esa es otra prueba de que Dios existe. Esa es otra prueba de que el ser humano somos obra creadora de un ser superior, no del azar. No como dicen, hermanos, equivocadamente, aquella filosofía del ateísmo, que somos producto del azar, de la nada, o del renacuajo, del mono, no, hermanos. Somos producto los seres humanos. Esta es una prueba maravillosa, hermanos, de una obra creadora superior. Queridos hermanos. Hermanos, también debemos aprender, esta es solamente la introducción, hermanos, porque vamos a hablar el día de hoy. Este tema, hermanos, va a ser interesante porque yo les voy a hacer escuchar, hermanos, la voz de muchos grandes médicos nacionales e internacionales que nos van a hablar sobre los glóbulos rojos, hermanos. Solamente, hermanos, a manera de introducción, también quiero aclararles que estos glóbulos rojos que llevan la comida, los alimentos a todo nuestro cuerpo, sepan ustedes, hermanos, que se fabrican o se forman en la médula ósea de nuestros huesos. O sea, ¿dónde? En la parte esponjosa de nuestros huesos. Por eso es importante tener buenos huesos, hermanos. Hoy en día la gente, hermanos, estamos destruyendo el hueso. Las mamás están cocinando alimentos destructivos de los huesos. Por eso, hermanos, los niños ya no tienen buena sangre. Cuando nosotros, hermanos, tenemos un hueso débil, que estoy hablando en tema de huesos más ampliamente, escuchen, hermanos, ustedes el tema de osteoporosis, ahí estoy hablando más del hueso. Hermanos, no es bueno destruir el hueso, porque, hermanos, hay miles de formas de destruir el hueso, empezando por las gaseosas, los dulces, los chocolates, y les puedo hacer una larga lista, hermanos. Mis queridos hermanos, cuando nosotros tenemos huesos débiles, nuestro cuerpo ya no fabrica buena sangre. En otras palabras, tenemos corta vida. Porque, hermanos, la sangre se forma, se fabrica en la médula ósea de la parte esponjosa de los huesos. Y sepan ustedes, hermanos, que cada 20 días los glóbulos se envejecen y mueren. Ustedes dirán, hermanos, qué lindo, tengo 22 billones y medio. Con eso se va a vivir a 100 años. No, hermanos. Sepan, hermanos, que estos glóbulos rojos solamente tienen vida 20 días. Y cada 20 días, escucha bien esto, hermana y hermana que me escuchas, tienes que renovar. Tienes que comer alimentos que van a fabricar nuevos, nuevecitos glóbulos. Y si comes cosas malas, frituras, chocolates, bombones, gaseosas, ya te puedes imaginar, hermano, tu cuerpo está fabricando, pero insuficientemente, no alcanza para tener buena salud, queridos hermanos, porque cada 20 días, repito, los glóbulos trabajan, termina su visión, cumple su misión y mueren, envejecen y mueren, y son eliminados y destruidos mediante el vaso, el hígado. Hermanos queridos, es sorprendente esto, hermanos. Pasan los 20 días, mueren, hermanos, cantidad, miles, más o menos, dice, hermanos, por día mueren 375 mil millones de glóbulos rojos cada día. Eso lo botamos mediante el sudor, la orina, la defecación, etcétera, etcétera, hermanos queridos. Por eso, queridos hermanos, es muy necesario saber alimentarnos, saber cuidar lo que dijo el Señor, que nuestro cuerpo es templo del Espíritu Santo. Y Dios dice bien claro, al que destruya su cuerpo,

0: yo también lo destruiré, dice hermanos. Por eso, hermanos, tenemos que saber alimentarnos, comer bien, comer agradecidos en oración a nuestro Dios Todopoderoso. Hermanos, seguramente hasta acá ustedes no estarán preocupados. Y ahora, ¿cómo voy a recuperar mis glóbulos rojos, ya que cada 20 días mueren y envejecen? De eso vamos a hablar el día de hoy, hermanos queridos. Hermanos, hasta aquí alguito les he hecho un alcance sobre estos glóbulos rojos que andan, que caminan. Ustedes dirán, ¿cómo los glóbulos rojos en mi cuerpo están caminando? ¿En qué? ¿Mediante mi carne? No, hermanos, los glóbulos rojos tienen un líquido donde ellos caminan. Se les hace posible llegar hasta el último rincón del cuerpo. Y ese líquido se llama sangre. Cuando tú tienes poca sangre, escucha bien, hermanita y hermano que me escuchas. Cuando tú pierdes sangre peleando, cuando has tenido un accidente, has perdido sangre. Cuando te has hecho operar, has perdido sangre. Especialmente las mujeres, cuando tienen menstruación cada mes, pierden, escuchen, miles de glóbulos rojos. Por eso estás débil. Pierdes, hermano. Por eso una gota de sangre se van, hermano, miles de glóbulos rojos. ¿Qué será una taza de sangre? La sangre es vida, hermano. De eso vamos a hablar el día de hoy. Tal vez por eso, querido hermano y hermana, que me escuchas, te voy adelantando, te sientes cansado. Te da mucho sueño. Tu hijo no crece. Tu hijo no rinde en la escuela, en el colegio, en la universidad. Le estás comprando puras vitaminas, químicos. Y no te das cuenta que eso se debe a la mala sangre o a la falta de buena sangre. Hermanos, ustedes van a escuchar, les repito nuevamente, la voz de muchos médicos nacionales e internacionales. Hermanos queridos, hasta acá nos hemos enterado. Esto solamente ha sido introducción, porque ya se me va a manos el tiempo, de que el combustible para el ser humano es la sangre. Y en esa sangre están caminando, hemos dicho, tres clases de células: glóbulos blancos, rojos y plaquetas. Cada uno de ellos tiene su trabajo. Hermanos, solo un adelanto, ¿no? Los blancos son los encargados de pelear con las bacterias y microbios que se meten a nuestro cuerpo de muchas formas, en los alimentos, en el aire, en la suciedad, aguas contaminadas, tantas formas, relaciones sexuales, etcétera y etcétera. Los glóbulos blancos, los soldados que ha puesto Dios Todopoderoso a nuestro cuerpo, que nos defienda. Y nosotros, sin saberlo, estamos destruyendo también cada día. Eso voy a hablar al final del glóbulo blanco. Ahora, hermanos, estamos hablando del glóbulo rojo. Hermanos, que su trabajo había sido, ¿qué cosa? Llevar los alimentos, las vitaminas, nutrir tu cuerpo, dar vida a tu célula, a tu ojo, a tu cabello, a tus pies, hasta el último rincón. Hermanos, entonces, hermanos, de eso vamos a hablar. Queridos hermanos, a continuación, quiero decirles como un adelanto ya, de que, hermanos, hasta aquí nos hemos enterado cómo es que en nuestro cuerpo existen estos 22 billones y medio aproximadamente. En algunas personas puede ser más, en otros puede ser un poquito menos. Según la contextura, por supuesto, y la alimentación, otros pueden tener tal vez 19 billones nomás, algunos tendrán tal vez ya 20 billones, otros ya tendrán, ya estarán graves, con 15 billones ya no están caminando. O sea, la gente, hermano, no estamos igual. Aquellos hermanitos y hermanitas que se alimentan mal, que comen todo cocinado, todo fritado, puro aceite quemado, alimentos de puro supermercados, de puro embolsados, alimentos, hermano, refinados, como se dice, ¿no? Otros tendrán, hermanos, tal vez 18, 20 billones. Deberíamos una persona tener, dice, 22 billones y medio aproximadamente para estar un poco sanitos. Pero hoy en día creo que es difícil, ¿no?, encontrar ya seres humanos con esa buena cantidad. Como les vuelvo a recalcar, hoy en día tal vez la gente ya estamos caminando ya solamente por la misericordia del Todopoderoso, con 15, 18... Otros tal vez ya están hasta con 10, por eso, hermanos, otros están, pues, como se dice, languideciendo. Están sumamente graves. no tienen ganas ni para caminar, peor para subir un cerro, hermanos. Especialmente ustedes, hermanos, se podrán dar cuenta, la gente de los pueblos, de las ciudades, usted lo lleva al campo, no puede subir ni medio cerro. ¿Por qué? Porque su sangre está contaminada, ensuciada, sus glóbulos rojos están moribundos. Porque los glóbulos rojos son los que llevan el oxígeno de los pulmones a todo el cuerpo. Los glóbulos rojos, hermano, no solamente llevan alimentos, no solamente llevan vitaminas, no solamente llevan minerales, sino que, hermano, los glóbulos rojos, repito, llevan el oxígeno. Una persona podemos estar, ¿verdad?, sin comer hasta 2-3 días. Ha habido casos en terremotos, personas que han estado sin comer, dice, una semana, hasta 10 días. Y no han muerto y les han salvado, hermanos. Pero díganme ustedes, ¿quién puede vivir sin respirar? Sin respirar no podemos vivir ni minutos, ¿verdad, hermanos? El oxígeno, el aire es más importante que el alimento. Imagínense ustedes, hermanos, ese trabajo tan maravilloso que Dios le ha encargado, le ha ordenado a los glóbulos rojos. Es como se le hubiera dicho, ¿no? Ustedes, glóbulos rojos, van a ser los que van a llevar del hombre y la mujer, ¿qué cosa? Del niño y la niña, ¿qué cosa? El oxígeno, el aire que yo voy a poner acá en la tierra. La vida. No nos olvidemos que el oxígeno, el aire, representa el poder de Dios. Porque Dios dio el primer soplo de vida a Adán. El soplo, hermanos, de vida. Y sin aire no podemos vivir. Queridos hermanos, es maravilloso el trabajo de nuestros glóbulos rojos. Vamos a conocer, hermanos, en este tema, cómo ustedes están destruyendo, maltratando, dañando, aniquilando, hasta diríamos asesinando a los glóbulos rojos en vuestro cuerpo. Para eso, hermanos, hemos dado inicio el día de hoy. En el segundo capítulo, desde ya les adelanto, vamos a escuchar la voz de un gran médico que nos va a hablar sobre la sangre. ¿Es cierto lo que yo acabo de hablar o no es cierto, hermano? Ustedes van a ahí deducir cuando escuchen, ¿no?, la voz de un gran médico, hermanos. Hermanos queridos, ya la hora ahora sí nos ha ganado. Solamente el día de hoy he iniciado el preámbulo, el inicio de este programa, de este tema que vamos a hablar sobre el combustible de los seres humanos. Muchísimas gracias. Que el Señor le bendiga, conmigo será. Hasta encontrarnos personalmente, siempre como acostumbramos, vamos a dar a conocer los avisos y comunicados.
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0: mamacita.
1: Ay, ay, ay.
0: ¿Qué tal, caramas?
1: ¿Qué gracias. Tan cansados estamos?
0: Gracias, mirantes amigos que están ahí. Salud, salud.
1: Ay, ay, ay.
0: Siéntelo, bailalo.
1: Así, así.
2: ¡Sí! Zapateadito, zapateadito, bien movidito, bailando y gozando con toda la gente en este día, ¿eh? ¡Bravo, bravo! 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

queridos hermanos de la sintonía, reciban ustedes un saludo muy cordial a través de la distancia a todos los oyentes del Centro de Alimentos Saludables Collasuyo. En esta nueva oportunidad, gracias a la infinita misericordia de nuestro bendito Padre Celestial, llego a vuestros hogares, queridos hermanos, el día de hoy, con un tema sobre la salud, sobre la creación del arquitecto más maravilloso del universo, cual es nuestro bendito Padre Jesús. Así es, queridos hermanos, el día de hoy vamos a hablar sobre este maravilloso arte creativo de nuestro Padre Celestial, cual es nuestro cuerpo. Tu cuerpo, querido hermano, tu cuerpo, querida hermana, de tu hijito, de tu hijita, nuestro cuerpo, queridos hermanos. Hoy vamos a hablar sobre el combustible. Como ustedes saben, toda máquina, todo animal necesita combustible también. Los animalitos, para caminar, para que sus ojitos miren, para que sus patitas caminen, para que sus orejitas, para que el burro rebuzne, para que la ovejita, la vaquita coma pasto, necesita un combustible. Todo en esta vida necesita un combustible, así como la cocina necesita el gas. Antes era el querosene. Sin querosene un primo no podía prenderse. No hay fuego, no hay cómo cocinar. Ahora es el gas. Con el gas uno prende el fuego y así va cocinando sus alimentos. Igual manera también nuestros animalitos, para caminar, para mirar, necesitan un combustible. ¿Cuáles? Los pastos verdes. Los maravillosos pastos que el Creador ha puesto en los cerros, en las pampas. Lo cual el animalito come, come, come. Y ese pastito se convierte, se transforma en un combustible. ¿Y cómo se llama ese combustible? La sangre, queridos hermanos. En el pasto hay nutrientes, vitaminas, minerales naturales. Y el animalito, al comer el pastito de toda clase, come diferentes vitaminas, diferentes minerales, que de la tierra se transforman en pastos, luego se transforma en sangre. De eso justamente hoy día vamos a hablar, queridos hermanos. De ese combustible maravilloso que necesita el ser humano también. Así como el carro, el avión, el tren, los barcos, para poder viajar necesitan un combustible. Un carro no puede moverse sin gasolina. Y si es petrolero tampoco, por más nuevo que sea. Si no tiene petróleo, no le echas la gasolina a tu carro. Por más que tenga aceite, por más que tenga llantas nuevas, no se va a mover, ¿verdad? Necesita ese combustible que el motor genera fuerza, ¿no? Lo cual hace que el carro vaya pues miles de kilómetros, hermanos queridos. De igual manera nosotros los seres humanos que hemos sido hechos por la maravillosa mano creadora, el maravilloso pensamiento creativo de nuestro bendito Padre Celestial, necesitamos también ese combustible, esa gasolina, ese petróleo que se llama, ¿qué? Todos lo sabemos, ¿verdad? Se llama la sangre. Los animales necesitan sangre para vivir. El ser humano necesita sangre para vivir. Los leones necesitan sangre para vivir. Hasta los animales carroñeros necesitan sangre para vivir. Hasta un ratón. Todo ser vivo tiene una mínima o una cantidad regular o buena cantidad de sangre. Ustedes saben, ¿no?, el refrán que dice, la sangre es vida. También está escrito en la Biblia, hermanos. La sangre es vida. Por eso justamente nuestro bendito Padre Celestial, en el Antiguo Testamento dice, no comeréis la sangre. No. Nos ha prohibido, mejor dicho, comer la sangre de animales muertos especialmente.
De eso vamos a hablar, queridos hermanos, el día de hoy. De ese combustible llamado la sangre. Queridos hermanos, aquí en mi mano tengo un hermoso libro que yo conseguí hace muchos años, fotocopiadito nomás, porque es un libro muy antiguo, ya difícil de conseguir, sobre las vitaminas que necesita el cuerpo humano. Este libro, la verdad les digo, no me fue fácil conseguirlo, porque yo también lo conseguí cuando alguna vez estuve, como se dice, en la prueba. Estuve, hermanos, pues, a veces en la vida los seres humanos cometemos errores, todos, hermanos. Los errores nos conducen, dice, no, el pecado, su consecuencia es la muerte, hermanos. Entonces, queridos hermanos, bajo el pecado nosotros se enfermamos, otros hasta mueren, otros fracasamos. Alguna vez, hermanos queridos, a mí también me tocó estar en eso. Alguna vez me tocó estar muy enfermito, muy grave. Hace más de, hermanos, tal vez ya 17 o 18 años atrás, hermanos queridos. Yo también, hermanos, esta obrita conseguí, pues, como se dice, en momentos de apuro. Y fue realmente para mí vital para poderme recuperar. A pesar que tú, hermano, en tu vida puedes consumir los mejores remedios, las mejores pastillas, las mejores inyectables, te pueden atender los mejores médicos, pero escuchen bien esto. Si tú no logras saber a tiempo, digo a tiempo porque muchos se mueren ya tarde, se enteran de que la sangre es vida. Si tú, querida hermana y hermano que me escuchas, hoy día te tengo una buena noticia. Tal vez estás enfermito grave hace años, hace meses, qué sé yo, con diferentes clases de enfermedades. Quiero que sepas que antes de curar tu enfermedad tienes que mejorar tu sangre. Tienes que nutrir tu sangre, mejor dicho. Eso es algo que yo aprendí en el golpe de la vida, en los momentos más críticos que me tocó vivir. Voy a leer, hermanos, este pequeño libro donde dice así: el organismo humano está constituido, dice, por una cantidad casi innumerable de corpúsculos microscópicos llamados células. Llamados células, hermanos. Y esas células, hermanos, son de tres clases. Los glóbulos blancos, que vamos a hablar más adelante, llamados también leucocitos. Los glóbulos rojos, llamados también hematíes, anótense, o eritrocitos. Y las plaquetas. Queridos hermanos, sepan ustedes que todos los seres humanos en nuestro cuerpo tenemos estas tres clases de células: los glóbulos blancos, que son los defensores del cuerpo, que voy a hablar más adelante, y hoy vamos a hablar más de los glóbulos rojos, que se llaman también hematíes. Queridos hermanos, los glóbulos rojos, hermanos, ¿por qué es importante hablar de ellos? Porque son ellos, hermanos, escuchen bien esto, los encargados de llevarlos alimentos que tú comes, que tu hijito come, que tu hijita come, que tu esposa se alimenta, que tu papito y tu mamita. Por eso es importante, hermanos. Cuando nosotros, queridos hermanos, comemos cualquier alimento por nuestra boca y llega al estómago, de ahí a los intestinos, de donde ya los glóbulos rojos se encargan de llevar los nutrientes, esos alimentos que tú has comido, hasta el último rincón del cuerpo. Vean ustedes, hermanos, el trabajo tan maravilloso que el Señor ha puesto a estos glóbulos rojos para que nos den la vida. Si estos glóbulos rojos no existieran en nuestro cuerpo, hermanos, prácticamente lo que comemos no llegaría hasta el último rincón de nuestro cuerpo. Hasta el dedito del pie, hasta el dedo de la mano, a la nariz, a la cabeza, no llegaría, hermanos. Pero gracias a nuestro bendito Padre Celestial, a ese arquitecto tan maravilloso, a nuestro cuerpo ha puesto, ha ordenado que existan esas células llamados glóbulos rojos o hematíes, que ahora lo han puesto ese nombre, por supuesto, los científicos. Hermanos queridos, sepan ustedes, hermano, que en nuestro cuerpo
Estos glóbulos rojos, hermanos, más o menos se parecen a unas moneditas o como discos pequeñitos. Discos pequeñitos, hermanos. Y también, hermanos, debemos saber que en nuestro cuerpo, los glóbulos rojos que están en nuestra sangre, en ese líquido, en ese combustible llamado sangre, muchas personas tienen hasta 4.5 litros de sangre, otros tenemos 4 litros. Hermanos, podemos tener alrededor de 22.500.000.000 de glóbulos rojos. ¿Esto, hermanos, qué significa? Si nosotros en el mundo, hermanos, ahora en el año 2012, se sabe que hemos llegado a los 7.000.000.000 de habitantes, significa, hermanos, que una persona humana, al tener 22.5 billones de glóbulos rojos, billones, 500.000.000.000, hermanos, es como tener casi 10.000 veces más de la cantidad de los habitantes de nuestro planeta. Y un cuerpo, hermanos, escuchen bien esto, como es la creación de Dios, hermanos. Un ser humano tiene 10.000 veces más la cantidad de todos los habitantes de nuestro planeta. No he dicho 10 veces, ¿eh? He dicho 10.000 veces más hay en nuestro cuerpo. Queridos hermanos, es realmente maravilloso la obra creadora de nuestro arquitecto maravilloso Dios Todopoderoso, hermanos. Y nosotros ni aun así no entendemos y cada día los destruimos tomando tantas bebidas alcohólicas, comiendo cosas que no vienen al caso, comiendo los alimentos de las fábricas, destruimos a estos maravillosos células llamados glóbulos rojos, hermanos, que estamos hablando. Imagínense, hermanos, son 22.5 billones de glóbulos rojos, hermanos. Para que ustedes, hermanos, tengan una idea, hermanos, si ustedes pusieran esos 22.5 billones de glóbulos rojos en línea recta, dice, hermanos, el mundo del Ecuador, dando una vuelta hasta otra vez hasta el Ecuador, hermanos, tiene más o menos una longitud de 40.000 kilómetros de extensión. Y si pusiéramos, hermanos, los glóbulos rojos de una persona en forma de fila, rodearían, dice, hermanos, a la Tierra por la línea ecuatorial 4 veces. Imagínense, hermanos, así de cantidad, hermanos, tenemos nosotros en nuestro cuerpo humano. Son, pues, hermanos, 22.5 billones. Billones, no es millones. B, con B. Billones. 10.000 veces más que todos los habitantes de la Tierra, repito, hermanos. Hermanos, realmente la obra creadora de nuestro Dios Todopoderoso es maravilloso, admirable. Esto no es producto del azar, hermanos. Esa es otra prueba de que Dios existe. Esa es otra prueba de que el ser humano somos obra creadora de un ser superior, no del azar. No como dicen, hermanos, equivocadamente, aquella filosofía del ateísmo, que somos producto del azar, de la nada, o del renacuajo, del mono, no, hermanos. Somos producto los seres humanos. Esta es una prueba maravillosa, hermanos, de una obra creadora superior. Queridos hermanos. Hermanos, también debemos aprender, esta es solamente la introducción, hermanos, porque vamos a hablar el día de hoy. Este tema, hermanos, va a ser interesante porque yo les voy a hacer escuchar, hermanos, la voz de muchos grandes médicos nacionales e internacionales que nos van a hablar sobre los glóbulos rojos, hermanos. Solamente, hermanos, a manera de introducción, también quiero aclararles que estos glóbulos rojos que llevan la comida, los alimentos a todo nuestro cuerpo, sepan ustedes, hermanos, que se fabrican o se forman en la médula ósea de nuestros huesos. O sea, ¿dónde? En la parte esponjosa de nuestros huesos. Por eso es importante tener buenos huesos, hermanos. Hoy en día la gente, hermanos, estamos destruyendo el hueso. Las mamás están cocinando alimentos destructivos de los huesos. Por eso, hermanos, los niños ya no tienen buena sangre. Cuando nosotros, hermanos, tenemos un hueso débil, que estoy hablando en tema de huesos más ampliamente, escuchen, hermanos, ustedes el tema de osteoporosis, ahí estoy hablando más del hueso. Hermanos, no es bueno destruir el hueso.
porque hermanos, hay miles de formas de destruir el hueso, empezando por las gaseosas, los dulces, los chocolates, y les puedo hacer una larga lista, hermanos. Mis queridos hermanos, cuando nosotros tenemos huesos débiles, nuestro cuerpo ya no fabrica buena sangre. En otras palabras, tenemos corta vida. Porque hermanos, la sangre se forma, se fabrica en la médula ósea de la parte esponjosa de los huesos. Y sepan ustedes, hermanos, que cada 20 días los glóbulos se envejecen y mueren. Ustedes dirán, hermanos, qué lindo, tengo 22 billones y medio. Con eso se va a vivir a 100 años. No, hermanos. Sepan, hermanos, que estos glóbulos rojos solamente tienen vida 20 días. Y cada 20 días, escucha bien esto, hermana y hermana que me escuchas, tienes que renovar. Tienes que comer alimentos que van a fabricar nuevos, nuevecitos glóbulos. Y si comes cosas malas, frituras, chocolates, bombones, gaseosas, ya te puedes imaginar, hermano, tu cuerpo está fabricando, pero insuficientemente. No alcanza para tener buena salud, queridos hermanos. Porque cada 20 días, repito, los glóbulos trabajan, termina su visión, cumple su misión y mueren, envejecen y mueren. Y son eliminados y destruidos mediante el vaso, el hígado. Hermanos queridos, es sorprendente esto, hermanos. Pasan los 20 días, mueren, hermanos, cantidad, miles, más o menos, dice, hermanos, por día mueren 375 mil millones de glóbulos rojos cada día. Eso lo botamos mediante el sudor, la orina, la defecación, etcétera, etcétera, hermanos queridos. Por eso, queridos hermanos, es muy necesario saber alimentarnos, saber cuidar lo que dijo el Señor, que nuestro cuerpo es templo del Espíritu Santo. Y Dios dice bien claro, al que destruya su cuerpo, yo también lo destruiré, dice hermanos. Por eso, hermanos, tenemos que saber alimentarnos, comer bien, comer agradecidos en oración a nuestro Dios Todopoderoso. Hermanos, seguramente hasta acá ustedes no estarán preocupados. Y ahora, ¿cómo voy a recuperar mis glóbulos rojos, ya que cada 20 días mueren y envejecen? De eso vamos a hablar el día de hoy, hermanos queridos. Hermanos, hasta aquí alguito les he hecho un alcance sobre estos glóbulos rojos que andan, que caminan. Ustedes dirán, ¿cómo los glóbulos rojos en mi cuerpo están caminando? ¿En qué? ¿Mediante mi carne? No, hermanos, los glóbulos rojos tienen un líquido donde ellos caminan. Se les hace posible llegar hasta el último rincón del cuerpo. Y ese líquido se llama sangre. Cuando tú tienes poca sangre, escucha bien, hermanita y hermano que me escuchas, cuando tú pierdes sangre peleando, cuando has tenido un accidente, has perdido sangre, cuando te has hecho operar, has perdido sangre, especialmente las mujeres, cuando tienen menstruación cada mes, pierden, escuchen, miles de glóbulos rojos. Por eso estás débil. Pierdes, hermano. Por eso una gota de sangre se van, hermano, miles de glóbulos rojos. ¿Qué será una taza de sangre? La sangre es vida, hermano. De eso vamos a hablar el día de hoy. Tal vez por eso, querido hermano y hermana, que me escuchas, te voy adelantando, te sientes cansado. Te da mucho sueño. Tu hijo no crece. Tu hijo no rinde en la escuela, en el colegio, en la universidad. Le estás comprando puras vitaminas, químicos. Y no te das cuenta que eso se debe a la mala sangre o a la falta de buena sangre. Hermanos, ustedes van a escuchar, les repito nuevamente, la voz de muchos médicos nacionales e internacionales. Hermanos queridos, hasta acá nos hemos enterado. Esto solamente ha sido introducción, porque ya se me va a manos el tiempo, de que el combustible para el ser humano es la sangre. Y en esa sangre están caminando, hemos dicho, tres clases de células: glóbulos blancos, rojos y plaquetas. Cada uno de ellos tiene su trabajo. Hermanos, solo un adelanto, ¿no? Los blancos son los encargados de pelear con las bacterias y microbios que se meten a nuestro cuerpo de muchas formas, en los alimentos, en el aire, en la suciedad, aguas contaminadas, tantas formas, relaciones sexuales, etcétera y etcétera. Los glóbulos blancos, los soldados que ha puesto Dios Todopoderoso a nuestro cuerpo, a que nos defienda
y nosotros sin saberlo estamos destruyendo también cada día. Eso voy a hablar al final del glóbulo blanco. Ahora, hermanos, estamos hablando del glóbulo rojo. Hermanos, que su trabajo había sido, ¿qué cosa? Llevar los alimentos, las vitaminas, nutrir tu cuerpo, dar vida a tu célula, a tu ojo, a tu cabello, a tus pies, hasta el último rincón. Hermanos, entonces, hermanos, de eso vamos a hablar. Queridos hermanos, a continuación, quiero decirles como un adelanto ya, de que, hermanos, hasta aquí nos hemos enterado cómo es que en nuestro cuerpo existen estos 22 billones y medio aproximadamente, en algunas personas puede ser más, en otros puede ser un poquito menos, según la contextura, por supuesto, y la alimentación. Otros pueden tener tal vez 19 billones nomás, algunos tendrán tal vez ya 20 billones, otros ya tendrán, ya estarán graves, con 15 billones ya no están caminando. O sea, la gente, hermano, no estamos igual. Aquellos hermanitos y hermanitas que se alimentan mal, que comen todo cocinado, todo fritado, puro aceite quemado, alimentos de puro supermercados, de puro embolsados, alimentos, hermanos, refinados, como se dice, ¿no? Otros tendrán, hermanos, tal vez 18, 20 billones. Deberíamos una persona tener, dice, 22 billones y medio aproximadamente para estar un poco sanitos. Pero hoy en día creo que es difícil, ¿no?, encontrar ya seres humanos con esa buena cantidad. Como les vuelvo a recalcar, hoy en día tal vez la gente ya estamos caminando ya solamente por la misericordia del Todopoderoso. Con 15, 18, otros tal vez ya están hasta con 10, por eso, hermanos, otros están, pues, como se dice, languideciendo. Están sumamente graves. No tienen ganas ni para caminar, peor para subir un cerro, hermanos. Especialmente ustedes, hermanos, se podrán dar cuenta. La gente de los pueblos, de las ciudades, usted lo lleva al campo, no puede subir ni medio cerro. ¿Por qué? Porque su sangre está contaminado, ensuciado. Sus glóbulos rojos están moribundos. Porque los glóbulos rojos son los que llevan el oxígeno de los pulmones a todo el cuerpo. Los glóbulos rojos, hermanos, no solamente llevan alimentos, no solamente llevan vitaminas, no solamente llevan minerales, sino que, hermanos, los glóbulos rojos, repito, llevan el oxígeno. Una persona podemos estar, ¿verdad?, sin comer hasta 2, 3 días. Ha habido casos en terremotos, personas que han estado sin comer, dice, una semana, hasta 10 días. Y no han muerto y les han salvado, hermanos. Pero díganme ustedes, ¿quién puede vivir sin respirar? Sin respirar no podemos vivir ni minutos, ¿verdad, hermanos? El oxígeno, el aire, es más importante que el alimento. Imagínense ustedes, hermanos, ese trabajo tan maravilloso que Dios le ha encargado, le ha ordenado a los glóbulos rojos. Es como se le hubiera dicho, ¿no? Ustedes, glóbulos rojos, van a ser los que van a llevar del hombre y la mujer, ¿qué cosa? Del niño y la niña, ¿qué cosa? El oxígeno, el aire que yo voy a poner acá en la tierra. La vida. No nos olvidemos que el oxígeno, el aire, representa el poder de Dios. Porque Dios dio el primer soplo de vida a Adán. El soplo, hermanos, de vida. Y sin aire no podemos vivir. Queridos hermanos, es maravilloso el trabajo de nuestros glóbulos rojos. Vamos a conocer, hermanos, en este tema, cómo ustedes están destruyendo, maltratando, dañando, aniquilando, hasta diríamos asesinando a los glóbulos rojos en vuestro cuerpo. Para eso, hermanos, hemos dado inicio el día de hoy. En el segundo capítulo, desde ya les adelanto, vamos a escuchar la voz de un gran médico que nos va

0: Hablar sobre la sangre. ¿Es cierto lo que yo acabo de hablar o no es cierto, hermano? Ustedes van a deducir cuando escuchen, ¿no?, la voz de un gran médico, hermanos. Hermanos queridos, ya la hora ahora sí nos ha ganado. Solamente el día de hoy he iniciado el preámbulo, el inicio de este programa, de este tema que vamos a hablar sobre el combustible de los seres humanos. Muchísimas gracias. Que el Señor le bendiga, conmigo será. Hasta encontrarnos personalmente, siempre como acostumbramos, vamos a dar a conocer los avisos y comunicados.
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5: Fórmula. Por eso la recuperación de la pelota por la parte derecha corresponde a Doan. Va saliendo del fondo con la pelota dominada por aquel sector Japón. Tomiyasu hacia atrás para el arquero Suzuki. Este es Taniguchi. Saliendo del fondo para los nipones. En casi 13 de juego, 53.000 conectados en la pantalla de Deportes del Taco. Pelota larga. Sale del fondo Japón mañana con Manu Escudero. Ecuador frente a México. ¡Le pegó el arquero Suzuki al córner! ¡El arquero Suzuki al córner cuando remataba Mateus Cunha! ¡Avisa Brasil! ¡Lo tuvo la penta campeona del mundo! ¡Abraza que desde la esquina corresponde a la selección de Brasil! ¡La jugaron en corto! ¡Atención, Manu, ya voy con vos! ¡Vini! ¡La tocaron hacia atrás! ¡Paquetá! ¡Gran pase! ¡El remate al arco! ¡Se salvó Japón! ¡Se salvó Japón! ¡La movió muy bien Brasil de punta a punta! Lo tuvo la pentacampeona del mundo, la tuvo los de Ancelotti.
6: Y está mucho mejor Brasil, Tommy, ¿eh? En casi 15 minutos de este primer tiempo, Brasil cómodo en el partido y poco a poco empieza a encontrar la presencia de Cunha, clave el delantero brasileño para romper los huecos, para aparecer entre líneas, la más peligrosa del partido, autogenerada por Mateus Cunha.
5: La pelota que llega por la banda izquierda, tocó hacia el medio, filtró la pelota, muy buena esta, atención. Ataca, sí, Japón. Balón que viene por la banda izquierda, falta. Tiro libre que corresponde a Japón, lo bajó Casemiro. Tiro libre para los nipones, que esta es peligrosa, Manu.
6: Y ojo con esta, porque es una jugada de verdadero peligro. Un tiro libre muy peligroso, al borde del área, prácticamente sobre la medialuna brasileña. Será tiro libre para Japón y será tarjeta amarilla para Casemiro. Bien amonestado, que va a jugar largo partido con tarjeta amarilla. Se suma a Kaiju Sano en Japón, como los únicos dos amonestados en el partido.
5: Habrá pelota, será tiro libre, corresponde a Japón. En el canal de YouTube de Deportes al Taco, Manolo Escudero, 54.000 en vivo, acompañando a la penta campeona del mundo. Acompañando a Brasil. El envío al área será justamente por la banda izquierda. Y atención, le va a pegar por allí. En este caso, el jugador Camada se prepara. Sí, va a ir Camada también, se apunta Doan. Lo quiere Camada, lo quiere el hombre del Crystal Palace. También se apunta el hombre del Frankfurt. Se alista el número 21. ¿Quién es el 21? Bueno, el 21 es Ito. Atención, porque también quiere Hiroki. Ito. Habrá tiro libre para Japón. Alerta. Alerta en el arco de Brasil. Tiro libre para Japón. Va a ir Camada, nadie se la saca al 15. Se apunta también Doan. Va a dar la orden el árbitro Mauricio Mariani. Qué linda camiseta la de Japón. A ver, a tiro libre corresponde, sigue a la selección nipona. Va a dar la orden Mariani. Va a ir Camada. Quiere el primero el Japón, quiere dar el batacazo ante Brasil en estos 16avos de la Copa del Mundo. Va Kamada, barrera y al córner, tiro de esquina corresponde a Japón.
6: Mira, bueno el intento del futbolista Daichi Kamada, apostó al salto de la barrera brasileña, ahí termina pegando justamente la pelota del japonés. Habrá tiro de esquina para Japón, bien trabajada para Japón, que en los últimos minutos Brasil era mejor.
5: Ronaldo Nazario. Allí se vive todo Brasil. Está todo vestido de amarillo el estadio. 12, el envío que va a caer sobre el área. Centro de Kamada, cerradito el cabezazo, queda apoyando la pelota, rechaza Guimaraes, finalmente hacia campo rival, la pelea Vini, no podía, la va dominando rápido Japón, el que la toca rápidamente es Nakamura, le pasó bien el centro al área, se le terminó la cancha, finalmente habrá pelota que corresponde a Brasil, aplaude Morillazu, saque de arco para Brasil.
6: Imagino que Morillazu aplaude porque ese es el objetivo de Japón, juntar a los carrileros, en este caso al 13 Nakamura y al 14 Juan Yaito. Bien por la izquierda proponerle el mano a mano a Danilo, lo mismo por el otro lado, lo mismo contra Douglas Santos. Entiende el seleccionador japonés que quizás donde más dudas se encuentre Brasil sea la espalda de los laterales. Ahí es donde Japón propone el 2 contra 1 y ahí es donde Brasil tendrá que doblar esa marca, porque si lo logra Japón tendrá una clara situación de peligro.
5: Suscríbete en el aire de YouTube de Deportes. Al taco, las salidas para Japón. Pelota por la parte derecha, la va dominando Doan. Y atención porque ataca Japón. El balón es justamente para el 24, Sano, que está amonestado. Ya hay dos amonestados en el partido. Centro al área, rebote en Gabriel Magalhães. Lateral para los nipones.
6: Y exactamente lo que marcamos por la izquierda sucede también por la derecha. La combinación entre Doan, el carrilero derecho, y el número 11, Daisen Maeda. Ahí es donde Japón busca el 2 contra 1 para lastimar a Brasil. Sobre Douglas Santos y sobre Danilo.
5: Lateral corresponde a Japón, banda derecha lo va a realizar Tomiyasu, se adelanta Japón, busca el primero del partido, va Ueda, aguanta de espalda, el árbitro le cobra la mano, será tiro libre, salida del fondo para Japón.
6: Hay una particularidad sobre el árbitro del partido, Tommy, Maurizio Mariani, gentileza obviamente del número uno en la materia, Martín Magno, que me dice, por primera vez en toda la historia de la Copa del Mundo, un árbitro y un entrenador

0: Marquinhos jugó la pelota en corto, buscando a Casemiro, rebotaba bien, en este caso Gabriel, otra vez, hacia atrás para él, jugó para Guimaraes, que se mete entre los centrales, Casemiro, los dos volantes de contención de Brasil, muy cerquita de los centrales en estos primeros minutos de momento en el partido. La pelota para Guimaraes, hacia el medio pide Casemiro, bascula todo Brasil, juega.
1: El único que se mantiene a la izquierda de Casemiro y justamente a la izquierda de los dos volantes centrales es el propio Lucas Paquetá, que tiene ese rol de poder conectarse con Vini, de ser el nexo entre Vinicius y Casemiro. Y ahí es donde se para el futbolista de Flamengo. Ahora bien centralizado, bien decías vos, el futbolista Bruno Guimaraes para tratar de combinarse con Casemiro a la mitad de la cancha.
0: Habrá pelota para Japón desde la banda izquierda. En el canal de YouTube de Deportes, al taco, ¿cuántos hay en simultáneo? Me pregunto. 60.000 del otro lado acompañando este Brasil-Japón, Japón y Brasil en la pantalla de Deportes, al taco. Busca la pelota, recupera Guimaraes, no podía Mateus Cunha en la presión. Va saliendo del fondo con el balón dominado rápidamente Japón. La pelea Ito, el cambio de frente ahora para Taniguchi. El cambio de frente quedó corto, recuperó bien Douglas Santos. Apertura para Vini, va a llegar, sí. De Vini para el fondo, centro al área para Ryan. Saca bien Ito. Te la va buscando rápido, ahora sí. Paquetá, largo el balón. Rebotaba y la pelota no sale por la línea de fondo. Queda viva dentro del área. Pedía Casemiro. La va protegiendo Gabriel Magalhães. La salida del fondo corresponde a Brasil. 20 de juego tenemos, sale del fondo la pentacampeona Manu.
1: Quizás la posición de Vinicius por la izquierda, con la presencia del futbolista carrilero Nakamura, también de Doan, también el retroceso del futbolista Daisen Maeda por ahí, hasta que no lo ha podido encontrar a Vinicius Junior, y quizás Brasil necesite un poquito más de Ryan, de quien prácticamente no hablamos en estos primeros 20 minutos del primer tiempo.
0: Buscará la pelota, que será nada más ni nada menos a Brasil. El que puntea es Ryan, toca bien hacia atrás, suelta la pelota, 60.000 conectados. 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Este es Vini. Va dominando la pelota Brasil. Se posiciona en campo rival. Tocó rápido para Vini. Vini ahora por la mano derecha para Marquinhos. Limpia el esférico. Jugó para Casemiro. Se adelanta ahora sí la selección de Brasil. Gabriel Magalhães. Es dominio puro y absoluto en la tenencia de la pelota para la selección de Brasil. Por ahora no encuentra los espacios la selección de Carlo Ancelotti. No podía Paquetá, busca el hueco, sigue Paquetá, le abrió toda para Danilo, el pase fue a largo finalmente. Será lateral, saque de manos, amigos y amigas, que corresponde a Japón.
1: Y esas son las imprecisiones que no se puede permitir Brasil, Tommy, porque controla la pelota, porque intenta lateralizar para romper espacio por adentro. La defensa japonesa está acá impecable, prácticamente sin grietas en los primeros 20 minutos del partido. La pelota larga le quedó demasiado larga al futbolista Danilo, por eso pierde la pelota Brasil. Ojo, igual, la recupera rápido, eso sí.
0: Sí, la recupera demasiado rápido Brasil, le dura poco la tenencia de la pelota a la selección de Japón. Va dominando Danilo, juega rápido para Paquetá, la salida del fondo es para Brasil. Busca Paquetá, bien abierto Danilo, más aún Ryan, pelota larga para Ryan, lateral, saque de manos para Brasil.
1: Japón, que había tenido la chance del tiro libre hace un ratito, que había pateado un córner también que pudo haber significado peligro, prácticamente no ha tenido la pelota en este primer tiempo por la presión brasileña en parte, y también por no poder prácticamente nunca mantenerla. Ciertas imprecisiones en la salida hacen que Brasil la recupere rápido.
0: Domina la pelota Brasil, parte izquierda, y atención, el centro al área, lo bajaron, no es falta, dice el árbitro que no, será lateral, habrá saque de manos, salida del fondo, corresponde a Japón.
1: Y la había hecho bien Mateus Cunha por fuera, no. Impecable el árbitro del partido, no había infracción. Excelente Sano, que se tira también para cortar, y cuando ve que el futbolista japonés se lanza hacia el suelo, Mateus Cunha da el salto también hacia adelante. Un Mateus Cunha que hasta acá para Brasil es importante, porque no juega de centro delantero puro, sí lo hace como número 9, pero moviéndose hacia afuera, hacia adentro, retrocediendo también. Y yo creo que acá está el principal peligro que está sufriendo Japón. Un delantero con mucha movilidad. velocidad que puede desorientar a los defensores japoneses y que atacar la principal sorpresa que tiene Brasil.
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Manolo.

0: Querido, la salida del fondo corresponde a la selección de Japón.
1: Implica un desgaste físico mayor al que está haciendo Brasil, lógicamente. Tenerla te hace descansar más que no por la derecha y por la izquierda, y la presencia también siempre complicada y siempre peligrosa de Vinicius Junior. Va a necesitar recuperar la pelota, primero para buscar lastimar a Brasil y después para poder descansar un poco la tenencia. Japón no se puede permitir correr atrás de la pelota durante todo el primer tiempo.
0: Ya estamos, ya volvimos, perdón a todos. A Molina lo voy a echar, me tiene cansado.
1: ¿Qué pasó?
0: No, porque Molina cada vez que entra y me hace... Macán en la computadora.
1: Y hace el lío.
0: 6.000 tenemos, se me había cortado por lastimosamente un minuto, señoras y señores. 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Mirá vos, bajaron a 41.000 los espectadores, teníamos 64.000 en la pantalla de Deportes del Taco. A dejar el botón de like, es completamente gratis, y la salida del fondo para Japón.
1: Está jugando un buen primer tiempo Brasil, Tommy, y yo creo que da la consecuencia de lo que había hecho en los partidos contra Marruecos, contra Haití y contra Escocia. Un equipo que había jugado mal el primer partido contra Marruecos, que fue creciendo contra Haití, también contra Escocia, y yo creo que Japón es un equipo que está trabajando para ser uno de los que crezca y le pueda dar justamente ese golpe de realidad a Brasil. Ahora, Brasil es un equipo que está en crecimiento, que arrancó jugando mal, que fue poco a poco creciendo, y yo creo que no es casualidad que veamos un Carlo Ancelotti que repita tantos nombres en tantos lugares similares. Yo creo que Brasil encontró la fórmula, y si logra avanzar hoy será también un golpe anímico importante para el equipo de Carleto.
0: Mira vos, estábamos con 64.000 del otro lado, salido del fondo para Japón, 25 minutos, F5 en el chat, F5 en el chat para darle a recargar a la página. Ha vuelto toda la normalidad aquí en el canal de YouTube de Deportes del Taco. Tenemos 25 de juego, Manolo querido, lo comenta, lo analiza para todo el país. Este es el banco de suplentes de Brasil.
1: Brasil que tiene dos arqueros, Ederson y Weverton, en el banco de Carleto Ancelotti. Los defensores son Alexandro Bremer, Leo Pereira y Roger Ibáñez. A la altura de la mitad de la cancha, solamente tres alternativas: Ederson, Fabinho y Danilo Santos, el hombre de Botafogo. Los delanteros del banco de suplentes de Carlo Ancelotti: Luis Enrique, Endrick, Gabriel Magalhães, Igor Thiago y Neymar, señoras y señores.
0: 26 de juego tenemos de momento en el canal de YouTube de Deportes Al Taco. Salida del fondo corresponde a la selección de Japón en estos primeros minutos que tenemos ya luego de la pausa de rehidratación. Buscando ahora sí Japón la salida del fondo. 62.000 espectadores nos acompañan en este Brasil 0 Japón 0 en el aire de YouTube de Deportes Al Taco. La pelota la va buscando rápido Japón, ataca la selección nipona, centro al área, rebota en Gabriel, corner, tiro de esquina para Japón.
1: Esto puede ser peligroso, Tommy, para Brasil, porque una pelota dividida, una pelota aérea, un tiro libre o un corner puede ser para Brasil tranquilamente una desconcentración que significa el primero japonés. Sin generar demasiado, Japón en la pelota parada tiene la chance de romper y de hacer goles como le hizo a Países Bajos, por ejemplo.
0: Buscará tiro de esquina, banda derecha, corresponde a Japón. 27 de juego. ¿Quién le pega la pelota detenida en Japón, Manu?
1: Le pega el número 10, si no veo mal desde acá.
0: Sí, va Doan. Centro de Doan al área. El cabezazo de Hueda, que se elevó más alto que todos. Y a pesar de su 1,82 m, le ganó en las alturas a Gabriel Magalhães y a Marquinhos. Habrá pelota, corresponde a Brasil.
1: Sabe Japón de proezas aéreas, porque lo hizo contra Países Bajos. Le ganó ni más ni menos que a Virgil van Dijk. Y hoy casi gana en área brasileña. Bueno el centro, bueno el cabezazo también. Se fue por arriba del arco de Alisson Becker.
0: Habrá pelota, corresponde a Brasil. Será salida del fondo para la pentacampeona del mundo. 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Líderes, ¿no, Manu?
1: Y recontra además.
0: Gracias a todos los que nos acompañan del otro lado en la pantalla de Deportes Al Taco. Pelota larga de Alisson Becker. La aguanta de espalda Mateus Cunha. Quería Paquetá, no llegaba vestido. Va reventando del fondo Ito. La buscaba Hueda, pero volvía de la posición adelantada. Saque del fondo para Brasil.
1: Uno imagina, Tommy, que la lesión de Rafinha, importante para Brasil en el fútbol, obviamente, pero más que nada también en la presión, obliga a que Vinicius Junior, cuando Brasil no tiene la pelota, haga ese trabajo de presión. Y lo haga prácticamente solo, porque Ryan no tiene el desempeño, no tiene la presión, no tiene la intensidad que sí tiene Rafinha. Entonces eso obliga a Vinicius Junior a ser prácticamente el único que presiona en Brasil cuando Brasil no tiene la pelota.
0: ¿Qué pasa con Rafinha, Manu? ¿Cuándo vuelve? ¿Qué es lo que sucede con el número 11 de Brasil?
1: Es una incógnita total lo de Rafinha, porque la realidad es que, a ver, tiene un desgarro, tiene una lesión muscular que uno imagina lo deja fuera de toda la Copa del Mundo. Ahora, Rafinha no se fue de la concentración, sigue estando con el plantel, tratando de recuperarse en tiempo récord para tener algún que otro minuto en la Copa del Mundo. Eso es lo que dijo Rafinha: quiero volver antes que termine el Mundial.
0: Buscará la pelota por la banda derecha. El tema es que no se le termine el Mundial a Brasil antes, ¿no? Esa es la gran cuestión.
1: Esa es la pregunta.
0: Ataca Japón, banda derecha, el remate al arco. decíamos. ¡Gol! ¡Y sorpresa! ¡Gol! ¡De Japón! Recuperó Kai Yusano y de media distancia remató al palo más lejano del arquero Alison Becker, que pese a su volada nada pudo hacer. Señoras y señores, lo gana Japón, le gana la pentacampeón del mundo. Brasil 0, Japón 1, lo hizo Sano.
1: Un golazo, Tommy, y lo que necesitaba Japón para dar un golpe verdadero sobre la mesa era justamente sorprender a Brasil, y en una ronda mata-mata de Copa del Mundo, un error en salida, una imprudencia de Danilo, no hay que jugar hacia adentro, eso quizás sea la premisa que no cumplió Danilo, el pase hacia adentro que termina anticipando Kai Yusano y después una generación total del hombre de Meis. Gambeta a Casemiro, remate seco, cruzado y a cobrar, gana Japón 1-0, da la sorpresa contra Brasil, el error de Danilo lo pagó caro, un golazo de Sano.
0: 30 de juego tenemos de momento. Ya me vas a estar diciendo qué pusiste en el pro de mi amigo. Ya quiero saber qué puso Mano Escudero en el pro de Deportes al Taco. 63 de juego y hay sorpresa aquí, señoras y señores. No sé qué tan sorpresa, Manu, porque Japón, ya te digo, hace varios mundiales que dejó de ser sorpresa.
1: Yo creo que quizás sea el momento para que Japón dé ese paso al frente. Igualmente sigue siendo sorpresa, pero más que nada por la historia de Brasil, ¿eh? Porque si miramos el rendimiento futbolístico, esto es algo que tranquilamente podía pasar. Japón es un muy buen equipo.
0: La pelota que va dominando rápido Marquinhos. ¿Cómo le explicás a alguien que no entiende de fútbol que Japón le está ganando a Brasil en una Copa del Mundo y lo está dejando afuera precisamente, ¿no? Porque hoy está comenzando el mata-mata. El que pierde... a casita, bueno. Media hora del compromiso, sale del fondo Brasil, Manu.
1: Y obviamente nos metemos en tiempos futuros, pero si esto termina así, sería un golpe para Brasil en una Copa del Mundo en el que ni siquiera llegó octavo de final. Va a tener que darlo vuelta como sea para no empeorar los últimos registros, que eran casi siempre cuartos de final.
0: Bueno, y usted creo que se acuerda, ¿no? ¿Quién dijo que va a ser la decepción de la Copa del Mundo, o no?
1: Ay, bueno, sí. Lo dijimos varios igual, ¿eh?
0: Sí. Bueno, habíamos dicho que... no llegar a octavos para Brasil era un fracaso, ¿no?
1: Era una decepción, sí, exactamente. Sí.
0: Bueno, ya quedar afuera en 16avos sería un papelón para Brasil, justamente. Veremos. Exacto. Bueno, le faltan piezas fundamentales a este Brasil, ¿no? Un Neymar que no está al 100%, un Rafinha que hoy ya ni siquiera está en el banco de los suplentes.
1: No.
0: Hay piezas fundamentales que en Brasil no están en esta Copa del Mundo. Pero qué bueno, veremos con qué los reemplaza en la segunda mitad Carlo Ancelotti. Parecía falta contra Douglas Santos, dejó seguir el árbitro, la cobró finalmente. Tiro libre para Brasil.
1: Hay un pisotón abajo del capitán Doan, número 10 japonés, sobre el lateral Douglas Santos. Uno imagina, Tommy, que con este resultado, si esto sigue así, hoy Neymar, minutos o minutos, porque se acaba esto si perdés.
0: Habrá pelota, será nada más ni nada menos que Brasil tiene que responder. ¿Qué puso en el pro de Escudero?
1: 2-1. Pero bueno, para Brasil.
0: Ah, yo también puse lo mismo que ustedes. 2-1, 32 de juego tenemos. Habrá tiro libre, corresponde a Brasil. 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Le tenía fe a un gol de Japón igualmente en el partido. Sí. Buscará Brasil desde la banda izquierda. El envío que va a llegar sobre el área le va a pegar Lucas Paquetá. 68.000 personas del otro lado. El envío que va a caer sobre el área. Centro que va Marquinhos. Y esta pelota se va por la línea de fondo. Saque de arco, corresponde a Japón.
1: Y no era ilógico, porque Japón es un equipo que habitualmente convierte goles. A ver, empató 2-2 contra Países Bajos, empató 1-1 contra Suecia y le hizo 4 a Túnez. Yo creo que Japón es uno de esos equipos que en la Copa del Mundo sabes que por lo menos un gol convierte, y aún sin controlar el partido, porque el que más tenía la pelota era Brasil. De hecho, el registro de posesión está 74% para Brasil, solamente 26% para Japón, y sin controlar ni sin tener la pelota, Japón hizo el gol que abre el partido.
0: Averígüelo, Manu, porque me parece que Japón es una de las selecciones que tiene un récord bastante vigente en Copas del Mundo. Me da la sensación, que he leído el dato, de que viene convirtiendo en varios partidos. Va Paquetá, tocó de primeras, jugó hacia el medio y este Vini le va a pegar. ¡Vini! El arquero Suzuki se queda con la pelota.
1: un buen remate de Vinicius Junior y había logrado conectarse por dentro. Quizás llama la atención, pero lo más peligroso de Brasil ha sido combinaciones por dentro gracias al movimiento de Matheus Cunha. Es el futbolista más peligroso que tiene Brasil. En este primer tiempo, sin tanto de Vini, Matheus Cunha es prácticamente el único que genera peligro.
0: 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Lateral para Japón desde la banda izquierda. 63% de la pelota corresponde a la selección de Brasil. Todo el restante, o sea, el 37% restante corresponde a la selección de Japón. 76.000 conectados en el aire de YouTube de Deportes al Taco. Por lejos, la transmisión más vista de Brasil en esta Copa del Mundo. Va, Paquetá que voló por los aires. Atención, va buscando Danilo. Douglas Santos tocó para Casemiro. Se adelanta Brasil por la banda izquierda. El pase es el medio para Casemiro. La busca Paquetá. Y atención, el cambio de frente que llega por la parte derecha. La va buscando Danilo. Dominó muy bien. Tocó hacia atrás. Dominó la pelota Brasil en este tramo del compromiso. 34 de juego tenemos. El centro al área de Danilo. Sobró a todos. Queda el rebote. Tocó Paquetá. La limpió para Vini. Atención. Ataca Brasil y está el empate. Vini. Paquetá. El rebote. Traba Paquetá. La ganó Douglas Santos. Jugó para Vini. Enganchó Vini. Busca el penal. Sigue Vini. A ver qué inventa. Tocó ahora sí para Douglas Santos. La hace rebotar. Y la pelota la va rechazando Doan. La limpió bien ahora para el jugador Camada. Tocó Paquetá. Trastabilló. Sigue Paquetá. No lo puede parar. Larga la pelota para Vini, que no va a llegar. Desconcertado Brasil. 34 de juego. Salida del fondo para Japón.
1: En sus últimos 6 partidos, Japón convirtió goles siempre. Hablamos en materia de Copas del Mundo. La última vez que jugó un partido mundialista y no convirtió siquiera un gol fue en una derrota 1-0 contra Costa Rica, grupo E del Mundial de Qatar 2022. Luego jugó contra España y le ganó. Jugó contra Croacia y quedó eliminado, pero convirtió en goles en octavos. Y en este Mundial, 4 partidos jugados, 4 partidos convertidos. Hoy suma ese cuarto partido.
0: Suscribite, está claro, usted sabe, ¿no, Manolo, querido? Que este es un partido que tranquilamente puede ir al tiempo extra. Va Paquetá, sí. Juega la pelota ahora sí, larga para Matheus Cunha. Va buscando Cunha, a ver qué inventa. Tocó para Vini, gujo al hueco. Sigue Vini, el taco para que le pegue Guimaraes. No lo encontró nunca, Guimaraes, por aquel sector. Por eso la pelota nuevamente para Cunha. La limpió toda para Casemiro, bien abierto. Aparece Marquinhos, jugó para Gabriel Magalhães. La pelota para Paquetá, se adelanta Brasil poco a poco. Insiste Paquetá, gran balón. Saca de cabeza en el fondo Taniguchi, que no quiere inconvenientes. Atención, la recuperó, la perdió Paquetá y ataca a Japón a pura velocidad. Y se viene Ito por la banda derecha. Sigue Ito, lo cortó con lo justo Paquetá, lateral, corresponde a los nipones, será para Japón.
1: Quizás sea una mala noticia para los dos, Tommy, porque son dos seleccionados que habitualmente, o que en la historia de Copas del Mundo, se han quedado eliminados por penales. Y sin ir más lejos, en el Mundial de Qatar 2022, en octavo Japón y en cuarto Brasil, los dos contra Croacia perdieron por penales. Bueno, son dos selecciones que han ganado mucho más de lo que han perdido jugando en el campo, y que obviamente han perdido más de lo que han ganado desde los 12 pasos. Yo creo que para los dos es importante evitar la tanda de penales, pero puede ser una tarde larga aquí en Houston.
0: 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Sale del fondo Brasil con la pelota dominada. 37 de juego tenemos de momento en el partido. Aquí estamos con más de 77.000 conectados del otro lado, rumbo a los primeros 80.000 espectadores en vivo en esta transmisión, donde hasta el momento pierde Brasil por 1-0 frente a Japón. Domina la pelota Paquetá. ¿Y cuántas de esas predicciones habrá arruinado con este resultado ya parcial de Japón? Tocó rápido de primera, la busca Guimaraes, busca Matheus Cunha, soltó para Vini, punteó con lo justo, atención, se adelanta Brasil, veremos a ver qué inventa, soltó para Gabriel, este es Bruno Guimaraes, soltó por la banda izquierda, Magalhães y el balón, la tenencia, el control del fútbol es en los pies de Brasil, por el momento no puede lastimar a Japón, la selección de Carlo Ancelotti. Japón ya ha golpeado, ya ha lastimado en lo que va del compromiso, Gabriel Magalhães, la pelota jugó para Casemiro, apertura, no, decidió volver hacia atrás, tocó para Marquinhos, adelanta Brasil, la pelota en 37 de juego para el número 4 de Brasil.
1: Una radiografía, Tommy, de lo que ha sido todo el primer tiempo para Brasil. Posesión prácticamente total entre Marquinhos, entre Magalhães, entre Casemiro y Lucas Paquetá. Y el mismo fastidio de Lucas Paquetá por no poder encontrar ninguna alternativa de pase. Se defiende muy bien Japón hasta acá.
0: Domina la pelota así, parte derecha. Va el fútbol justamente en los pies, en este caso de Marquinhos. Se adelanta la pentacampeona del mundo, filtró la pelota, tocó para Paquetá, le pegó Matheus Cunha a las manos. Fácil el remate para Suzuki. sale del fondo la selección de Japón.
1: Una buena jugada de Brasil después de que se fastidie Paquetá porque no había encontrado pase. Tiene poco movimiento Brasil. Hasta acá un equipo con muy poquita sorpresa. El único que se mueve y el único que la genera es Mateo Cunha, que cuando se movió hacia atrás liberó el espacio y ahí probó el remate de media distancia. Viene resuelto por el arquero Suzuki.
0: Tenemos 38 de juego en el aire de YouTube de Deportes. Al taco domina la pelota Casemiro. Se adelanta Brasil. Atención, señoras y señores. La pelota que llega por la banda izquierda. El hueco que va. Tocó rápido para Gabriel. Gabriel y el balón. Gabriel y la pelota va tocando rápido por allí, en este caso para Mateus Cunha. Se adelanta Brasil. Este es Ryan, que por ahora no pudo aparecer, la joven promesa en la cual confía todo Brasil. En el banco de suplentes recordemos que está Endrick. Tendrá minutos Endrick y Neymar con este resultado. Uno cree que sí, Manu.
1: Yo creo que sí, Tommy, que si no juegan hoy, además, ¿cuándo más van a jugar? Yo creo que son dos jugadores que le pueden cambiar la cara a Brasil si los necesita.
0: La pelota llega para Guimarães. Aparte, hoy Brasil, en la que pierde se vuelve a casa, así que hoy tenés que poner toda la carne al asador, Carleto querido. Pelota para Paquetá, va buscando Vini, quiere el hueco, tocó para Casemiro, la limpió con lo justo, la regaló Casemiro y atención, a correr. Te digo que me parece que los jugadores de Brasil están anonadados por la velocidad y la presión alta de los jugadores de Japón. Lateral corresponde a los nipones.
1: Ha cometido demasiados errores Brasil en la mitad de la cancha, muchas imprecisiones, mismo el gol viene de un mal pase del lateral Danilo, y ahí en la última jugada recién también, Casemiro que deja un pase corto que tranquilamente pudo haber sido una contra más peligrosa para Japón.
0: La pelota será justamente ahora sí para la selección de Japón. Banda izquierda domina la pelota por allí. 82.000 conectados. Gracias en verdad. Gracias en verdad a todos los que nos acompañan en el canal de YouTube. Líder en transmisiones digitales durante toda esta Copa del Mundo. Buscará la pelota por la banda derecha. Suscríbete que es completamente gratis. 1.505.000. 1.505.000. Ya hemos pasado el 1.500.000. La pelota para Casemiro. 82.000 en vivo. La pelota para Casemiro, tocó de primera Mateus Cunha. Este es Paquetá, la limpió toda para Douglas Santos. Hacia atrás va buscando Vini, necesita más de él. Se viene Vini, centro al área, rebotanito. Buena presión de Japón, otra vez para Vini.
1: Un Brasil que hasta acá intenta con la presencia de Vinicius Junior entre el zaguero Tomiyasu y el marcador de punta Doan, y Ryan que lo hace también por la derecha entre el zaguero Ito y el marcador de punta Nakamura, y prácticamente queda sin marca Taniguchi, que es el zaguero central japonés, cuando se mueve hacia afuera Mateus Cunha. Hasta acá me da la sensación, y vuelvo a repetir lo mismo, que Mateus Cunha es el único delantero peligroso que ha tenido Brasil en lo que llevamos de la primera parte.
0: Será centro al área, la busca Suzuki, se la queda rápidamente por aquel sector sin inconvenientes el arquero de Japón. Tenemos 40 de juego de momento aquí en el aire de YouTube de Deportes. Saltaco sale del fondo Japón.
1: Una Japón que es cierto que no ha tenido tanto la pelota, que ha apostado más al error brasileño y a jugar rápido de contraataque, ser más directo, ser más vertical que tener la posesión, y hasta acá le ha traído resultados porque además se defiende bien, se retrocede bien con esa línea de 5 que arma con los dos carrileros, y da la sensación de que a Brasil le cuesta mucho romper el bloque bajo japonés.
0: La busca rápido Japón, domina la pelota por la parte derecha. Este es Maeda, que pocas veces ha participado del juego. Apertura para Doan, este es el capitán de Japón. La salida es justamente para la selección nipona. En el banco, un histórico Manu, ¿no? En el banco está
1: Nagatomo.
0: Nagatomo, ahí está.
1: Sí, 39 años para uno de los más experimentados que tiene.
0: Sí, ahora, ¿sabe que ahora no recuerdo? Suzuki no fue el arquero de Japón en el Mundial pasado, me da la sensación.
1: Creo, lo voy a revisar, pero que fue Osako, que está en el banco de los suplentes, y Suzuki por actualidad ataja en el Parma de Italia, le termina ganando el puesto.
0: Estoy casi seguro que fue Osako, ¿no? Otro arquero, pero no había sido
1: Suzuki. Lo voy a confirmar.
0: Suzuki. No había sido Suzuki,
1: el arquero,
0: estoy casi seguro.
1: En la eliminación contra Croacia, el Mundial pasado, fue Saichi Gonda, que atajó con el número 12.
0: Ok, bien. Entonces,
1: en la eliminación del Mundial pasado.
0: Y ni siquiera está hoy en la lista.
1: No.
0: Habrá pelota, corresponde a Japón en ataque. 42 de juego tenemos de momento en el partido. 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La buscaba Mateus Cunha. Mira, esto es Brasil. El desconcierto es total. Choque entre Casemiro y Mateus Cunha. Lateral para Japón.
1: Sí, lo dijiste a la perfección. Una Brasil que hasta acá está incómoda con el partido. Tiene la pelota, sí es cierto, pero no encuentra soluciones. Y creo que el gol de Japón le genera muchísimas dudas a una Brasil que hasta acá no encuentra realmente la vuelta.
0: 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Link en el chat en vivo para suscribirse también a nuestro canal de WhatsApp de manera gratuita. ¡Centro al área! ¡Saca Douglas Santos! ¡Saca Douglas Santos! Cuando esa pelota la buscaba Doan, habrá lateral para Japón en ataque.
1: quizás sea el momento para que Japón dé otro golpe de realidad y se pueda ir al complemento 2-0. Está totalmente perdido Brasil e incómodo con el partido. No lo encuentra solución el equipo de Carlo Ancelotti.
0: Será pelota que corresponde justamente a la selección de Japón en este tramo del partido. Aquí en el canal de YouTube de Deportes al Taco. Lo pierde Brasil. Lo pierde la pentacampeona del mundo. 85.000 almas que acompañan aquí en el aire de YouTube de Deportes al Taco. La pelota la va buscando rápido Camada, tocó bien para Sano, apertura por la banda izquierda, se adelanta ahora sí con Nakamura, tiene que volver hacia atrás con Maeda, otra vez Nakamura, va tocando rápido Japón, el esférico que llega para el número 15, este es Camada, se adelanta Taniguchi, busca los huecos Japón, va buscando la selección nipón, 44 de juego, tocó hacia el medio, la regaló, quería Camada, se filtró bien Doan, la tocó hacia el medio, gran retroceso de Bruno Guimarães para cortar el peligro, la regaló ahora Casemiro, por eso protesta todo Brasil, la pelota nuevamente de los nipones.
1: Es más peligroso Japón cuando la tiene, aunque la tenga poco, que cuando Brasil la tiene, aunque la tenga mucho. Hasta acá, Japón ha controlado poco la pelota. Ahora, cuando la controla, da la sensación de que está al caer el segundo, Tommy.
0: La pelota llega ahora hacia atrás, la va dominando rápido por allí, en este caso a pura velocidad, el jugador Camada, el esférico que llega ahora sí para el número 15, la va buscando Camada, cambio de frente, el control será orientado, sí, a la perfección, correcto, el centro que se va a llegar por la parte derecha, atención a correr el disparo al arco, buscaba el hueco, no lo encontraba por aquel sector, la contra será de Brasil, le falta la infracción contra Bruno Guimarães, y vuela otra tarjeta amarilla, mi estimado escudero.
1: Para Daichi Kamada, el segundo amonestado en Japón, se suma a Kaiju Sano, los dos amonestados que tiene el equipo de Moriyasu. Del lado de Brasil, solamente Casemiro, tres tarjetas amarillas totales.
0: Bien, tarjeta amarilla entonces para la selección de Japón, Daichi Kamada, el amonestado del compromiso, 84.000. En vivo, en la pantalla de Deportes del Taco, suscríbete, que es gratis, además tu nombre aparece en la pantalla, mi amigo y estimado, por supuesto, porque se nos acerca, obviamente, el entretiempo. Estaremos en la voz de Diego Molina, en la voz de Manu Escudero, obviamente, con todo lo que nos ha dejado esta primera mitad, el envío al área, ¿dónde salía Suzuki? Esto será saque de arco, corresponde a Japón.
1: Vamos a jugar 4 minutos más, Tommy, en este primer tiempo, pisando los 45 minutos reglamentarios. Se levanta el cartel y vamos a jugar 4 minutos más en la primera parte.
0: Bueno, veremos qué es lo que termina ocurriendo aquí en estos 4 minutos restantes que nos quedan. Veremos qué es lo que termina ocurriendo en la pantalla de Deportes al Taco. Tenemos 46 de 49. ¿Por qué lo gana Japón? Es la pregunta que se hace el público.
1: Hay una sola cuestión en el fútbol que es indebatible, impostergable y por sobre todas las cosas fundamentales, que es la efectividad. Contra la efectividad no hay nada que discutir. Y Japón tuvo una, teniendo poco la pelota, con una Brasil que intentó ser dominante, pero que tuvo pocas situaciones de peligro. Y es la única que tuvo Japón, en una muy buena jugada de Sano, después de un muy mal pase del lateral Danilo, la mandó a guardar. Y gracias a esa jugada y gracias a ser un equipo efectivo, Japón le está ganando a Brasil en este primer tiempo 1-0.
0: Se va terminando la primera mitad aquí en el canal de YouTube de Deportes al Taco, suscríbete que es completamente gratis. 46 de juego tenemos. Ataca Japón por la parte derecha. Qué mala salida en este caso del 22. Qué mal Tomiyasu, el hombre de Ajax, que no estuvo fino. Qué pase feo, por favor. Salida desde lateral que corresponde a Brasil.
1: Ex Arsenal, Takehiro Tomiyasu, ahora presente en la Liga de los Países Bajos, que ha pasado por la Premier League, también en el Toulouse de la Liga de Francia. Hasta acá uno de los que más ha trabajado, porque le ha tocado la marca mano a mano con Vini. Casi no lo mencionamos a Vinicius Junior. Un buen trabajo de Tomiyasu más allá de este error.
0: 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La salida del fondo corresponde a Brasil. Pelota que llega por la banda izquierda, la va peleando rápido por aquel sector. Ahora sí, a pura velocidad. 47 de juego tenemos de momento en el partido. Aquí en la pantalla de Deportes al Taco. El esférico que llega para Marquinhos. Marquinhos y la pelota. Se va adelantando poco a poco Brasil. La apertura que llega por aquel sector. En este caso, pura velocidad. Se empezó a abrir ya poco a poco lo que es nada más ni nada menos que los 16avos de la Copa del Mundo. Ya avanzó nada más ni nada menos, Manu querido, que la selección de Canadá en el día de ayer. Hoy, por el momento, la que pasa la selección de Japón.
1: Exactamente, Canadá es la primera clasificada a octavo de final, espera por el ganador de Países Bajos y Marruecos hoy por la noche, y a esta hora, jugando Brasil y Japón, está ganando Japón, esperaría por el ganador de Costa de Marfil y de Noruega que juegan el día de mañana.
0: 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La pelota que llega por la parte derecha la va aguantando de espalda bien Danilo. La va tocando rápido Marquinhos, centro al área, pelea Paquetá, rechaza Ito, que no quiere inconvenientes. En lo que va del compromiso, ya se la queda Gabriel.
1: Primer tiempo en el que Brasil, repetimos lo mismo, ha tenido demasiado la pelota, pero prácticamente sin poder romper con la defensa japonesa. Un muy buen partido de la línea de 5 defensores de Japón, de Tomiyasu, de Taniguchi y de Hiroki Ito, y obviamente ayudado por Doan por la derecha y de Nakamura por la izquierda.
0: 87.000 en vivo. Atención porque ataca Ueda. El que lo corta es Marquinhos. Se va terminando esta primera mitad aquí en el canal de YouTube de Deportes. Ojo con Paquetá, Manu querido. Ojo con Paquetá, yo sé lo que le digo. Suscribite, suscribite al canal de YouTube de Deportes del Taco, que es completamente gratis. 88.000 en vivo. Sale del fondo Brasil, que domina la pelota. Cuando el árbitro del compromiso dice que no hay tiempo para más. Final de esta primera mitad, final de los primeros 45 minutos. Por el momento, solo por el momento, Japón está dando el batacazo entre Brasil y la selección de Japón al cabo de los primeros 45 minutos de fútbol. Y en el canal de YouTube de Deportes al Taco, Japón es la que está consiguiendo el pase ante los octavos de final de este Mundial 2026. Lo comenta, lo analiza para todo el país Manu Escudero.
1: Lo decíamos hace un rato cuando el relator del partido preguntaba por qué está ganando Japón este partido contra Brasil, partido que a Japón le significa un paso hacia adelante, no solamente en la Copa del Mundo, sino en su historia mundialista. Bueno, hay una sola cuestión, hay un solo factor que en lo que significa el mundo del fútbol es indebatible, que es la efectividad. Japón hoy ha sido un equipo efectivo, y en un primer tiempo en donde Brasil tuvo mucho la pelota, en donde Brasil controló los tiempos del partido, donde Brasil intentó ser peligroso, pero venimos a decir que no lo logró demasiado. Japón, en la primera y en la única que tuvo en el partido, no solamente abre el marcador, sino que con este resultado parcial está eliminando a Brasil de la Copa del Mundo. Japón le gana a Brasil en la ronda de los 16avos de final y suena contundente porque realmente es noticia. Quizás sea algo esperado, quizás sea algo no tan esperado. Bueno, lo cierto es que está sucediendo. Japón da el golpe sobre la mesa contra una Brasil que no ha jugado un buen primer tiempo, y a esta hora y a falta de 45 minutos finales le está ganando el partido que lo está dejando fuera de la Copa del Mundo. Uno imagina que Brasil, con lo que significa la grandeza de su historia, las 5 estrellas arriba de su escudo, quizás también la jerarquía 12, de sus futbolistas, 51. Es un equipo que hoy va a buscar controlar el partido e imponer las condiciones. Ahora, hay una realidad, se topó contra una defensa japonesa que hasta acá ha jugado muy buen primer tiempo, se ha defendido verdaderamente bien, y yo creo que siendo un Brasil que hasta acá, obviamente, si uno mira los nombres, tiene a Vinicius Junior, que es una jerarquía, tiene a Mateus Cunha, que es un gran delantero, tiene a Ryan, que es uno de los jóvenes sensación que está jugando en la Premier League, ninguno de los tres ha sido tan peligroso como para romper con la defensa japonesa, que se ha defendido bien. Decíamos, Tomiyasu, Taniguchi, Hiroki Ito, tres zagueros centrales que hasta acá han hecho un prolijo partido, y además ayudado por Ritsu Doan como carrilero derecho, jugando prácticamente de lateral cuando Japón no tiene la pelota, y de Keito Nakamura por la izquierda, jugando prácticamente como un carrilero zurdo cada vez que Japón la pierde. Y Brasil, decíamos, con mucha gente en ataque, teniendo mucho la pelota, controlándola siempre en campo rival, no ha encontrado nunca romper con la monotonía brasileña y con la defensa japonesa, porque no ha tenido sorpresa, no ha tenido cambio de ritmo. Y yo creo que a pesar de que en Brasil juegue Ryan, que tiene mucha velocidad, que tiene mucha gambeta, y a pesar de que también juegue Vinicius Junior, que quizás sea uno de los mejores jugadores que tiene la actualidad del fútbol mundial, hoy el más peligroso y el único que realmente ha significado un peligro para Japón ha sido Mateus Cunha, con los movimientos hacia atrás, tratando de retroceder, tratando de conectarse también con sus compañeros. El único que a Japón le ha generado un problema con sus movimientos ha sido Mateus Cunha. Ni Ryan, ni Vinicius, ni Paquetá, ni tampoco Bruno Guimaraes. Y claro, cuando enfrente hay un equipo tan predispuesto para defender y para salir a jugar de contraataque, un equipo, el japonés, que entiende realmente que debe atacar y que debe entender los errores que cometa Brasil, fue exactamente lo que sucedió y el mecanismo que encontró para abrir el partido. Japón entendió que Brasil se iba a equivocar poco, pero que cuando se equivoque realmente tenía que pasarle factura. Eso es lo que hizo Kaichi Yano, porque en una salida en falso, en un cortocircuito, en un Danilo que tenía la pelota controlada y la quiso jugar hacia adentro buscando a Bruno Guimaraes, se termina encontrando a Kaichi Yano. Yano, que hace con una jerarquía propia individual impresionante, encontrando y anticipando esa pelota y después gambeteando a Casemiro, que estaba con tarjeta amarilla y no lo quiso tocar, termina rematando cruzado y rompiendo con el cero. Japón, gracias al gol de Kaichi Yano, le está ganando 1-0 a Brasil. Y claro, hablábamos de la efectividad que ha tenido Japón por montones, y también a la hora de defenderse. No ha cometido errores Japón, y en el Mundial, si uno quiere avanzar y quiere dejar eliminado a los grandes equipos, tenés que tener dos cosas. Primero, ser efectivo para tener una sola y poder convertirla y jugar ahora con la desesperación que tiene tu rival, en este caso Brasil, y también ser un equipo que no cometa errores. Y hoy Japón tuvo las dos condiciones en este primer tiempo. No cometió errores y además la única que tuvo la pudo mandar a guardar. Por eso Japón le está ganando 1-0 a Brasil, le está ganando bien. Además, a Brasil, a pesar de haber tenido mucho la pelota, no ha podido generarle demasiadas situaciones de peligro al arquero Suzuki. Diego, no sé si te tengo conmigo para empezar a hablar de estadísticas, para empezar a repasar.
2: Sí.
1: Yo me quedo con vos, voy rápido al baño y vuelvo a quedarme con vos. Y Brasil, en este primer tiempo, en donde está perdiendo, me gustaría hablar del banco de suplentes, porque hay un nombre que juega con la 10 y creo que puede llegar a jugar para resolver esta situación.
2: Sin lugar a duda, Manu, como bien lo analizabas vos, luego lo que fueron 54. Estos primeros 45...
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7: 12 y 59.
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0: no era bueno. La pelota que ahora viaja por los aires aquí de los Estados Unidos de Norteamérica en el NRG Stadium. Estamos en Houston. Ataca Japón, la busca Kamada, centro al área, quiere filtrar. Buena cobertura de Douglas Santos, que está bien parado por la parte izquierda. Centro al área, segundo palo, busca Doan, controló y el que despeja Douglas Santos, que no quiere inconvenientes. La aguanta de espalda Ito y esta pelota se va hacia lateral. Saque de manos, corresponde a Japón, a Brasil.
1: No quiere cometer errores el futurista Tomiyasu. Cada vez que tiene la pelota cerca y la presión es de Vinicius Junior y la puede llegar a perder y liberar un espacio, la pelota fuera. Que Vinicius nunca juegue cómodo en el partido es el objetivo de Tomiyasu.
0: Habrá pelotas por la banda izquierda. Será saque de manos, corresponde a Brasil. Mateus Cunha saca del fondo Douglas Santos. 47 de juego. Viaja por los aires aquí del estadio de Houston. La pelota la busca rápidamente Vini Jr. Gran pase filtrado. Lo cortaron con lo justo y atención. La busca Baito. Falta de Sano. Tiro libre, corresponde a la selección de Brasil.
1: Parecía que no había infracciones, que el árbitro dejaba seguir Maurizio Mariani. Y ahí está lo que marcábamos justamente de Tomiyasu. Constantemente mano a mano y atento a Vinicius Junior. Cuando no lo toma él y lo tiene que tomar el número 10, Doan, está constantemente hablándole a su compañero.
0: La pelota que llega por la banda derecha. Buscando allí, en este caso, a pura velocidad. Banda izquierda se va adelantando Gabriel Magalhães. La pelota llega para el 16. Este es Vini, a ver qué inventa. Quiere despegar su fútbol por allí. Insiste Vini, va Vini. El centro que va hacia el área. Hendrik que buscaba la pelota que la va rechazando desde el fondo rápidamente. Japón domina la pelota a pura velocidad. Busca el esférico, buen retroceso, pero con falta, dice el árbitro. Vuela otra amarilla por los aires. Hay un nuevo amonestado. Casi se me cae la tarjeta. Amonestado otro jugador de Brasil.
1: Y atento con esto, Tommy, porque tiene tarjeta amarilla Casemiro, porque ahora se gana la segunda en Brasil Danilo y empieza a llenarse de color amarillo Brasil en el fondo, Y esto puede ser peligroso si Brasil juega mano a mano contra Japón de contra.
0: La pelota será desde la mitad de la cancha, corresponde nada más ni nada menos que a la selección de Japón desde la banda derecha. 87.000 conectados del otro lado en el aire de YouTube de Deportes al Taco. La pelota llega justamente por allí, en este caso para el número 3. Va saliendo Taniguchi. El balón que busca Nakamura hacia atrás para volver a comenzar Ito. La pelota es para Japón. Su arquero Suzuki. La va buscando el guardameta de Japón. Suscribite en el aire de YouTube de Deportes al Taco. Dale, que es completamente gratis. Queremos llegar al 1.510.000. Estamos muy cerquita de poder conseguirlo. Busca la pelota, alta presión. Será para Japón esa pelota.
1: Tiene algunos problemas Brasil, porque lo vemos al futbolista Mateus Cunha ahora replegado, tirado hacia atrás en el lugar que ocupaba Paquetá en el primer tiempo. Y Guimarães y el futbolista Casemiro siguen constantemente a Kamada y a Sano. Y cuando Paquetá quedó descubierto en la mitad de la cancha, solo con el movimiento de Doan hacia adentro, le gritó a sus compañeros como diciendo: me están dejando solo. Bueno, hay algunas dudas de Brasil en el retroceso y en la presión que hasta acá Japón no ha podido aprovechar, pero que están a la vista.
0: La pelota la va buscando rápidamente allí, en aquel sector, en este caso, que busca rápidamente Japón. Traba Luche, gana Casemiro. Pelota larga para Hendrik. Va a quedar mano a mano. Hendrik. Se apresuró Hendrik. Cuando llegaba Casemiro, también llegaba Mateus Cunha. Es un desconcierto total. Brasil en 49.
1: Tommy, empieza a moverse Neymar en el banco de los suplentes de Brasil junto con todos sus compañeros.
0: Bueno, acá Joaquín Valdomá me escribe que empieces a operar para que ingrese Neymar.
1: Ah, perfecto. Yo tengo un saludo para mandar. Saludos a mi hijo Jaime, los escucha desde Mali. Gracias, dice Bruno Vargas.
0: Bueno, saludo grande allí para el hijo de Bruno Vargas, desde Mali, desde todas partes del mundo. Nos acompaña la gente del otro lado. La buscaba Doan, tocó hacia el medio, recuperó la pelota. 5 de juego tenemos aquí en el canal de YouTube de Deportes al Taco. Suscribite, suscribite, que es completamente gratis. Pelota por la banda derecha, va buscando rápido Kamada, va tocando rápido Sano, tocó hacia atrás. El esférico que llega por aquel sector, hacia atrás la pelota, la va buscando Taniguchi. Ya pasaron 5 de la segunda mitad aquí en el canal de YouTube de Deportes al Taco. Domina la pelota Japón.
1: Y si querés saludos, vos sabés lo que hay que hacer, Tommy, ¿no?
0: Sí, claro. Hay que suscribirse al canal de YouTube de Deportes al Taco. 1.508.900 suscriptores. Pelota larga, va buscando a Vini. Lo cortaron con lo justo. Partido incómodo para Vini en lo que va del compromiso. Sí, buscar a Vini, desbordar, banda izquierda, la marca de Doan. Le está ganando uno que juega delantero en la marca. Va buscando Vini, mano a mano con Doan. Tocó hacia atrás Vini, la va buscando Guimarães. Mano a mano Guimarães, hacia el medio para que el balón surja en los pies de Gabriel Magalhães. Este es Guimarães. Toca y toca Brasil, Casemiro. Marquinhos, apertura por la banda derecha, se va adelantando poco a poco y tímidamente Brasil. Casemiro, Gabriel, Magalhães, bien abierto, aparece por aquel sector. Douglas Santos sacó de cabeza. Taniguchi, lateral para Brasil.
1: Me da la sensación, y ahora hablamos de Vinicius Junior, pero me da la sensación de que Brasil es un equipo con pocas ideas y con malas ideas además en este partido, porque prácticamente nunca decidió bien y tuvo demasiadas imprecisiones que prácticamente volver a lo mismo. No ha complicado demasiado el arquero Suzuki en este segundo tiempo tampoco.
0: La pelota llega por la banda izquierda y atención, el balón que llega por allí, la busca rápido Vini, la pelota larga de Vini, atención, pelota por la parte derecha, centro al área, Guimarães, el arquero Suzuki, se acaba de salvar Japón, se acaba de salvar la selección nipona, lo tuvo Brasil, lo tuvo Bruno Guimarães de cabeza.
1: Y esta sí que fue buena, y acá sí que complicaron por fin al arquero Sion Suzuki, un muy buen centro de Danilo, cabeció prácticamente solo el futbolista Bruno Guimarães adentro del área, cerca del punto de penal. Era bueno el cabezazo, se lo encontró Suzuki, le faltó ser más esquinado para ser más peligroso.
0: Déjanos tu pulgarcito para arriba que es completamente gratis en el canal de YouTube de Deportes, al taco, suscríbete. Centro al área, busca Brasil, Vini Junior, saca Doan, la pelea Douglas Santos, quiere dar el batacazo Japón, 93.000 conectados. La busca Guimarães, recortó hacia el medio, de izquierda hacia derecha, se marca bien, sigue Guimarães, jugó para Vini, a ver qué inventa, llega hasta el fondo, sigue Vini, lo encierra Doan con lo justo, centro al área de Endrick desde el piso, no podía Endrick darle el latigazo y a cobrar en este caso para Brasil, 90.000 del otro lado, en el aire de YouTube de Deportes, al taco, suscribite que es completamente gratis, se adelanta Brasil, Manu.
1: Y es ahora más que nunca el momento para Neymar en el partido, porque yo creo que le vino como anillo al dedo el cabezazo de Guimarães, no para empatar el partido, pero sí para recuperar confianza, está mejor Brasil.
0: Buscará la pelota por aquel sector, la pelea la pide por allí, en este caso Vini Junior, el esférico que ya llega ahora sí para Marquinhos. Se adelanta la selección pentacampeona del mundo. Centro al área, Douglas Santos, cabezazo. ¡Oh! En la línea, en la línea. No lo puedo creer lo que acaba de pasar, Manu. Si los milagros existen, por favor, me acabo de enterar. La pelota para Japón, busca el contraataque. Solo por el segundo palo, mal parado Brasil. Pase al medio, centro al área. Corner. Y ahora, ¿cómo esto no fue gol de Brasil de milagro? Se acaba de salvar Japón realmente y créanme, lo tuvo Brasil, Manu.
1: Realmente un milagro, Tommy, porque una carambola en el área chica de Brasil, después de un buen cabezazo, pega en el rostro de Tomiyasu, en la mano izquierda del arquero Suzuki y después otra vez en Tomiyasu. Bueno, un milagro japonés en el área brasileña. Realmente se salva de milagro Japón. Brasil no lo empató por centímetros.
0: Ahora, estas son las cosas en las que también tenés que tener suerte en una Copa del Mundo, claro, Manu.
1: Porque exactamente.
0: Pegó en tres tipos. Pegó primero en el defensor, en Ito, si no me equivoco. Luego sí. El arquero, y el arquero la hace rebotar y esa pelota de milagro no va en contra.
1: Impresionante, porque lo dijiste vos. A ver, para avanzar en un mundial hay que jugar bien, hay que defender bien, pero también hay que tener suerte para que estas no cambien por gol, porque si no estaríamos hablando de una Brasil que empata el partido y que le quedan todavía largo rato este segundo tiempo para que Brasil lo dé vuelta.
0: La buscaba Brasil ahora por la parte derecha, Guimarães, centro al área, no había nadie, saca a Doan, que no quiere inconvenientes, la manda directamente hacia el lateral. 91-30 tenemos de momento en el partido, aquí en el canal de YouTube de Deportes al Taco. Vamos rumbo a los 100.000 conectados, yo creo que vamos a llegar. Ataca Brasil por la banda izquierda y atención, centro de Douglas Santos, no, jugó hacia atrás, este es Gabriel, busca Magalhães, lo acorrala Brasil a Japón, lo acorrala Brasil a Japón. Señoras y señores, pelota por la banda derecha, ya pasaron 10 de la segunda mitad, empieza a jugar de una mala pasada al reloj a Brasil, centro al área, segundo palo, le queda a Vini, se defiende toda Japón, el centro al área, Magalhães, pero para mi posición adelantada, ¡gol! Casemiro, Brasil en la cabeza de Casemiro, señoras y señores. ¡Gol! ¡Gol de Brasil! ¡Gol de la pentacampeona del mundo! ¡Gol de Brasil! Casemiro, habrá que revisar la mano.
1: A primera imagen y a primer golpe de vista, creo que Casemiro está completamente habilitado por su marcador. ¡Qué jerarquía ofensiva aérea tiene Brasil! Porque el centro de Magalhães es perfecto para un Casemiro que estaba en el rol y en el lugar del número 9. Un cabezazo implacable, perfecto para romper el arco de Suzuki. No pudo ser el milagro en la anterior. Esta vez fue la jerarquía de Casemiro. Señoras y señores, en principio vale el gol de Brasil. Habrá que trazar líneas, pero yo creo que Casemiro está habilitado. Señoras y señores, en 56 y medio, la pentacampeona del mundo empata el partido contra Japón.
0: Señoras y señores, suscríbete aquí en el aire de YouTube de Deportes al Taco. Lo acaba de empatar Brasil. Lo acaba de empatar la pentacampeona del mundo. Y va a valer el gol, señoras y

0: Saca bien Gabriel Magalhães, la busca rápido Guimarães, ahora se tranquiliza, hay paños fríos en el asunto para Brasil, la recuperó Doha, nada, no hay falta, dice el árbitro, y atención porque ataca Brasil, se viene por la parte derecha, Ryan, apertura por la banda izquierda, ¡uy, qué bien que la hiciste, Vini! Atención, puede caer el segundo, se viene Brasil, sigue Vini, Vini, Vini, Vini, Vini, Vini, ¡qué fenómeno, Vini! ¡Palo, palo, palo, palo! ¡Me vuelvo loco, palo! ¡Qué fenómeno que sos, Vinicius! Por más que te odies, sos un fenómeno. ¡Lo desparramó el Nipón! ¡Por favor! ¡Qué fútbol de Vini Junior! Esta es la clase de futbolista que a mí me gustan. Control orientado y casi, casi el segundo de Brasil.
1: Diferencial el 7 brasileño. ¡Qué cambio de ritmo! ¡Qué jerarquía! ¡Qué fenómeno, Vinicius Junior! Un regate perfecto entre las piernas del arquero del defensor Tomiyasu, perdón. Y después el control, la salida hacia afuera, el remate cruzado. Hay un manotazo de Sion Suzuki que salva otra vez a Japón. Otro palo, otro milagro japonés. Brasil ahora merece estar ganando el partido, Tommy.
0: El Real Madrid tiene a uno de los mejores extremos del mundo. Señoras y señores, habrá lateral que corresponde Japón. 58, casi 59 de juego en el aire de YouTube de Deportes al Taco. Y este tipo que está en plenitud todavía. Qué jugador del carajo también, ¿no?
1: Qué gol que hizo.
0: Otro también que ha cambiado cómo jugar en la mitad de la cancha. 34 años, Casemiro, hablamos. 59 de juego, ataca Japón. Ya lo comenta Manu Escudero. Hueda la pelota, va tocando para Doha. Se viene Japón, a ver qué inventa. No podía Casemiro, busca Hueda. Buen rodeo, pide hermano. La pelota es para Alisson Becker.
1: Y ahora se encendió el partido, Tommy, con un Brasil que va a jugar con más espacios, obliga a Japón a salir del fondo, una Japón que estaba muy metida cerca del arco de Suzuki y no dejaba espacio. Bueno, lo tuvo que resolver Brasil con un muy buen centro de Bruno de Magalhães, y luego, ahora con una Japón que va a salir un poquito más de su arco, Brasil va a tener más espacios como la que tuvo Vinicius recién, y ahora Japón también va a querer encontrarse con el segundo gol del partido. El partido está en el mejor momento desde que arrancó.
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1: Estuvo Kaká, en algún momento lo pasó la transmisión. Hoy me pareció verlo también a Kaká, hoy que estuvo en casi todos los partidos de Brasil.
0: 60 de juego, salido del fondo, corresponde a la selección de Brasil, que domina la pelota, el marcador con este 1-1 en esta segunda mitad, que ha encontrado el gol tan necesario para ponerse a tiro en el marcador. La salida del fondo es para Gabriel Magalhães, se va adelantando poco a poco Brasil, 95.000 conectados, 95.000 personas que hacen fuerza por Brasil, también veo muchas banderas de Japón, pelota hacia el medio, la domina Bruno Guimarães, y atención, el que se cierra es Douglas Santos, pelota larga para Vini que no va a alcanzar, salida del fondo, saque de arco para Japón.
1: Es el momento bisagra en el partido, donde quizás si Brasil logra cambiar el ritmo, logra cambiar la intensidad, sabe que ahora Japón va a permitirle más licencias, va a darle más espacio para que lo ataque. Brasil puede encontrarse con el segundo tranquilamente, dando y visto las circunstancias en las que ahora está defendiendo Japón, y también Japón en alguna contra, en algún ataque, puede hasta encontrarse con el segundo gol del partido. Estamos en un momento en el que un gol puede cambiar completamente el transcurso y lo que quede de este partido.
0: Te digo, actualmente la categoría deportes está liderando en YouTube con el partido de Brasil-Japón, Manu querido.
1: Tremendo.
0: La categoría deportes transcurre fronteras, lo tiene a todo el mundo paralizado con este gran partido entre la selección de Brasil y la selección de Japón. Pilota larga y atención a correr, queda mal parado Brasil, ataca Japón. Largo el control finalmente de Maeda, se la queda Alisson Becker.
1: Uno imagina que esta Brasil, que sigue teniendo dudas en el fondo, que quizás tenga alguna incomodidad entre el zaguero central diestro, Marquinhos, y la espalda del futbolista Danilo, quizás sea ahí donde Japón intente ocupar ese lugar. Y uno se pregunta, volviendo hoy al banco de los suplentes, si no es momento, como hablamos de Neymar, de hablar de Takefusa Sakubo, que puede llegar a entrar por la izquierda y también por la derecha, y puede ser un problema más para Brasil.
0: ¿Será pelota que corresponde a Brasil, salida del fondo? ¿Tendrá minutos Ney? Yo creo que sí, ¿no? Ya el otro día sumó,
1: sí.
0: Hoy también creo.
1: Yo creo que Neymar por lo menos 20 va a jugar hoy.
0: ¿20 nomás?
1: Y que ya nos queda 30.
0: Es verdad, tiene razón. La pelota es de Vini. Vini tocó de tribela, muy buena esta. Y atención, se viene Douglas Santos, descargó bien ahora para Mateus Cunha. Gracias a Isaac MTZ, que también se suscribe.

0: 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Suscribite, suscribite que es gratis. Atención, desborda Danilo, llega hasta el fondo, busca Ryan, centro o no, Mateus Cunha descargó de vuelta, Ryan ataca a Brasil, quiere la victoria, centro al área, Suzuki, Atenaza se queda con la pelota, el arquero de Japón.
1: La primera en la que Ryan puede encontrar alguna chance de complicar a Japón, y lo hizo con un buen pie a pie digno del gran futbolista que tiene el Bournemouth de la Premier League. Yo creo que con los cambios, y aunque no hayamos tenido tanto protagonismo de Endrick en el ingreso, de alguna manera se siente más cómodo Brasil, porque actúa Mateus Cunha sabiendo que hay un delantero cerca ahora de Ryan, antes cerca de Vinicius, pudiendo hasta mismo presionar también. Mateus Cunha hace un trabajo fenomenal y cuando juega con un centro delantero lo hace todavía más cómodo.
0: 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La salida del fondo de los nipones, la salida del fondo para Japón, 63 de juego en la pantalla de Deportes al Taco. Aguanta de espalda la pelea Marquinhos, pone bien el cuerpo, se defiende, uy, mirá qué linda pelota para Ueda, y atención, ataca Japón, son 4 contra 3 y ataca Japón. Veremos a ver qué inventa, va Ueda, le pegó Alisson, Alisson Becker se queda con la pelota en dos tiempos
1: y era buenísima porque la jugada invitaba un pase largo, lo que decíamos en el retroceso, y por ese lugar Brasil se toma licencias, Brasil deja espacios, Japón puede llegar a incomodar allí en la pelota larga y en la presencia de Ueda, casi que Japón se encuentra con el segundo gol del partido, bien por Becker.
0: 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Queremos saber de qué parte del mundo nos estás acompañando, queremos saber de qué parte del mundo alentás por la selección de Japón, de qué parte del mundo alentás por la selección de Brasil. Lateral que corresponde a la pentacampeón del mundo, Neymar espera su oportunidad en el banco.
1: Te va a venir un cambio en Brasil, Tommy. No va a ser Neymar Jr. Cuando lo tengamos, lo vamos a completar. Neymar sigue con la pechera puesta.
0: Qué pena, la verdad, no tener la presencia de Neymar Jr. hasta el momento. Babini ataca a Brasil. Veremos a ver quién venta. Pelota para Gabriel Magalhães. Toca rápido hacia atrás. Se adelanta Brasil con Casemiro. Domina la pelota por aquel costado derecho. Rápido Marquinhos. La busca Brasil. La pelota banda derecha. Veremos a ver. Va buscando Ryan. Enganchó hacia el medio. Tocó bien. La pelota la filtra ahora para Guimarães. La pelota llega ahora hacia atrás. La busca a pura velocidad. Allí en este caso el jugador Vini Jr. La limpiaron bien para Douglas Santos. Centro al área, sacadito, la manda hacia lateral, saque de manos, corresponde a Brasil.
1: Se prepara el segundo cambio en Brasil, ingresó en el entretiempo Endrick, ahora se viene Gabriel Martinelli, número 22 para el del Arsenal, el que se retira es el número 9, Mateus Cunha. Para mí de los delanteros de Brasil hoy fue el mejor.
0: Ah, sí, ¿le gustó Mateus Cunha?
1: A mí me gustó Mateus Cunha, sí, siempre propone algo.
0: Bueno, habrá pelota que corresponde a Brasil desde la banda izquierda, se retira Mateus Cunha, ingresa el hombre del Arsenal. Se viene Martinelli a la cancha. Se prepara también una modificación en Japón, el 13 por el 25, no una sino dos.
1: Sí, señor, se retiran el 13 y el 10, los dos carrileros. Hablamos de Ritsu Doan y Keito Nakamura, para que ingrese con el número 25, Yunosuke Suzuki, futbolista del Shonan Balimare, y con el número 2, Sugawa, el zaguero central que va a jugar seguramente como carrilero, Yukinari Sugawa, para armar una línea de 5 más compacta, me imagino yo.
0: Suscríbete aquí en el canal de YouTube de Deportes al Taco. Comentaros de qué parte del mundo nos estás acompañando. Ataca Brasil por la parte derecha, 66 de minutos de juego tenemos en la pantalla de nuestro canal de YouTube. Va tocando rápido Casemiro, jugó para Marquinhos, la pelota para Brasil, se viene el capitán de la verde amarilla, las salidas con Gabriel Magalhães, va buscando el fútbol en los pies de Douglas Santos, hacia el medio tocó la pelota, pivoteó bien Bruno Guimarães, toca y toca Martinelli, que ingresó hace unos instantes, bien abierto Vini de primera, va moviendo Brasil, se defiende todo Japón por el momento, igualan 1-1 aquí en vivo, en el canal de YouTube de Deportes del Taco, 100.000 conectados del otro lado en la pantalla de Deportes del Taco. La busca Ryan, mano a mano con Suzuki, busca Ryan el centro al área, no estaba Endrick para empujarla, no estaba Endrick para desenfundar el remate, por eso la salida del fondo nuevamente para Brasil luego del despeje.
1: Veremos en dónde y de qué manera se para Martinelli, porque hacia la izquierda está Vinicius Junior y hacia la derecha sigue estando Ryan, entonces probablemente Martinelli o se pase a jugar por dentro o lo haga Vinicius Junior en esta primera pelota de segunda punta al del Arsenal y de extremo por la izquierda Vinicius Junior.
0: Buscará la pelota por allí, banda derecha, ataca ahora sí la selección de Brasil, pelota que llega para Ryan, va a tirar el centro al área, saca desde el fondo sin inconvenientes, la pelota que la busca a las alturas por allí, en este caso a pura velocidad de la selección pentacampeona del mundo. Gabriel Magalhães y la salida del fondo. 67 de juego, más de 100.000 conectados en la pantalla de Deportes. El taco la busca Martinelli, pase de Trivila, gran habilitación para Hendrix. Acá viene el fondo Japón, en los pies de Ito, la buscaba Casemiro, gran pelota para Hendrix, a correr, saca Taniguchi, que no quiere inconvenientes. La buscaba Vini Junior, la despejan del fondo. Se le va quedando la pelota por aquel sector, en este caso a Brasil. 67 de juego, suscribite en el aire de YouTube de Deportes del Taco, que es completamente gratis. Ya pasamos el 1.5 millón de suscriptores. Habrá salido del fondo que corresponde a Brasil.
1: Lo han buscado en esa pelota aérea Hendrik, a la espalda de los zagueros centrales japoneses. No ha tenido demasiado protagonismo Hendrik todavía. No se ha podido conectar demasiado con sus compañeros. Cuando lo han buscado dentro del área, no lo han encontrado tampoco. Un Hendrik que tiene la cualidad de ser potente, de ser movedizo, de ser incómodo para los zagueros centrales. Hoy hasta acá prácticamente no lo hemos nombrado al que tiene que volver al Real Madrid.
0: 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Gracias por acompañarnos durante toda esta Copa del Mundo 2026. 1.5 millones de suscriptores. Queremos llegar al 1.511.000. Gracias, Juan, por suscribirte. Gracias, Juan, por suscribirte. Te suscribís que es gratis. Y además tu nombre aparece en pantalla. 10.000 personas del otro lado, Manu, en esta transmisión donde hasta el momento nos vamos al tiempo extra ante Brasil y Japón.
1: Jona Peña nos dice: saludos desde Uruguay, soy cubano. Un abrazo grande para Jona Peña, que manda saludos. Y yo quiero mandar un saludo especial a mi mamá, que me está viendo y dice: yo quiero saludos, así que se los mando también.
0: Bueno, saludo grande a todo el público que se va sumando del otro lado en la pantalla de Deportes al Taco. Link en el chat en vivo para seguirnos en nuestro Instagram. Link en el chat en vivo para seguir a Deportes al Taco en nuestra cuenta de Instagram, arroba Deportes al Taco. Acá nos encontrás, nos seguís en nuestra cuenta de Instagram, obviamente. Nos ayudás también a seguir creciendo allí en nuestra cuenta de Instagram, en la segunda cuenta de Instagram, ¿no? Porque ya hubiésemos llegado a más de 30.000 seguidores si no nos hubiesen
1: borrado
0: la anterior. Pero bueno, ya tenemos casi 12.000, Manu querido, en esta cuenta. No hay mal que por bien no venga, dice el dicho. Así que obviamente agradecemos a todos los que nos van siguiendo también en nuestra cuenta de Instagram de Deportes al Taco. Pausa de hidratación, ¿no? Por eso no estamos con el partido. En este tramo del compromiso, 1.511.000 suscriptores de otro lado. Vamos con el banco, lo que le queda a Brasil en el banco.
1: Brasil, que hizo dos modificaciones, los ingresos de Hendrik y de Gabriel Martinelli en una sola ventana, porque Hendrik entró en el entretiempo, es decir, le van a quedar todavía dos ventanas más para hacer las tres variantes que le quedan. Los arqueros suplentes son Ederson y Weverton. Luego las alternativas defensivas: Alexandro, Bremer, Leo Pereira y Roger Ibáñez. En la mitad de la cancha, Ederson, Fabinho y Danilo Santos las alternativas. Y los delanteros, decimos, ya ingresaron Hendrik y Martinelli, quedan Luis Enrique, Igor Thiago y Neymar, señoras y señores, que uno imagina bajo jugar un rato hoy.
0: Bueno, acá mucha gente también que subió historias mirando Deportes al Taco, sí, claro. Por ejemplo, Pineda Soto, que dice: ahora sí viene lo chido, 10 de 10, puso el partido entre Brasil y Japón, que lo está disfrutando junto a nosotros en la pantalla de Deportes al Taco. Quiero leer a la gente que nos escribe en nuestro Instagram, arroba Deportes al Taco acá. Los vamos a estar leyendo a todos los que nos escriben. Javier pone: Deportes al Taco desde Ibarreta, Formosa. Mirá, desde Formosa. Hola, Deportes al Taco, nos pone Mariana Barrios. Brenda López, que nos dice: alentando a Brasil desde Nueva Palmira, allí en Uruguay. Gracias, Brenda, por acompañarnos. Cristian Omar Moreno Ortega, que dice: bueno, manda saludos porque habló en japonés y no entiendo claramente. Saludos grandes para Estela Larcón. Brasil gana 3-1, dice Mudri Maida. Bueno, mucha gente que va escribiéndonos en el Instagram de Deportes al Taco. Link en el chat en vivo para escribirnos mediante la cuenta de Instagram del canal oficial de Deportes al Taco, obviamente, donde los vamos a estar leyendo. La pelota es para Japón, sale del fondo, falta de Martinelli. Se levanta igualmente, ahora sí, corre la infracción. El árbitro, tiro libre para Japón.
1: Uno imagina que lanzará más al ataque a los delanteros, a los futbolistas ofensivos, porque ya no está Nakamura, ya no está Doan, pero sigue jugando por ese lado Junya Ito, que es el que recibe la infracción. Uno de los mejores que ha tenido Japón a lo largo de la Copa del Mundo, quizás hoy no con tanto protagonismo, y de los que intenta adueñarse la pelota en este último cuarto de hora.
0: Cada vez que digo Japón se me viene la canción a la cabeza. ¿Qué pensarán de nosotros en Japón? pam, pam, pam.
1: Pasa que encima cuando aparece esa canción no te sacás más de la cabeza.
0: Por eso mismo, cada vez que digo Japón se me viene ese remix a la cabeza, te digo. La recupera bien Douglas Santos, sale del fondo Brasil. La descargó hacia el medio, busca Casemiro. Buena salida del fondo de la selección pentacampeona del mundo. La va dominando rápido Marquinhos. Adelanta por la parte derecha. Busca bien la salida con Danilo. Aplica la pausa, jugó en este caso para Bruno Guimarães. 72 de juego. La salida del fondo corresponde para Brasil. Ya le canté varias veces en este mundial, no se puede quejar. Le canté el otro día la de Chori. Y ahora la de Japón. Le toca a usted. Va Vini, quiere la victoria Brasil. Vini. ¿Qué hiciste, Vini? Había hecho todo bien. A priori, uno de los mejores extremos del mundo que tiene la actualidad. Creo que por debajo de Olise. Entra en el top 5 fácil, ¿no?
1: Yo creo que sí, entre top 3 también te diría, ¿no?
0: Sí, tranquilamente. Martinelli, pelota por la banda izquierda, va dominando Brasil. Magalhães, la pelota para la selección pentacampeona del mundo. Se viene Brasil, tocó hacia atrás, domina la pelota rápido Guimarães. 73 de juego, ataca Brasil, tocó hacia atrás, otra vez la pelota. Llegó a los pies justamente del jugador Danilo. Y este es por aquí el sector Magalhães. Se adelanta Gabriel, busca a Vini, a ver qué busca el hueco. Intenta Magalhães, el centro al área. Ryan Leroy, esto será córner. Tiro de esquina, corresponde a la pentacampeona del mundo.
1: Y tenía razón Ryan en el pedido, porque cabecea el brasileño, pega en la nuca del futbolista japonés, siempre por fuera Vinicio Junior. Le propone el mano a mano a Sugawara, retrocede también Jun Yaito, el número 14 del Genk. Hasta acá Vinicio Junior ha recuperado todo el terreno que había perdido en la primera parte.
0: 74 de juego, 100.000 conectados del otro lado. Saludo grande para Cristian Soria, soy argentino pero estoy en Miami. Gracias por la buena onda. Bueno, anda a verte el mundial, amigo. Si estás en Miami, no sé, anda al FanFest de última. Juega Argentina frente a Cabo Verde el día viernes. Habrá pelota que corresponde por la parte derecha a la selección de Brasil. María Rosa, saludo grande para vos. Hola, soy de Brasil pero vivo en Argentina y no entiendo eso de suscribir. Bora y a Brasil uno más. Bueno, dale. Suscribite, Bora, Bora. Bora, Bora, Bora. Suscribite al canal de YouTube de Deportes al Taco. Espero que no sea mala palabra. Creo que no, porque es una ciudad de Brasil. Ojalá, si no me equivoco, ¿no?
1: A ver, me voy a fijar por las dudas, pues.
0: No, igualmente es una ciudad de Brasil, no va a ser una mala palabra. Bora Bora. ¿No conoce Bora Bora?
1: Ah, vamos significa. No, Bora Bora sí, pero no sabía si Bora significaba vamos o no.
0: Igual es una ciudad, si no me equivoco también.
1: No, Bora Bora es un hotel, si no recuerdo mal.
0: Y también es un lugar, pero de la Polinesia de Francia. Estamos, o sea, un poquito lejos de Brasil, pero bueno. Va buscando la pelota Gabriel Magalhães. 100.000 conectados del otro lado en la pantalla de Deportes al Taco. Apertura por la banda izquierda. Igual me parece que hay una playa que se llama Bora Bora.
1: Sí, sí, hay una isla, pero digo, además de la isla de la Polinesia.
0: Claro, exactamente. Va saliendo del fondo Brasil. Va Marquinhos, me había quedado con la duda ahora, ¿no? Último cuarto de hora, Martinelli. Además aprendemos geografía. Martinelli, la pelota se adelanta Brasil. Buscando a Vini, busca el hueco. Quiere romper línea la pentacampeona del mundo. El esférico que llega por la banda derecha para Marquinhos. 103.000 conectados en la pantalla de Deportes al Taco. Pregunta, mira la pregunta que hace Valdo. No la puedo reproducir al aire directamente. Va saliendo del fondo Brasil. Va buscando Guimarães. El empate parece que le sienta cómodo a Brasil. ¿Qué pasa, Brasil?
1: Ahora no cambia el ritmo Brasil, necesita quizás algún tiempo para poder recuperar esa intensidad de los primeros minutos del complemento, donde ha hecho mucho desgaste físico. Entró Martinelli a jugar por un futbolista como Matheus Cunha, que había también corrido bastante, y ahora baja un poquito más la intensidad del partido. Se apaga, Brasil tiene la pelota, tampoco crece Japón, por eso le sienta cómodo esto a Brasil.
0: Saludo grande para Argenis Abel Latiegue. Ahora te voy a estar comentando porque se viene Brasil, ya se la queda Suzuki. Sale del fondo Japón. Saludo para Argenis Abel Latiegue, que dice: hola, Deportes al Taco, quiero disfrutar, manito, desde Venezuela, Cabudare. De paso aprovecho para saludar y mandarle fuerzas a todo el pueblo venezolano por el sismo de más de 7.0 que ha sufrido, los dos sismos de más de 7.0 que ha sufrido justamente Venezuela hace algunos días. Y obviamente pronta recuperación para todas las familias afectadas. Va saliendo del fondo Brasil. Las pelotas para Casemiro. Últimos 14, Manu.
1: Una Brasil a la que le queda un cuarto de hora para resolver este partido en los 90 regulares que tenemos. Y uno imagina que si había un partido de los 16 que tenemos en esta ronda que podía ir a la larga, era tranquilamente este. Nos separan 13 minutos de los 90.
0: Ataca Vini y Brasil quiere quedarse con la victoria. En el PRO, ¿de cuenta los 90 o son los 120?
1: Creo que son los 120, pero habría que chequearlo porque no pasó nunca todavía.
0: Estoy casi seguro que también. Va buscando la pelota de Ula Santos, el centro al área. No podía Ryan, le queda Martinelli, pégale. ¡Martinelli! Por arriba, pasa por el horizontal izquierdo. Se acaba de salvar Brasil y la selección de Japón.
1: Era bueno el intento de Martinelli porque había quedado en la zona del rebotero para terminar la jugada justamente cuando el futbolista brasileño recibía la pelota. Buscó con la diestra, el futbolista con la que menos sabe, intentó tirarla al segundo palo y se fue lejos del palo izquierdo del arquero Suzuki. Se vienen cambios en Japón, se va a retirar con el número 14 el futbolista Ito y con el número 15 el futbolista Kamada, para que ingrese el 6 y el 7. El 7 Ao Tanaka y el 6 Yuto Machino, los dos cambios en Japón.
0: Saludos desde Venezuela para también otra vez Argenis, que le hemos saludado hace un ratito, a Yacenia, que dice saludos desde Managua, desde Nicaragua, vamos Brasil. Mucha gente, así como apoyan a la selección argentina por momentos, mucha gente también que apoya a la selección de Brasil, que apoya a los pentacampeones del mundo. La pelota va buscando por aquel sector, en este caso la salida del fondo, Douglas Santos. El esférico que llega para Casemiro, la pedía Marquinhos, ahora con Gabriel Magalhães, lo comprometen a Danilo, lateral, saque de manos para Brasil por la parte derecha.
1: Quizás una de las selecciones que más hinchas repartidas por el mundo tenga la brasileña, ¿no?
0: Lejos, ¿no? Aparte que ya de por sí, con la cantidad de habitantes que tiene el país brasilero, además aficionados, obviamente, con selección de población, con selecciones que no han clasificado. ¡Uy, ya! Pase detrás de cabeza. Yo pensé que iba a quedar corto el cabezazo. Finalmente solucionó bien Casemiro. La pelota es para Douglas Santos. Enganchó bien hacia adentro. Gran taco lo Cristiano Ronaldo. La pelota es para Casemiro. Se me desbloquearon recuerdos al ver a Ronaldo haciéndose taco. Pelota larga para Ryan. No va a alcanzar Ryan. Y esto será saque de arco para Suzuki.
1: A Brasil todavía le quedan tres modificaciones y mirando el frente de ataque, Luis Enrique, Igor Thiago, Neymar, uno imagina que próximamente algún cambio más de Carleto Ancelotti va a haber. Recordemos que en caso de jugar a largue se suma un cambio más por lado, serían seis en total.
0: Nuestro amigo KCTV tiene 20 millones.
1: Y claro, ese qué locura. Es el número uno.
0: Qué locura. Capaz en algún momento también podemos aspirar a eso, ¿no? Alguna empresa que baje la tarasca y diga, bueno, Deportes al Taco, vi el trabajo que hicieron en 2022, en 2026, ¿por qué no en 2030? Pasen algunos partidos por acá, ¿no, muchachos? Algo, no tanto, no pedimos tanto. Pelota que viene por la parte derecha, va buscando Ryan, atención, ataca Brasil. Va cortando bien, se la queda Maeda. Va recuperando rápido Japón. Gracias a Noé, que se une como miembro de Deportes al Taco. Vos también podés sumarte. Suscribite, que es completamente gratis, 1.511.000 en la pantalla de Deportes al Taco. 80 de juego tenemos, habrá lateral, corresponde a Japón.
1: Sugawara, que ingresó a jugar como carrilero por la derecha, algo más defensivo que el futbolista Doan, y del otro lado también lo hizo lo propio Suzuki, con el mismo rol distinto al que tenía Nakamura por ese lugar. Ingresó de alguna manera en Japón una línea de 5 un poquito más defensiva, y ahora le encuentra cierta libertad a Tanaka y a Machino, los dos que entraron, para que Japón vuelva a recuperar ese criterio ofensivo que había tenido en parte del primer tiempo.
0: 100.000 conectados del otro lado, recién éramos 110.000. Va buscando la salida del fondo Brasil. La pelota llega justamente para Marquinhos. Gracias Paola, Patricia, por suscribirte aquí en el canal de YouTube de Deportes al Taco. Vos te suscribís y tu nombre inmediatamente aparece en pantalla. Gracias Aaron Coca Apaza, que se suscribe y es completamente gratis. La salida del fondo es para Gabriel Magalhães. Se adelanta Brasil con la pelota dominada. Con este resultado nos vamos al tiempo extra, Manu.
1: Sí, señor. Y sería el primer alargue en toda la Copa del Mundo. Tuvimos un solo partido. Canadá lo ganó en la última. Y Brasil-Japón a esta hora sería el único partido, y el primero, claro está, que se va al tiempo extra.
0: No vaya a hacer cosa que lo gane también en la última alguno de estos dos, ¿no? Porque con Canadá-Sudáfrica nos quedamos a las puertas de ver el alargue. La salida del fondo corresponde a Brasil. Marquinhos, Magalhães, adelanta a Brasil con la pelota dominada. Busca la pentacampeona del mundo. El esférico que llega ahora sí a Brasil. Hacia atrás la pelota no. Enganchó para adentro. Quiere buscar el hueco. Atención porque rompió línea. Bien, Vinicius Junior, pero aún mejor. La marca allí, en este caso, del hombre nipón. La buscaba rápidamente por aquel sector Bruno Guimarães. Le queda Danilo. Tocó hacia atrás para Marquinhos. Toca y toca la pelota a la selección de Brasil. Va saliendo con la pelota dominada, en este caso para Gabriel Magalhães. Pivoteo de primera Casemiro. ¿Dónde está Hendrik? ¿Dónde está por allí Martinelli? Sacaron de cabeza en el fondo. La busca Marquinhos. 81 de juego. ¿Dónde está Neymar? Quiero que entre Neymar, Manu.
1: Yo creo que tranquilamente es uno de los que puede tener minutos y de lo que podría hacer crecer a esta Brasil a 10 del final.
0: La pelota la busca por allí, en este caso, el jugador número 16. Ataca Brasil. Centro al área, muy pasado, la buscaba por aquel sector Danilo. Hacia atrás Marquinhos, domina la pelota Brasil, 111.000 conectados. No podían el primer control Guimaraes, se la queda Marquinhos, ataca Brasil, quiere quedarse con la victoria, no quiere sufrir hasta el tiempo extra. Bien abierto Douglas Santos, hacia atrás Martinelli, el que pasa con quién va Manu después de esta. Centro al área, busca Hendrik, muy pasado el centro, saque de arco para Japón, ¿con quién va el que pasa?
1: El que pasa del partido de hoy, Japón-Brasil, Brasil-Japón, jugará contra el ganador de Costa de Marfil o Noruega. Así que para cualquiera de los dos podría ser un rival exigente en octavos.
0: Bueno, estaremos atentos, por supuesto, y siguiendo demasiado de cerca lo que será ese compromiso. La pelota que llega por la parte derecha va buscando rápido la cobertura. Llega Alisson Becker, sale del fondo Brasil, la pelea Casemiro. Se adelanta Casemiro, 83 casi de juego tenemos en la pantalla de Deportes al Taco. Suscribite, que es completamente gratis. Queremos saber de qué parte del mundo nos estás acompañando. La salida del fondo es para el número 3, Gabriel Magalhães. Bien abierto Marquinhos, tocaron de primera, atención, ataca Brasil, pasó al ataque. Buena esta falta, tiro libre, lo bajaron cuando pasaba, en este caso... Me parece que era Ryan, será tiro libre que corresponde, no era Danilo. Tiro libre corresponde a Brasil y es peligroso.
1: Jugó fuerte al piso, Junosuke Suzuki se gana la tarjeta amarilla en Japón y se agarra la cabeza porque es un tiro libre muy peligroso para Brasil. Una falta completamente evitable, iba hacia afuera el lateral Danilo y ahora Brasil en la pelota parada y en la cabeza de Casemiro, en la cabeza de Marquinhos, de Magalhães y hasta del propio Danilo puede llegar a encontrar el gol que lo deposite en los octavos de final.
0: Habrá tiro libre desde el vértice derecho, corresponde a Brasil. 84 de juego tenemos de momento del partido aquí en el canal de YouTube de Deportes al Taco. Suscribite que es gratis, queremos llegar a los 1.515.000. Dale, suscribite que es completamente gratis en la pantalla de Deportes al Taco. Lo quiere ganar Brasil en una de las últimas. El envío que va a llegar desde la banda derecha, vértice derecho del área, le va a pegar Guimaraes. Atención, se apunta Guimaraes, lo mira a Ryan, va, Ryan, sí, Ryan al arco, y casi en contra, córner que corresponde a Brasil.
1: Entró venenoso a media altura a buscar complicar al arquero Suzuki, bien, metió la cabeza Taniguchi porque hubiese si no caídole muy cerca la pelota al arquero japonés. Habrá córner para Brasil, quedan 5 y esto es peligro japonés.
0: Habrá tiro de esquina, corresponde a Brasil, parte derecha, el envío que va a llegar a los pies de Ryan, el centro que va a llegar cerradito, quiere el segundo de cabeza Casemiro. También se apunta Marquinhos, la quiere también Endrick, quiere ser el salvador de su selección. El envío que llega por la parte derecha, le va a pegar Ryan, centro al área, busca pie, la puntea Casemiro, saca Maeda, queda el rebote para Guimaraes y este es Vini, centro al área de Vini, no, va a desbordar, sigue Vini, enganchó otra vez, sigue Vini, jugó para Guimaraes, pégale, centro de tribuna de Guimaraes al segundo palo, muy pasado, saque de arco para Japón.
1: No ha sido el partido más efectivo de Bruno Guimaraes. Ha quizás errado bastante centro, pases cortos también. Ha sido un partido de poca efectividad para los mediocampistas en general. Casemiro termina convirtiendo el empate y Bruno Guimaraes hasta acá es de los que quizás queda atrás en el rendimiento.
0: 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Queremos saber de qué parte del mundo nos estás acompañando en esta transmisión, donde hasta el momento nos vamos al tiempo extra, Manolo. 86 casi de juego, empatan 1-1 Brasil y Japón.
1: Si todo termina así, 30 minutos más, 15 en cada tiempo, y si todo persiste en igualdad, recién ahí tiros del punto de penal. No hubo ninguna Copa del Mundo, no hubo ningún partido en esta Copa del Mundo, perdón, que se haya ido a la larga. Ayer Canadá lo ganó en la última. Todavía tenemos tiempo para un milagro, sea de Brasil o de Japón.
0: Habrá pelota que corresponde a Japón en el aire de YouTube de Deportes al Taco. La salida del fondo será para los nipones. 86 de juego tenemos de momento en lo que va del compromiso. Suzuki, la pelota es de Japón, pelota larga que viaja por los aires aquí de Houston, ganaba de cabeza bien Ueda, la pelea el 18, sigue Ueda, la pelota que llega por la banda derecha en condición con Maeda, aplica bien la pausa, sigue Maeda, la busca el número 6, el que se viene Japón, el que se viene la selección nipona con Machino, otra vez hacia el medio con Kamada, Machino en el centro al área, saca bien finalmente. En primera instancia por aquel sector, en este caso, Bruno Guimaraes pone bien la patita En este caso, Martinelli, gran pelota de Hendrick, y a correr para Martinelli. Atento el arquero Suzuki, la manda hacia el lateral, no se complica el arquero. Lateral para Brasil.
1: Era bueno el pase de Hendrick, porque había quedado mal parado Japón en el fondo, una defensa demasiado adelantada. Atento el arquero Suzuki, porque si no se iba mano a mano Martinelli.
0: Son los mejores comentaristas, dice José Eduardo. Saludos desde el Estado de México. Matepeque nos acompaña. Casemiro busca la pelota. Gracias, José Eduardo, por acompañarnos aquí en el aire de YouTube de Deportes. El taco Casemiro, 87 de juego tenemos. Este es Marquinho, apertura por la banda derecha. Atención, el esférico que llega por aquel sector, en este caso hacia atrás. La pelota para Marquinhos, domina la pelota Brasil. Ah, ¿sabés que le voy a... hablando de José Eduardo, que justo me acordé porque mi abuelo se llama Eduardo? Tiene una abuela que se llama Norma usted.
1: Sí, ¿cómo sabías?
0: Sí, porque nos escribió en el Instagram de Deportes Ataco, por ejemplo.
1: Ah, mirá qué bien.
0: Y no, y aparte, me olvidé decirte, no me acuerdo qué dijo, pues el otro día leyendo la solicitud de mensaje la encontré y dije, bueno, esta es la nona de Manu Escudero. Lateral, no, perdón, tiro libre, corresponde a la selección de Brasil. Y le iba a comentar que mis dos abuelas se llaman también Norma.
1: Pero yo creo que el 50% de la sociedad argentina tiene abuelas Norma, una o la otra.
0: Sí, es terrible eso, ¿no?
1: Sí, no realmente no falla.
0: Enojado con mi abuela igual, que no me fui a ver a mi recibida, ya se lo he dicho. Pero bueno, estaban cortas, hay que entenderlo también. Pero bueno. A ver, a tiro libre, corresponde a Brasil. Envío al área. Suzuki queda media. La pelea Martinelli. Ataca Brasil. Este es Vini, le va a pasar Martinelli. No, Vini, pégale. Vini. Corner para Brasil.
1: Buen intento de Vinicius Junior, porque amacó ese cuerpo hacia la izquierda para buscar el remate hacia la derecha, al palo más lejano, encuentra otro córner, y yo creo que a esta hora, Tommy, el principal argumento de Brasil es la pelota parada.
0: Y de paso le mandamos saludos a nuestras abuelas, porque a mí la mía siempre me reclama que no la saludo, también mi madre me reclama que no la saludo. A veces le digo, mamá, estás comentando, con todos los comentarios que hay, no leo, no llego a leer el chat, le digo, busca de cabeza, Magaláes, perdón, ya te dejo, Manu, busca Martinelli, ahora sí, complétame.
1: No, que no se puede con todo, aparte.
0: No, te juro que no llego a leer el chat de la gente que escribe. Va Vini, por eso le digo que escriban en Instagram. En Instagram los leo a todos. Va buscando Vini, toca rápido hacia atrás. Cada tanto trato de relojear algún comentario de YouTube. Pero vos si ves la velocidad del chat es impresionante va. Sí. No lo podés leer por momentos. La pelota para Vini, el partido tampoco da respiro. Falta contra Vini, tiro libre para Brasil. 51.
1: Una Brasil que hasta acá ha tenido pocas sociedades ofensivas. Ha tenido pocas conexiones entre sus delanteros. Y quizás en lo que llevamos de la Copa del Mundo mismo también, el principal argumento de Brasil ha sido el juego aéreo. Encontró a Casemiro con jerarquía para empatar el partido. Y yo creo que a esta hora, como están las condiciones, el principal argumento ofensivo de Brasil va a ser la pelota parada y el juego aéreo.
0: 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Atención, ataca Japón por la banda derecha. Link en el chat en vivo para seguirnos en nuestra cuenta de Instagram. Allí te vamos a estar saludando a vos que estás del otro lado. El envío que va sobre el área, la despejan. La buscaba ahora sí el número 7 de la selección nipona. Va atacando Tanaka. Hacia atrás para Taniguchi. Sale del fondo Japón, la pelota dominada es para los nipones. A ver qué inventa la bicicleta que va a ser hasta el fondo. Centro al área, saca Marquinhos finalmente de primeras hacia el lateral. Saque de manos, corresponde a Japón.
1: Ojo con Casemiro, Tommy, que queda golpeado en el suelo. Queda algo dolorido el futbolista que va a jugar en la Major League Soccer. Cuando se cumpla el tiempo vamos a jugar 6 minutos más.
0: Basta de malas noticias para Brasil. Basta de malas noticias para Brasil en esta Copa del Mundo. Ya no cuenta con Rafinha, tampoco con Neymar, que veremos. Seguramente ingresa en el tiempo extra, o esto yo creo. 1.512.000 suscriptores en el aire de YouTube de Deportes Ataco. Suscribite, que es completamente gratis. 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Y en esta estadía, por cierto, que estamos teniendo aquí en los Estados Unidos, 91 de 96, no va más Casemiro.
1: No, se retira el autor del empate en Brasil, también estaba jugando amonestado hacía un rato largo. El que se viene es Fabinho, ex Liverpool, presente en el Al Ittihad de la Saudi Pro League. Se viene el número 17, Fabinho, el que se retira lesionado es Casemiro.
0: Bueno, ahí estaba entonces el cambio que ya se realiza entonces en la selección de Brasil. 91 de 96 tenemos 110.000 conectados. 110.000 conectados con este resultado. Nos vamos al tiempo extra. Suscríbete vos si todavía no lo hiciste en el canal de YouTube de Deportes Al Taco. Queremos saber de qué parte del mundo nos estás mirando, de qué parte del mundo estás acompañando en esta gran transmisión en la plataforma digital de YouTube. Queremos leerte, queremos saber de qué lugar del mundo estás acompañando en la plataforma digital de YouTube. Gracias a todos los que nos hacen la compañía de siempre. Lo empatan 1-1 Japón y Brasil. 92 de 96, 111.000 conectados aquí en la pantalla del Deportes Al Taco. Quiero leer rápido en el chat de Instagram cuántas personas son las que nos escriben. Gracias, Cristóbal Cruz Vázquez. Saludo grande también desde Venezuela, Maracaibo, para Yenderber, para Julio César, que dice desde Buenos Aires, Argentina, mirando el partido. Hoy es mi cumpleaños, 34 años. Saludo grande y feliz cumpleaños para vos, amigo Julio César Vázquez. Saludo grande para Clarita Rojas, que dice desde San Miguel. Saludo grande para vos, Clarita. Para vos que nos acompañás del otro lado, en el aire de YouTube de Deportes Al Taco. Saludo grande a todos los que nos van mirando, saludando también desde Chile, Alexis Bravo. Atención porque ataca Brasil, le queda Ryan, no, este es Hendrick. Le va a pegar, busca a Hendrick, le va a enganchar, llega hasta el fondo, sigue Hendrick. Centro al área, córner. Tiro de esquina corresponde a Brasil.
1: Parecía aductor izquierdo lo de Casemiro cuando se retiraba dolorido y lesionado, algo muscular seguro. Habrá que ver si es una contractura, si simplemente es cansancio, si tiene que ver con una lesión muscular. Puede ser una muy mala noticia para Brasil, Tommy. Otra más en lo que llevamos del Mundial.
0: Link en el chat en vivo para suscribirse. Link en el chat en vivo. 118.000 conectados. Lo busca Brasil en la última de la del partido. Quiere ya terminar el partido y no irse al descanso. 119.000 conectados. Centro de la banda derecha, Guimaraes, lo va a sobrar, la busca Faminio, ganó de cabeza, saque de arco, corresponde a Japón.
1: Acá Tommy Andrés Baeza dice, acá desde Ciudad de México, saludos grandes para él y también para Carol García, que saluda desde el estado de Táchira.
0: Saludo grande para Patricia, que nos mira desde Río Cuarto, Córdoba. Saludo grande para todas las provincias argentinas que nos miran en la pantalla de Deportes Al Taco. Japón haciendo historia. Japón que lo está planteando un partido de igual a igual a la selección de Brasil. La pelea por allí, en este caso, es el número 6. La buscaba, en este caso, el jugador Machino. Ataca Brasil con la pelota dominada. Le duró poco a Japón. Ya la busca Marquinhos. Sale del fondo la pentacampeona del mundo, Manu. Falta poco para que se termine el compromiso.
1: Le ha sentado cómodo en estos últimos minutos del partido a Japón el empate 1-1. Yo creo que Japón piensa y mira hasta ahora, le conviene jugar el alargue, sabe que esto puede ser un partido largo aquí en Houston y creo que para Japón es un buen negocio llevar el partido a los 120.
0: 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Queremos saber de qué parte del mundo nos estás acompañando. Te digo que estamos subiendo de suscriptores. Queremos llegar al 1.515.000. 1.515.000 en esta transmisión de Deportes Al Taco. Domina la pelota para Til.
1: Uno imagina que estos últimos minutos valen oro para cualquiera de los dos. Y un gol acá puede significar realmente que se acabe la Copa del Mundo.
0: Ataca Brasil ahora. La buscaba Hendrick. La perdió. No ingresó Neymar. Este es Ryan Guimaraes. Está la victoria de Brasil. Guimaraes, Martinelli. Palo gol. ¡Gol! Y escúchalo. ¡Gol!

0: el héroe en la última pelota de la tarde aquí en Houston. Le da la victoria a Brasil hasta el momento. Brasil 2, Japón 1. Gabriel Martinelli, pero ante la claridad de no cegarse con la portería de frente al arco de Bruno Guimaraes, que lo asistió, solo tuvo que controlar y rematar cruzado, lo gana Brasil en la última.
1: Un error a esta hora y en este contexto se paga carísimo, y eso es lo que tuvo Japón. No se había equivocado nunca, ni desde el minuto 1 hasta el minuto 96 y medio, y en el último instante de la tarde aquí en Houston, en la última pelota del partido, en el segundo tiempo en Estados Unidos, un error en la salida, un pase que queda corto, un Guimaraes con toda la claridad que no había tenido en toda la tarde, lo encontró a Martinelli, Martinelli lo cambia por gol, palo y a la bolsa, Brasil le gana 2-1, la vuelta a la historia aquí en la Copa del Mundo, y a esta hora ese equipo de octavo de final del pentacampeón.
0: 118.000 conectados en la pantalla de Deportes al Taco, suscríbete aquí en el aire de YouTube de Deportes al Taco, me quiero... Bueno, no voy a reproducir lo que dice el señor Diego Molina. Gracias a mi garganta, gracias a la generosidad y gracias al fútbol que hemos tenido, agradezco que esto se termine en los 90, Manu.
1: Sí, realmente ha sido un grandísimo partido, lo está ganando Brasil, van a hacer algunas modificaciones y lo hará sin Neymar, que no va a entrar a jugar ni siquiera un minuto.
0: Qué lástima, sí. La verdad, porque si había largue yo creo que Neymar sí iba a ingresar. Pero bueno, sí. Bruno Guimaraes, la asistencia final, se retira el 8.
1: Sí, señor, se retira Bruno Guimaraes para el ingreso del hombre de Botafogo, Danilo Santos. Con qué mística Brasil, en la última pelota del partido, así lo ganan los grandes, sufriendo y ganando sobre el final.
0: Mirá vos, qué pleno que metemos en el pro de Manolo.
1: Sí, la verdad es que sí, ¿eh?
0: Quiero ver qué puso el señor Diego Molina en el pro de, por el momento 2-1 el compromiso. Quiero revisar qué puso Joan Protzmann, ¿no? También, porque voy a empezar a eliminar gente del pro de John Wickamento. Pelota larga, va buscando Japón el empate en una de las últimas. Más de 100.000 conectados, lo sufre todo Japón, porque hasta el momento se están quedando afuera de la Copa del Mundo, no están pudiendo contra la poderosa Brasil.
1: ¿Cómo lo ha sufrido Brasil de igual manera, eh? Lo llevó contra las cuerdas Japón, le estuvo ganando el partido por largo rato, se cumple con la estadística, nunca una selección asiática en la historia le ganó en playoff a una sudamericana en Copas del Mundo.
0: Mirá vos, Joan puso 2-1, Agus Pereira no puso, no hizo el pro de... Se olvidó. Perfecto. ¿Cuánto más se va a jugar? Varios minutos más, te digo, me parece.
1: Eran 6 y creo que vamos a ir hasta los 10, sí, porque llevamos 8 y medio.
0: Y atención, porque va buscando Brasil. No dejó la ley de la ventaja al árbitro. Un escándalo. No dejó la ley de la ventaja al árbitro. Es un escándalo, Manu.
1: Sí, realmente era para dejar seguir el árbitro del partido. Bueno, yo creo que por lo menos 1 minuto y medio más va a tener Japón para soñar con empatar el partido.
0: 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Mirá qué pleno que estamos metiendo. Igual estoy viendo que somos varios. Joan, Joaquín Sánchez, Diego Molina, ¿qué puso? Puso 2-1 Japón, Diego Molina. No suma ni uno. Durísimo, Diego Molina. Durísimo, Diego Molina. La buscaba Fabinho. Pelota larga. Despeja Danilo. Busca la pelota en los aires. Saca del fondo el jugador de Japón. Hablamos de su número 3, Taniguchi. La revienta ya por aquel sector. En este caso, el jugador sano. El retroceso es de Marquinhos. Le cometen falta. Tiro libre para Brasil.
1: Jugó con la ansiedad del futbolista Yuto Machino. Llega tarde, se deja caer con toda la experiencia del mundo Marquinhos. 30 segundos nos separan del final del partido. Está ganando Brasil y se está metiendo en la próxima ronda del Mundial. Sigue vivo el pentacampeón.
0: Manolo, querido, ¿contra quién va Brasil?
1: Brasil a la espera, obviamente, de que jueguen su partido el equipo de Haaland, Noruega, y Costa de Marfil. El ganador de Costa de Marfil y Noruega jugará contra Brasil en octavos.
0: Ok, Costa de Marfil o Noruega en octavos. Podría haber Neymar Jr. o Vini Jr. contra Erling Haaland. Sí. Todo depende de qué es lo que suceda entre Noruega y Costa de Marfil. Pelota larga desde la banda derecha. Va buscando por aquel sector. En este caso, la selección de pentacampeón del mundo. Se la queda el arquero Suzuki. Se va terminando el compromiso aquí en la pantalla de Deportes al Taco. Ya tenemos más de 100 minutos jugados de esta segunda mitad. 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Suscribite, que de acá nos vamos con 1.515.000 suscriptores. 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Suscribite a vos, no te lo digo más. 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Queremos leer. Queremos saber de qué parte del mundo nos estás acompañando. Habrá pelota, corresponde a Japón, Manolo.
1: Es la última, Tommy. Este lateral desde la mitad de la cancha será la última pelota del partido y el último sueño japonés.
0: Lo sufre Ancelotti. Da la orden el árbitro. Italiano, hablamos de Mauricio Mariani. La pelota será para Japón. Envío que va sobre el área. La pelea allí en las alturas. La busca Hendrix. Saca del fondo. La peleaba Hendrix. Señoras y señores. Final. Final del partido. Pasó Brasil. Pasó la pentacampeona del mundo. Pasó la selección que quiere su sexto mundial en la historia. Quiere replicar lo conseguido en el 2002. Nosotros nos vamos en la voz de Manu Escudero, Diego Molina y todo un gran equipo. En la pantalla de Deportes Taco Timo, acompañando en este Brasil 2, Japón 1. Espera por Costa de Marfil a Noruega. Los dejamos. Se viene Ecuador, perdón, Alemania frente a la selección de Paraguay. Aquí en la pantalla de Deportes Taco. Hasta la próxima. Chau, chau.
2: Francia, será Suecia, ya poco importará, será partido para más adelante. Las bajas también repasábamos de Paraguay, el poderío que tiene en ofensiva Alemania. Repasamos un poquito todo, un poco lo que tiene Alemania, un poco lo que tiene Paraguay. Pero para ya ir cerrando nuestra hora, Ian, quiero saber qué opinás o sobre las claves tácticas, ¿no? Porque, a ver, sabemos que la posición, eso sí, casi seguro que lo domina Alemania por cómo juega Paraguay. Pero después en los duelos individualidades o en el banco de suplentes, que también dijimos que en recambio era más Alemania que Paraguay. Pero ¿dónde crees, aparte del mediocampo, que puede estar la clave de este partido? ¿En la tranquilidad paraguaya, en la ofensiva alemana? ¿Dónde puede estar el equipo que gane sacar un factor clave en el duelo que se vendrá en las próximas horas?
3: Yo creo que va a ser clave la defensa paraguaya, la solidez. Veremos cómo arma la defensa Alfaro, porque luego de la derrota fea que fue frente a Estados Unidos, donde fue pasado por arriba, como decíamos antes, optó por clavar una línea de 5 en el fondo con más defensores. No siempre mayor cantidad de jugadores en defensa significa defender mejor, pero lo cierto es que en el partido con Turquía y después también de la expulsión, lo llevó a armar una línea de 5 en el fondo con el ingreso de Gustavo Velázquez, la cual parece haberle surgido efecto. Contra Australia también usó el mismo esquema y le terminó dando resultado, por lo menos consiguió el punto para clasificar. Y veremos cómo lo arma ahora, sin Alderete, pero la clave es sin ninguna duda la solidez defensiva y tratar de que Alemania entre en esa desesperación. El gol y tratar de, por qué no, quizás en algún contraataque, como dijimos, con velocidad de delanteros como tiene con Julito Enciso, que veremos si hoy es titular, porque las alineaciones ya van a estar confirmadas dentro de minutos en la pantalla de Deportes al Taco. También con la velocidad de Almirón, que hoy en principio vuelve a ser titular, puede llegar a conseguir un gol de contraataque, tratar de incomodarlo a Alemania. O también con la pelota parada, porque tiene jugadores con muy buena altura y también va a tratar de aprovechar eso Paraguay. Obviamente que Alemania tiene que tener esa efectividad de cara al arco para poder vencer a esta Paraguay, que se va a meter en un bloque bajo, jugar al contraataque, pero no hay dudas que hay una defensa muy fuerte contra un ataque muy fuerte. Veremos cuál de los dos ejerce de mejor manera su poderío, pero lo cierto es que en las puertas, estas dos habilidades que tienen ambos países hace que la previa sea un partidazo.
2: Se viene todo el análisis de la formación, también el aspecto táctico, en la voz de Diego Molina, en la voz de Joaquín González, que estarán siguiendo, ya encarando lo que es la última parte de la previa de este gran duelo. Tiene pautado el horario aquí en horario argentino 17:30 horas, así que estamos en 1:20 para que comience el duelo. Nosotros ya de a poquito nos vamos a empezar a despedir, pero antes quiero hacerte una última consulta para que luego me des tu predicción, pero en aspecto mental, ¿no? Si sacamos el fútbol y si llegamos desde lo mental, ¿puede ser que Paraguay llegue mejor que Alemania? Porque, a ver, viene de empatarle. Muchos dicen un empate medio raro frente a Australia, y Alemania viene de perder frente a Ecuador. Capaz esto le genera alguna duda a su jugador.
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0: 2 y 30.
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0: 2 y 58.
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9: Era una señora que estaba embarazada y le habían detectado que tenía trillizos. Le habían detectado de que estaba, ¿no? Iba a recibir tres bebés y la señora estaba mal. ¡Ay, me duele! ¡Ay! Van al hospital, la llevan y la señora... ¡Ay, doctor, me duele! ¡Ay! El doctor, cállese, pe, señora, aquí le mandan hacer tonterías. Otro día use condón, ¿qué pasa, señora? ¡Ay, doctor, me duele! Ya suba la camilla, enfermera, llévela a la sala de parto, por favor, ¿ya? Ahí le van a decir qué es lo que va a hacer. Y al doctor va, enfermero, el doctor llega de nuevo, ¿no?, a la sala de partos y dice, muy bien, señora, usted tiene que pujar, son tres bebés, a usted no le podemos hacer cesárea. Usted puje lo más fuerte que pueda para que esos bebés salgan. Y al doctor, vamos, señora, abra las bisagras. Vamos, puje. La señora, muy bien, puje. Y de tanto pujar, se le escapa un pedo. Señora, por favor, apunte, pero no dispare. ¿Qué pasa, señora? ¡Vamos, puje! Y de tanto pujar, sale una cabecita. Un bracito, otro más. Doctor, lo jala despacito, lo agarra de los dos pies y le da un palmazo en el poto. ¡Plax! Pa' que llore, ¿no? ¡Plax! ¡Plax! Y le ve... ¡Nya! ¡Nya! ¡Nya! Muy bien, muy bien.
8: ¡Súper!
9: Señora, Dios, vamos por el segundo.
8: Dios,
9: señora. Se le escapa una ráfaga. Pásame la máscara alquilada, si escapa mal el doctor. ¡Vamos, señora, puje! Y la señora... Y de tanto pujar, sale otra cabecita. Un bracito, otro más, lo agarra. Y procede también a pegarle en el potito. ¡Plas! Y el bebé no lloraba. ¡Plas! pone ahí. Señora, queda el último. Vamos, señora, puje. Y la señora, media hora no salía. Una hora, nada. ¿Sabe qué, señora? Ese bebé se ha quedado atracado. Voy a tener que meter mi mano, a ver si con mi mano lo jalo un poquito. Ya, doctor. Doctor, agarra, mete la mano por la zona íntima de la señora. Comienza a buscar. Acá tiene que estar. Ah, acá está. Uy, es el riñón, güey. Señora, voy a meter mi otra mano. Ya, meta nomás. Tengo que ver. Linterna. Canta, bye. Y al no encontrar nada, se sale. Señora, yo me equivoqué. Yo pensé que eran tres bebés, pero solamente son dos. Así que ya la enfermera le va a decir lo que tiene que hacer. Ya, doctor.
8: Tres,
9: ni bien,
8: nueve. Ya,
9: sale otra cabecita. Un bracito, otro más. Era el bebito que faltaba. Al frente estaba la enfermera y el bebito. Volté a la enfermera. ¡Ah! ¿Qué pasa? ¡Eras tú el que faltaba! ¡Cállate, pe! ¿Qué quieres? Oye, ya se fue ese desgraciado que le pega a los bebitos. Un pajarito estaba palteado en su nido. Quería hacer el amor. 2 años que no lo hacía. Piña y el hombre. Hasta que llega una pajarita y se posa en la rama de su árbol. Al fin, dijo el pajarito. Y la pajarita toda coqueta le comienza a silbar, ¿no? Y el pájaro se queda mirando, uy, mi oportunidad. La comienza a enamorar, ¿no? Y la pajarita no atraca. Se va. En mitad del vuelo dice, ay no, ay, pero yo soy virgen, hasta ahora no sé lo que es hacer el amor. A ver, voy a retornar, voy a hacer el intento. Y regresa. Pero el pajarito ya estaba todo, ya. Llega la pajarita y le insinúa, ¿no? Y el pájaro asado.

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0: 3 y 30.
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3: 3 y 33.
4: De alguna manera inciso que tenía la pelota clara.
5: Pide la atención para Gustavo Gómez, que se toma la rodilla. Cuidado. Estamos esperando que ingrese allí el médico para ver qué es lo que tiene el capitán de Paraguay. 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
5: Mientras tanto se va preparando ya Fabián Balbuena, realizando movimientos precompetitivos para, si no puede llegar a continuar en el partido, Gustavo Gómez. Lo tienen al veterano Balbuena moviéndose, el hombre que juega para Gremio. Bueno, Gómez también actúa en el Brasileirão, ¿no? Porque es futbolista de Palmeiras. La preocupación de Gustavo Alfaro, que mira desde lejos para ver si va a poder continuar. Su capitán, que ya se paró, pero estará afuera al menos un minuto.
7: Y aparte, ¿sabes? Fue un choque rodilla con rodilla muy fuerte. Me parece que no se le alcanzan a doblar. Y esto, este es un guerrero. Este no se va a salir por cualquier cosa.
4: Sí, no va a ser fácil que deje la cancha. Pero hay que darle unos minutos porque fue un golpe fuerte y en mala posición para el defensor.
5: Asustó a todos Gustavo Gómez porque no se movía. Rápidamente bajó hasta su posición Almirón para cerciorarse de que su compañero necesitaba la asistencia médica. Ahí lateral para Alemania. En su primer tercio de terreno, después del despeje largo de José Canale, la puso en juego Joshua Kimmich. Se la dan a Pavlovich. Le abre la cancha por el sector de la izquierda y espera recibirla Nathaniel Brown. Pero el que aparece como 3-bis es Florian Wirtz, que enfrenta el 1-1 al Mirón. La meten dentro del área. Haber, que se la va a tocar atrás. Ondam, que se acomoda, le pegó a colocar y la pelota se va cerca del ángulo de la mano izquierda, del ángulo superior izquierdo del marco defendido por Orlando Gil. Se salva Paraguay. Buena llegada, coach, del equipo alemán.
8: Muy buena jugada por parte de Alemania. Es que cómo juegan ellos en los espacios reducidos. Increíble, ¿no? Con mucha paciencia, con mucho control de la bola. Técnicamente perfecto.
4: Una pequeña desconcentración en defensa, seguramente porque no estaba, era la posición de Gómez, que no había ingresado al campo de juego. Y ahí muestra un DAP que le gusta la portería, le gusta el arco rival.
5: La saca Neuer para Rüdiger. Este completa la media luna con Brown. La retroceden para Rüdiger. Robó corriendo a todos Miguel Almirón. Y así le pega largo Manuel Neuer. El futbolista con rostro de bebé. Se la ponía en la cabeza a Haver. La peinan ahora para el Leroy Sané. Tocó para Havertz. La domina próximo al área rival. Se cierra hacia el medio Sané. Pasa para Pavlovich. Descargaba con Engmeca. La juega en retroceso para Kimmich. Triangulan por la derecha. Nuevamente con Havertz. Saben que dentro del área está esperando un dab. Se mueve él por la medialuna rival. Apareado por Gustavo Gómez, que ya regresó al terreno. Canale, que da indicaciones para colocar a la última línea de los guaraníes. Y Florian Wirtz, que encara desde la izquierda. La mete al medio. Cierra bien Canale. Y hay córner para Alemania. 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
7: Empieza a tocar muy bien la pelota la selección alemana. ¿Y esto qué hace? Que junte al equipo y vemos cada jugada 5 o 6 jugadores dentro del área. Cada centro están pisando con mucha gente y se vuelve muy peligroso.
4: ¿Cómo la mueve con seguridad para después poder encontrar esos espacios?
5: Le acomoda en el cuadrante izquierdo Joshua Kimmich. Le va a pegar de pierna derecha. Ataca hacia el arco que da el Salón de la Fama de los Patriotas de Nueva Inglaterra. El equipo de la National Football League. ¿Más qué fútbol? Fútbol es el nuestro. Aunque acá le digan soccer. Perdón, coach, no se enoje conmigo.
8: Estoy contigo.
7: Yo sé. Te enojo.
5: Está conmigo, yo lo sé. Le pega cerrado Kimmich. No se lo Orlando Gil, el cabezazo de Taja al medio, no podía Onda. Le entra Birsi, la pelota elevada. Se pierde alto el disparo de pierna derecha de Birsi, que de frente al arco sacudió. Atento, le dice Gil a sus compañeros para que vayan a apretar cuando la pelota sale del área. Saque de meta, Chicho, para el seleccionado guaraní.
4: Porque la tira sobre el segundo palo y allí recibe Tac solo. Por poco, en el remate, logra embocar el arco.
5: Buena respuesta de cabeza de Rüdiger. La retroceden para Brown. Se rozaba el balón en Almirón. Pasa Brown después de que tocó. Bárbaro Birsi mete el cambio de frente buscando a Sané. Pero en el retroceso defensivo la termina regalando pese al despeje corto Junior Alonso. No pasa el peligro porque ataca Havertz. Finalmente Havertz, ahora lo va a comentar Manuel. Bueno, lo van a comentar todos. Pero Havertz es como que se tiró más atrás y lo deja un dab dentro del área, ¿no?
7: Así es, está tirando un poco más para atrás como enlace para llegar un poco de sorpresa. Y Undav está totalmente clavado como centro delante.
5: Chicho hace la seña de que sale uno y otro, ¿no?
4: Sí. Se rotan en la posición, pero Undav es como mucho más picante dentro del área.
5: La vuelve a ganar el seleccionado germano en la mitad del terreno. Brown que viene hacia atrás con Rüdiger. Este se la entrega a Tag. Están los dos zagueros parados dentro del círculo central, ubicados en territorio rival. Le hace el relevo Kimmich. La viene tomando por la derecha Leroy Sané. Juega con Pavlovic. De primera toca hacia el medio Sané. Para un Tag que mete lindo. Cambio de frente. La duerme de pierna diestra Birsi, pero la hace rebotar en Juan José Cáceres. Que no se precipita y la saca en corto para Almirón. Que engancha y escapa pegado a la línea. Foul. Le cometen a Almirón. El árbitro Jalal Hayet la marca. Hay tiro libre a favor de Paraguay. Por ahora no tenemos tarjetas, ¿eh?
7: Nada.
4: No, pero es una falta fuerte. Corto. El jugador alemán, claro, quiere cortar el juego, pero agarra mal parado Almirón.
8: Diego, ¿cuánto me gusta este jugador Brown? Normalmente es un lateral izquierdo, pero entra en la media cancha, en el puro centro de la cancha, abre los espacios para Wirtz, y ese duplo de Wirtz y Brown, impresionante por el lado izquierdo.
5: Le va a pegar Gustavo Gómez. Estamos en Fútbol de Primera, la radio del Mundial, 0-0 por ahora el partido.
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5: Le va transportando Rüdiger. Se abre por el sector izquierdo Birsi. Se cierra más hacia el centro del campo Nathaniel Brown. La cruzan para Birsi. De cabeza la sacaba Cáceres, pero hay infracción. El árbitro retrotrae la acción porque Enciso le había cometido faul a Kimmich cuando este buscó el cambio de frente. Tiro libre en tres cuartos de cancha y es para Alemania, Manolo.
7: Sí, hay una falta todavía alejada cuando había dado el pase Birsi, que se quedó corto precisamente por el toque que le habían dado.
5: La ponen rápidamente en juego sobre la izquierda para Birsi, la mete dentro del área para Undav, que abre las piernas y la toma Orlando Gil, el hombre nacido en la ciudad paraguaya de San Lorenzo, que es arquero de San Lorenzo de Argentina. Se la cede a Canales, futbolista que actúa en Lanús. Este la abre para el de Atlético Mineiro, para el Galo. Hablo de Junior Alonso, nuevamente con Canales, que la saca mal, la roba bien en Meja, rápidamente para Undav, que la pivotea mal porque Boba termina despejando sobre el sector izquierdo de pierna zurda. Hay lateral para Alemania. No se puede dormir Paraguay. No puede cometer errores. Se sabe que los hombres de la Mannschaft no te perdonan. Y en la primera que tengan la van a ir a buscar adentro. La transporta Rüdiger, que está ubicado como un antiguo 10. Para que entiendan ustedes lo adelantado que está en la cancha el segundo zaguero central. Aunque después, hablando bien de él, lo termino quemando. La pierde por el fondo. Con un pelotazo sin sentido y saque de meta para Paraguay.
7: Es que no se debe equivocar en esto la selección alemana. Está llegando bien cuando toca la pelota. Estos balonazos así son sin sentido. Así no va a poder hacer daño.
4: Van pocos minutos, pero más o menos tenemos claridad de lo que va a ser el partido tan largo para Paraguay. Porque en la primera jugada llega bien Paraguay. Después no vuelve a agarrar la pelota y se hace el juego todo de Alemania.
5: La saca Brown. Quiere pisar fuerte en la cancha de los Patriotas. Un Brown para entendidos. Y este Pavlovich. Y descarga bien para ver que la cachetea para Haber. Pero está atento para rechazar desde el fondo José Canale. La viene a buscar sin adversidad Rüdiger. Hay un hombre caído. Hay un hombre caído de Paraguay.
4: Cáceres.
7: Ah, no, Cáceres, perdón. Ahí se queja de que le habían dado un manotazo en la cara.
2: 3-43.
4: No pasó nada. Me parece que no.
5: Sí, no pasó nada. Y además los golpes que le habrán dado a Cáceres jugando en el barrio, ¿no? Cuando era chico, de este tipo.
4: No, y los que le ha pegado.
5: Y los que le ha pegado también. No, no es un codazo. Cáceres le hace, esto se lo cuento al público que nos está escuchando en... tanto YouTube, en nuestro canal de YouTube, como en alguna de las más de 200 repetidoras, le hace la seña al árbitro del codazo, pero no le conectó ningún codazo. Lejos de eso estuvo Florian Wirtz. La pelota le corresponde a la selección de Alemania. Va a reiniciar el encuentro con un bote a tierra el árbitro. Sí, Chicho.
4: Ahí sería válido para que el jugador esté un minuto por fuera. ¿O?
7: Un minuto.
5: Sí, sí. La va manejando Pavlovich, la distribuye a la posición de Kimmich, levanta la vista, la suelta en corto con Leroy Sané, que se la va a retornar a Kimmich, no, prefiere con Pavlovich y triangulan ahora con Tag. Adelanta todas las líneas Alemania, se quiere hacer corto en la ofensiva, la recibe Wirtz de primera, lo habilitan a Brown, el centro al medio, corner, porque cerró Almirón, hay tiro de esquina Ford, vehículos hechos tan capaces como tú, le pide más a sus compañeros Almirón.
7: Es que están haciendo muy buena dupla, lo decía ya Steve hace rato, Brown y Wirtz por este costado, uno va al fondo, el otro se queda, pasa por la espalda, están llegando bien por este costado izquierdo.
4: Y a un toque que no te da tiempo a recuperar.
8: Me preocupo de Almirón, ¿cuánto tiene que correr, subir por toda la cancha y regresar toda la cancha?
5: Le pega Kimmich, la pelota se cierra, saltaba, no llegaba en Meja, buscaba, andaba infracción en ofensiva. Dice el árbitro, yo la verdad es que no vi ninguna falta. Y esta jugada es típica de muchos. Referís que cuando ven algún mínimo roce, siempre el que la paga es el equipo atacante. Es más, entiendo, si veo la reiteración en uno de los monitores, que el arquero Orlando Gil lo agarra en Meja.
8: Para mí es penal.
7: No exageres.
4: Para mí, Pavlovich en primera instancia va a querer chocar al arquero y tal vez por eso la infracción. Sí, sí.
5: Regresa ya Juan José Cáceres, el del Dinamo de Moscú, al terreno mientras Orlando Gil la va a poner en movimiento, saca lo suyo desde el fondo el arquero con la complicidad del capitán Gustavo Gómez. Separa la última línea paraguaya en la mitad de la cancha, Gil que la regala, la pelota afuera. Está bien que el balón salga del campo, ahora esto tendrá sentido si adelanta todas sus líneas Paraguay, si no, no hay demasiado, ¿no?
7: No hay sentido.
5: Bueno, la va llevando Rüdiger. Lo alimenta con el balón a Flores.

0: Lambert engancha en la mitad del terreno, lo corre Almirón. Está mareado Almirón. Le tocó rápido el balón hacia atrás Florian Birch y la había perdido de vista. Punto tal que empezó a cabeceó Mac Ruggeri en esa jugada. Y ahora Leroy Sané que levanta la vista. Buen pase por lo bajo para Havertz. Le devuelve el balón a Leroy Sané que la transporta con la cabeza arriba. Busca el fondo y gran marca de Canales tirándose y mandando la pelota por un costado. Sí, coach.
1: ¿Cómo toca y vayan? ¿Cómo tocan y piquen para recibir la pelota de nuevo?
2: Y hoy, a diferencia de otros partidos, Sané está siendo mucho más participativo del juego, no en ataque.
0: La va recibiendo Tag, la cruza para Rüdiger, le abre la cancha por la izquierda Brown, siempre con la pelota Antonio Rüdiger, retrocede algunos metros para internarse entre los zagueros centrales Pavlovic, posteriormente la juega más atrás para Kimmich que ya la abrió con Emeka, de primera para Pavlovic, otra vez con Emeka y este juega para Kimmich y Kimmich que va tocando con Tag y Tag se la va a dar a Rüdiger, no, se apoya en corto con Pavlovic, ahora sí se la entregaron a Antonio y Antonio va, el nacido en Berlín, la suelta para Brown, que es de Amberg, y el futbolista que ya firmó contrato, habló de Brown con el Bayern Múnich, la descargaba en retroceso, se abre Unda por la izquierda y arremete Brown y la saca Cáceres y no la puede dominar Ábalos, y le queda otra vez a Tag y empieza a hacer un monólogo de Alemania, la cuelga en el área Birz de cabeza, respondía Gustavo Gómez, luchaba Almirón, afuera la pelota enviada por Birz y saque de manos para Paraguay. Correcto lo del árbitro, le pertenece a Paraguay, Manolo.
3: Sí, ahí la luchó bien Almirón, aunque la había agarrado Nagelsmann, el director técnico de Alemania, se la tiene que entregar.
0: Julian Nagelsmann, muy joven él, nacido en Landsberg am Lech, en la región de Baviera, en 1987. 38 años tiene todavía, dentro de poco tiempo. Exactamente el 23 de julio va a estar cumpliendo 39 años de edad. ¿Será que llega la selección de Alemania hasta el día que todos quieren alcanzar? Hablo del 19 de julio, cuando se va a jugar la final del Mundial en el estadio de New Jersey, New York. El estadio que está ubicado en la ciudad de East Rutherford. El estadio gigante de los gigantes. Y la tiene Pavlovic y presionaba a Cubas. Lo obliga a jugar hacia atrás con un Tag que rápidamente la suelta para Rüdiger. Y Rüdiger que se interna ya 9 metros en territorio rival. Tocó en corto para su tándem en la última línea que es Tag. Este se la da a Kimmich. Le abre la cancha por la derecha Sané. Se desprende en Meja. La viene a buscar para el pivoteo Havertz. Pero prefirieron tocar hacia atrás otra vez para Kimmich que a su vez la juega suave para Tag. Y de la misma manera se la dan a Rüdiger. Completa la medialuna para escapar de la mitad de la cancha. Florian Birz que a ras de piso la entrega a Pelensi. Solo la pudo puntear casi. Se la roba a Kimmich y metía en línea al fondo de Alemania. Está lúcido Enciso, pero por ahora no puede hacerse del balón. Y Paraguay haciendo su trabajo, lo que en algún momento imaginamos. Nos sorprendió a punto tal que salió a comérselo de entrada, pero le duró 30 segundos. Es decir, nada. Y Leroy Sané que la lleva y encara a Junior Alonso. Dame que te doy, le dice Meca, se la devuelve. Y así es Meca que tiene que trabar y el que termina despejando Bobadilla. Le dijeron humedad en Meca en esa, porque destruyó la pared.
3: Ahora, tiene que hacer algo más la selección alemana, porque solo pasea la pelota, pero no está teniendo profundidad, no está teniendo sorpresa. Nos había sorprendido en los primeros partidos en Meja, llegando de atrás algún contención, algo van a tener que hacer distinto para doblegar esta defensiva paraguaya.
0: Una pregunta, Chicho, si Paraguay se mueve al ritmo en el que va moviendo la pelota Alemania, va a terminar haciendo su negocio.
2: Está bien parado.
0: Claro.
2: Y Alemania tiene que moverla más rápido y que sus puntas tengan movilidad y demarcación para poder encontrar espacios.
0: Steve, tendrá que ver Alemania en todo caso de intentar romper esa defensa con algún remate de larga distancia, ¿no?
1: Totalmente. Tiros de larga distancia o combinaciones con más velocidad de la pelota y más movimiento sin la bola.
0: La saca largo Manuel Neuer. La pone en la mitad de la cancha donde la toma Antonio Rüdiger. Lo va trotando, iba a decir marcando, pero ni atención le presta casi Gabriel Ábalos a Rüdiger. Y Tag que se la cedió a Pavlovic. Y este se la entrega a Kimmich. Y la pide en corto y se la dan en Meja. Y va rotando por el frente de ataque Leroy Sané. En Meja que se abre por la derecha. La pone por lo bajo para Sané, pero hay un gran corte de José Canale. Y sale Galarza. La entrega mal. la pelota fuera, era de Bobadilla finalmente. Hay lateral para Alemania en la mitad del terreno. 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
0: La saca Bobadilla, la tiene Almirón. Foul, le comete Brown. Tiro libre a la altura de su propio área sobre el sector de la derecha para Paraguay, Manuel.
3: Hay un detalle, un DAB ha entrado muy poco en juego. Esta era una de las cosas que no le gusta a Nagelsmann. Por eso no lo había citado hasta ahorita, hasta el final, porque es un muy buen goleador, pero dice que no participa mucho en la dinámica del partido, y lo estamos viendo, muy poco balón ha tocado. Y hay veces que cuando está así de trabado el partido, necesitas un centro delantero también que le puedas tirar balones ahí y te lo aguante de espalda.
2: Lo que hace bien Paraguay es que los dos defensores alemanes sean los que más manejen la pelota. Entonces, mientras que sean ellos,
3: no tienen buen
2: Paraguay
3: pase.
2: Paraguay está bien tranquilo porque no tienen profundidad y hace su trabajo.
1: Es que Paraguay está defendiendo con 11. No estoy diciendo 10, con 11. Y cuando ellos ganan la pelota, no tienen nadie con quien pueden pasar la pelota arriba de la cancha y mantener la bola. Ese es el problema.
0: La llevaba Sané, se lo comía Galarza, que quiere escapar de Kimmich y después le comete infracción. Galarza le dice que no al árbitro. Y también, leyéndole los labios, le pregunta al árbitro si está loco. Y el árbitro no lo debe entender, o quizá hable castellano, pero no sé si el lector de labios. La cuestión es que había infracción de Galarza. Y el tiro libre que ya lo hicieron para Rüdiger. Y Rüdiger la lleva, deja atrás la línea divisoria. Se estaba mostrando en corto el número 18, Brown. Se ofrecía también Pavlovic. Camina de espaldas al arco rival en Meja. La abren para el Leroy Sané. Se quiere volcar sobre el vértice derecho del área. Havertz y Cubas. Cubas que marca perfectamente y se la da a Junior Alonso y la saca Ábalos. Y Ábalos que se la entrega a Cubas, que va tocando hacia el medio mal. Pierde Bobadilla. Foul de Taj contra Ábalos. El árbitro marroquí que lo advirtió. Y hay tiro libre próximo al círculo central para Paraguay.
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0: Estamos escuchando de fondo Living on a Prayer, la música de Bon Jovi, mientras los técnicos siguen hablando con sus futbolistas. El mensaje tiene que ser completamente distinto de un lado y del otro, ¿no, Manuel?
3: Totalmente. Alemania debe de mejorar mucho el ataque. Arrancó bien el partido, pero después se fue diluyendo el ataque, ya no encontró ideas. Y por el otro lado, Paraguay, que sigue en la misma. A eso se va a jugar todo el partido, que siga recorriendo bien, bien plantadito allá.
1: Pero qué difícil, Manolo, es que siempre defendiendo, es que cuesta, ¿no? Es bastante. Es que de jugar así por todo el partido, yo creo que el porcentaje de posesión es 90-10. Pero es muy difícil jugar así.
2: Pero así juega Paraguay siempre. Paraguay no va a salir de ese libreto. Yo lo que veo es que Alemania pone 4 hombres en punta, con Birz y con Leroy Sané. Sí. Y los dos nueves. Pero esos 2-9 están estáticos. No, uno no hace una desmarcación para que el otro pueda recibir. Y en esa medida, Paraguay mueve sus 4-5 tiene cuatro defensores y cinco volantes, los mueve bien, le cierra los espacios y no le permite ninguna libertad al equipo alemán como para que le genere peligro.
1: Estamos hablando así porque pensamos que Alemania es mucho más de lo que está mostrando, ¿verdad? Es que para ser un buen candidato para ganar el Mundial o de llegar a los semifinales, tiene que jugar mucho mejor que de lo que está mostrando ahora.
2: Lo que pasa es que ¿qué hombre tiene Alemania como para que sea capaz de jugar en espacio reducido, meterse en la mitad, Musiala, sea un perreador? Debe ser Musiala, que el Mundial no lo ha jugado bien.
0: Es cierto. Y nosotros estábamos hablando de que nos extrañaba que lo haya quitado del once inicial a Musiala, pero también dijimos que era algo que se presentaba hasta como lógico, porque no había demostrado demasiado, no habíamos visto lo que uno siempre espera de Musiala. Le va a pegar y le da largo Junior Alonso. Estamos en 27 minutos de la primera parte. Por ahora empatan sin goles las selecciones de Alemania y de Paraguay. La gana el jugador Almirón, la regalaba Cáceres e intenta salir rápido en la contra Leroy Sané. Se frena sobre la derecha, descarga para Kimmich. La está solicitando dentro del círculo central Alexander Pavlovich. Y el hombre que nació en Múnich la avanzaba mínimamente para que se la cedieran posteriormente a Brown. Este sobre la izquierda lo encuentra Bits, que mete un cambio de frente de pierna derecha para Leroy Sané y se lo come. Allí Junior Alonso, que fue a marcar sin demasiada convicción, por eso choca la pelota que se va por el costado y lateral para Alemania. Lo hicieron rápido con Kimmich y lo hicieron tan mal y de forma desesperada que lo obligaron a Kimmich a retroceder varios metros. Ya la domina Pavlovich, lo quiere marcar Enciso que solamente observa cómo va tocando este con Kimmich, y el que viene a asociarse en contra es Leroy Sané. Se la devuelven ahora a Kimmich, que va más hacia atrás con Taj la cambiará para Rudiger, y Rudiger que espera el balón que le llegará de los pies de Joshua Kimmich. El capitán descargaba de pierna zurda para Antonio Rudiger. Va Alemania, va, espera Paraguay, espera, balón largo para Florian Wirtz, la pelota que pica y se pierde por el fondo, y saque de meta para el seleccionado guaraní. Estamos en Fútbol de Primera, la radio del Mundial, disfrutando de los 28 minutos de la primera parte, y el marcador. El partido está empatado 0-0 y el marcador es presentado por Liberty Mutual.
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0: La regalaba Cáceres cuando marcaba bien un pase sin sentido de Brown, que no le entregó de manera correcta, al punto tal de que varios de mis compañeros aquí en la cabina venían a la cabeza como no entendiendo lo que había intentado buscar Brown. Y tal que se la cede a Pavlovich, va tocando por lo bajo para Kimmich, se muestra en la corta en Meca, buen pase en profundidad para Sané, que lo domina dentro del área, lo quiere dejar al arquero en el camino, lo busca un dab y todo invalidado por offside. Levanta la bandera el asistente número 2, Mostafa Akarkad, y marca el offside el principal Jalal Hayed, indirecto, y es para Alemania.
3: A ver, te cuento de la jugada anterior de Brown, que da un mal pase, pero para mí es error de Wirtz. Wirtz se echa a correr hacia el frente sin darle una opción para que le dé el balón, por eso lo pierde. Y una cosa que he visto distinta después del parón de hidratación, ahora están tratando los jugadores alemanes de buscar atrás el balón, atrás de los defensores, a ver si le funciona eso.
2: Es que lo que intentan para poder lograr eso es retroceder la pelota y hacer que Paraguay de alguna manera intente salir un poco, adelantar sus líneas, y ahí es donde primero el pase de Rudiger y ahora el de Kimmich, que por poco lo encuentra bien parado a Sané.
0: Lateral al área de Cáceres, la sacaba Taj, pelea Cubas, la gana Galarza, la retrocede Bobadilla, abría rápidamente para Almirón, Cáceres choca Almirón lícitamente y va al fondo y pisa y tiene una ruleta y mete un área de Cáceres, la sacaba Taj, pelea Cubas, la gana Galarza, la retrocede Bobadilla, abría rápidamente para Almirón, Cáceres choca Almirón lícitamente y va al fondo y pisa y tiene una ruleta y mete un caño y se le fue el balón por el fondo y saque de meta para Manuel Neuer. Me ilusioné con esa llegada. Choca Almirón lícitamente y va al fondo y pisa y tiene una ruleta y mete un caño y se le fue el balón por el fondo y saque de meta para Manuel Neuer. Me ilusioné con esa llegada de Paraguay, coach.
1: Bueno, qué buen esfuerzo por parte de Almirón. Es que están buscando, a lo menos de buscar los espacios atrás de la línea de defensa de Alemania, pero no pasó.
2: Muy, muy poco como para uno intentar ilusionarse.
0: Qué mal que está Paraguay para...

0: que me ilusione con eso, ¿no, Chicho? Es verdad, es cierto. Llegó hasta el fondo, ni siquiera pudo, después de una ruleta interesante, dejar en el camino a un segundo defensor. Y la tiene Brown en la puerta del área paraguaya, le abrieron con Berge y amaga al centro y no se lo come. Cáceres, que lo quiere morder, le puntea bien, él nacido en la isla Maciel. Lugar picante, si los hay, de la ciudad de Buenos Aires, para mandarla al lateral. Y la tiene Havertz y cae Havertz. Y arriba le dice el árbitro. Y la saca Gómez, que la rebota en Havertz y se la regala. Y ahora Brown con el centro al medio, la esperaba. Leroy Sané, arremete Pavlovich de cachetada, se la entregan a Kimmich. Se los quería morder ya y comer Cubas, pero no pudo. Y ahora Sané hacia atrás para Kimmich, que de primera se le devuelve a Leroy Sané. Camina por la puerta del área, rival en Meja. La mete la adentro para un Dab que empujó. Infracción en ofensiva de un Dab. Lo tiró al demonio, a Canales, y le abre los brazos al árbitro Gustavo Gómez, como reclamándole una tarjeta de amonestación por esa infracción de Undab que para mí no merecía amarilla.
1: A mí me parece que lo que reclamaba Gómez era cuando él fue a rechazar, le pega en la mano a Havertz, y eso era lo que más que la propia falta.
0: Le va a dar largo Orlando Gil, 32 minutos. Yo les digo algo, le falta una vida a este partido, ciertamente. Pero es el tercero de 16avos de final. El que abrió toda esta cuestión fue el del domingo. Una victoria cerca del final de Canadá contra Sudáfrica. Un partido espantoso. Pero ni vayan a decirle esto a los canadienses, que todavía están festejando. Brasil, en tiempo de descuento, se llevó la victoria frente a Japón. Un encuentro que estaba 1-1 hasta que apareció Gabriel Martinelli y con poco soltó la pelota, la puso al lado de un palo. Brasil ya está en octavos.
2: Y que tampoco fue un buen partido.
0: Tampoco fue un buen partido. Este hasta el momento no lo está haciendo, pero yo no quiero decir nada. No sea cosa que tengamos que abrir
3: lo has dicho.
0: El tema de los tiempos extra, ¿no?
1: Manu, lo que estabas pidiendo, que los volantes se sumaran.
4: ¡Cuatro!
1: Hicieran pases frontales y ahí lo intentaron.
2: Primera vez que intentan un pase así, sí, por el centro.
0: Sigue monopolizando la tenencia de la pelota. Yo todavía no vi el porcentaje de manejo del balón, pero debe andar en algo así como 88 a 12.
1: 105 a menos 5.
0: Sí, claro, más o menos, sí. Pero viste, es raro, porque vos ves un equipo y pensás que tiene la tenencia del balón por el 95%, porque el otro ni la toca. Distinto. Y de repente te meten 70-30. En fin. Le da Pavlovich, no. La juega por lo bajo para Havertz, le entró de zurda, bien marcado por Cáceres. Y ahora quiere salir desesperadamente Almirón. Pero va mirando a las hormigas, es decir, tiene la vista puesta en el césped, tocó hacia atrás para Cáceres y Cáceres la divide en la mitad de la cancha. La baja con prestancia de pecho Rüdiger para entregársela redonda a Joshua Kimmich, que lleva el balón con pecho erguido y los ojos bien abiertos. Suelta la pelota en corto para Pavlovich, se lo quiere quitar de encima a Bobadilla. Tocaba hacia atrás en Meja. Y en Meja, del cual he hablado maravilla con mis compañeros, por ahora no ha mostrado nada. No va a ser cosa que lo haya quemado yo, ¿no? Nada, no creo. Es imposible ante un jugador descomunal como el del Dortmund que pasan estas cosas. Recibe la pelota por la derecha Leroy Sané, pegó en Junior Alonso, posteriormente en él, y hay saque de meta para Paraguay. 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
3: Hay que dar crédito a Paraguay, ¿no? Por la manera que ellos están jugando defensivamente. Falta mucho en el ataque, pero por favor, es que Alemania no tiene una solución hasta este momento.
0: ¿Por ahora?
1: Se juega como quiere Paraguay. Y por más que uno hable de la tenencia, así sea del 90-95, no se ve reflejado en el área rival, porque no ha creado una opción clarísima de gol.
0: La lleva Leroy Sané, se mete en el área, cae Havertz, se encara la marcación de Galarza y pierde con Matías. Y el hombre del Atlanta United, que se la da en Siso, que a su vez se dio, va en Meja, la cacheteó para Kimmich y entrega el balón a un rival. Y el que pelea es Almirón y gana una falta Almirón. Y los alemanes, que se desesperan en la tribuna, chiflando al árbitro, le reclaman al referí porque no están de acuerdo. Y yo no sé de dónde sacó ese invento de falta el señor Jalal Jayed. Hay tiro libre para Paraguay.
2: Y una falta que no parecía, iban peleando ahí los dos y le gana por corpulencia, después la vende bien Almirón tirándose.
0: Lo que pasa que si es por lanzarse Almirón cada vez que agarra la pelota, tendrían que darle infracción, ¿no?
2: Sí, se tira mucho.
0: Porque es un papelito, lo imaginaste, choca contra esos tanques alemanes.
2: Sí, sí, sí.
0: Porque también hay que decirlo, ha cambiado, si se quiere, en parte la fisonomía de muchísimos jugadores en cuanto a posiciones de lo que uno estaba acostumbrado hace 20 o 30 años en las selecciones de Alemania. Pero por más que vos choques con un bajito, son de piedra. Rebotás, es muy fácil chocar y rebotar. Y la transporta Kimmich, que levanta la vista. Y Kimmich, que va con Sané. Sané se la regresa a Kimmich. Por ahora estamos 0-0. Nos metimos en los últimos, entre comillas, 10 minutos del partido, porque ya los tiempos no duran 45. Sabemos que como mínimo jugamos 48 por la famosa pausa de hidratación que nos hace que el árbitro siempre agregue al menos 3. La pelota por lo bajo para Pavlovich, tocaba de primera, querían hacer una de Babi Fútbol en la puerta del área, la pierde Pavlovich, se lo comen rápidamente porque lo cierran entre 4 y la sacan ahora para Almirón. Y Almirón que la esconde frente a Rüdiger, y Rüdiger que ve cómo lo colabora Brown, que le quita la pelota fácilmente a Almirón y después la marca el cuerpo a Bobadilla, de primera un dab y acá si la hacen bien el gol de Alemania. La transporta Haber, y Haber que se la da a Pavlovich, pero anticipa bárbaro, marcando, entendiendo la acción y leyéndola bien Galarza, que después recibe la falta en la mitad del terreno de parte de Pavlovich, que le dice no al árbitro. Hay tiro libre para Paraguay. Le duele todo a Galarza, pero ya va a ir poniéndose de pie el 23.
2: Estas son las jugadas que debería de aprovechar Alemania. Cuando lo están atacando, Paraguay deja un poco más de espacios, pero en esta ocasión no fue un buen paso.
1: Y una vez que logran acercarse al área rival, ahí es donde tienen que tener más claridad, porque el pase que hace Havers era quizás el más difícil de todos. Es imposible que pase por ahí. Entonces, si no toman buenas decisiones ahí, va a ser muy complejo el partido para Alemania.
0: ¿Algo para decir, señor Mark Stephen? Hacía rato que no le decían así, ¿no?
3: Mi madre, solamente.
2: No, y cuando te portas mal.
3: Si este partido queda empatado, estoy seguro que Alemania va a encontrar soluciones durante el medio tiempo. Estoy seguro que el entrenador Julian Nagelsmann va a hacer cambios, va a inyectar más vida en el equipo con sus cambios.
0: La pelota atrás para Rudy, claro, como la madre de Kiko que le decía a Federico,
2: claro,
0: ¿no?
2: Claro.
0: Federico, no enojas, cuando se enojaba.
2: Así te dice.
0: Y a Chicho le dice Mauricio.
1: El día que en mi casa, mi mujer, aunque sea que me escriba Mauricio, yo no
2: a
1: quiero
2: temblar.
1: Agarrar el teléfono.
0: No, tiembla.
1: Porque yo ya sé que se viene una tormenta.
0: Ahora, una pregunta. Y si a usted le escribe su mujer y no quiere ni agarrar el teléfono, ¿cómo hace para saber que le escribieron?
1: No, porque yo lo veo.
0: Ah.
1: Acá aparece.
0: Ah, lo veo. Ah, ok.
1: Ahí mismo.
0: Tiene la notificación, está
1: y
0: bien.
1: Y cuando veo ahí que dice, Mauri, ¿qué empieza con M?
0: No, ya ni no.
1: Ya estoy muerto. Ya
3: estoy casado, no hablo de eso.
0: Ya que va. La pelota que viene para que la vaya llevando Miguel Ángel. Baja la mano derecha y muestra la palma hacia la zona inferior como pidiéndole calma a Cáceres, que había salido disparado por el carril diestro. Y después se anima a avanzar Canales. ¿Será que Paraguay puede tener en estos minutos más la pelota? ¿O será que retrocede Alemania adrede como para que manejen el balón y ver si ahí en la presión, en la mitad del terreno, la pueden robar y armar una contra? Por ahora Bobadilla la limpia hacia atrás con el arquero Orlando Gil. La saca de pierna zurda. La deposita en la humanidad de Jonathan Tass, que levanta el pelotazo largo para que vaya bien ubicado Virchi. En el retroceso la cabecea Cáceres al córner. Tiro de esquina Ford. 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
2: A ver si por esta vía podría destrabar el partido la selección alemana. Tiene buenos cabeceadores, jugadores muy altos. Vamos a ver este tiro de esquina.
3: Mira, cuando Paraguay tiene la pelota, mantenga la bola. Eso crea más espacio para Alemania de contraatacar. Pero si no juegan rápido, imposible pensar que van a meter un gol.
0: Se la dieron a Brown. Tocan con Virbe, tele bomba. Engancha para su zurda. No se animó y la quiso abrir para Kimmich, pero estaba allí correctamente ubicado para devolverla a Cáceres. Más allá de que el balón derivó a la ubicación donde está Manuel Neuer, que aparece parado en la mitad de la cancha. Levanta la vista, Virse, el centro del segundo palo, iba arriba y no podía cabecear un dab. Si la sacaba Canales, complementaba en corto, que pide mano el número 16, Bobadilla, había mano de Pavlovich. Tiro libre para la selección de Paraguay, que respira.
1: y respira, pero en esa pelota parada Alemania no había dejado ningún hombre en el rebote. Quiere decir que si en una de esas logra recuperar la Paraguay, logra rechazar, puede armarse un buen contraataque para la selección paraguaya.
0: Saca todos del fondo el capitán Gustavo Gómez. Le pega largo para que la devuelva de cabeza Antonio Rüdiger. Le cayó al Asunceño a Mirón. Encara a toda velocidad la marca de Brown. Lo lleva pierna cambiada. Le hace rebotar y tiro de esquina para Paraguay. Esto es encontrar agua en el desierto. Hay córner para el seleccionado guaraní. Que no lo dijimos, pero hoy no está de albirrojo. Está con su uniforme alternativo. Se ilusionan los hinchas. ¿Será que los paraguayos, históricamente conocidos por saber cabecear bien, por ir bien por lo alto, pueden llegar a desnivelar? El asistente 1, Zaccaria Brinzi, que le está diciendo al Mirón que tiene que colocar la pelota sobre el cuadrante. Se mueve Gustavo Gómez, perseguido por Taj. Estaba a los empujones con Pavlovich. Le va a pegar al Mirón, le va a dar cerrado de pierna zurda. Se mueve Neuer, los puños de Neuer para despejar, a ver quién llega para la pelota fuera del área. Nadie, solamente el que termina barriendo es Bobadilla. La abrió por la derecha para el Mirón, otra vez Cáceres. La mete para Galarza, que va al fondo, levanta la vista al centro, el penal. ¡Gol! ¡Es eso!

0: espacio de los López y la Basílica de Nuestra Señora de los Milagros en Caucupé. Explota la rina jesuítica de Trinidad. Gana Paraguay. Mete baile en Suizo. Y hace el trabajo Alemania. Pero Paraguay, que quiere ofrecerle tereré a los que toman cerveza, gana con gol de Enciso 1-0 en Foxboro.
1: ¡Qué cabezazo, ¿no? Impresionante. Una jugada impecable por parte de Paraguay. Nadie pensaba que esto 13. Iba a pasar. Pero qué buen esfuerzo por parte de Enciso de llegar en el momento clave, de capacitar la pelota para abajo y lo metió bien.
2: Muy buena la jugada. Parecía que ya se había acabado, era un tiro de esquina. Y la jugada que hacen por este costado derecho, muy buena la pasada de Matías Galarza al costado de Almirón. Y el centro, como debe de ser contra jugadores altos, muy fuerte, tendido a la cabeza ahí de Enciso, que mete un muy buen cabezazo para el gol.
3: Importante, porque lo habíamos manifestado en la primera jugada del partido. Paraguay era muy peligroso en la pelota parada. Y no fue una excepción. Lo hizo bien. Estuvo a punto de Birs llevarse la pelota y armar un contraataque. La recupera, juega rápido y el desequilibrio de la pasada por detrás es una jugada muy tan vieja como el fútbol, pero demasiado efectiva.
0: Y la pelota que viene para Brown y barre Almirón, que tuvo la lucidez de pisársela para Galarza, que metió quizá el mejor centro de su vida. Para que vaya Enciso, que corre y la pelota sale como un zaguero más. Manuel Neuer, porque picaba Julio César Enciso, el que tenía que aparecer, dijo presente. Y ahora se pone nervioso en Meja. Y el 23 se la regala al otro 23, que Galarza. Y la mete Cubitas y la regala ahora también. Pero después la recupera Belopete, porque se lo come al Leroy Sané. Y le pega Galarza largo. Deposita la pelota en territorio rival. Le dice Neuer a Taj que no se desespere, que él la va a buscar. Y veremos de qué está hecha esta Alemania, que ya demostró que puede reaccionar, porque así lo hizo contra Costa de Marfil, pero en un partido por fase de grupos. Hoy no hay mañana para una de estas dos. Y la cabeza te maneja de otra forma. En ella pasan cuestiones que nada tienen que ver con el arranque de un campeonato. Insiste Alemania. El centro que viene al área, la deja correr el arquero Gil, que no sale, la pone por elevación, allí Almirón pica la pelota, por favor, que salga Gil a agarrar ese balón, que saca del área Bobadilla y de zurda, le pega Kimmich a cualquier lado, la frenó de pecho y desde la medialuna sacudió, pero el balón se perdió elevado. Hay salida de arco para Paraguay. Se quedaron todos observando en uno de los monitores la reiteración del gol, con el que el jugador Enciso tiene ventaja a Paraguay, y la celebración de la gente en las tribunas fue realmente para guardar. 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
0: Llegará el córner.
1: Sí, Paraguay tiene que manejar los próximos 5 minutos. No debe de dejarlos meter un gol antes del medio tiempo.
0: ¡Le pega Kimmich! Dijo el coach 5 minutos, porque 5 son los minutos que vamos a jugar, adicionados a los 45 reglamentarios. Perdía Canale con el Leroy Sané, pero luchaba Galarza y mete Canale. Y la banda afuera, y arranca los aplausos de buena parte del público. Pues digo buena parte porque no lo aplaudieron los alemanes, pero todos los paraguayos, créame, que están en el estadio de Foxboro, se rompieron las manos para aplaudir a Canale, que fue a trabar con alma y vida. ¿Cómo van a ir a pelear cada una de las pelotas, por lo menos hasta que termine la primera parte. Los hombres del seleccionado que conduce tácticamente Gustavo Alfaro. Le pega Meca. La pelota que se desvía en canal y se va al córner. Hay tiro de esquina. No quieran saber, cómo se acaba de salvar Paraguay, porque sacó un remate de pierna derecha hacia el medio. El número 23, Germano, que es en Meca, buscando la pierna de Haber que llegaba por el centro. Y el balón que se desvió en Gómez para ir al tiro de esquina. Hay córner que va a ejecutar Joshua Kimmich. Estamos cumpliendo ya casi dos minutos de los cinco que adiciona el árbitro. Se mueve en el área rival Jonathan Tass. También Rudiger, la pelota que viene al segundo palo. Gil que no sale, pero la cabeza que aparece para devolver es la de Gabriel Ábalos. Se la regalaron a Leroy Sané, que la mete al medio. Havers le pifió, la frena con el pecho Kimmich, y después de pierna derecha no puede superarlo a Gil, que la toma sobre el ángulo superior de su palo derecho y la saca larga ahora para que vaya Enciso. ¿Y será que gana Enciso? No, porque devuelve Neuer, que escapó varios metros de su área para regresar esa pelota de pierna derecha. Intentaba Cubas, pero no puede ganar por lo alto. Y la lleva ahora un Dab la habilita Haber. Corta Cáceres. Enorme lo de Cáceres. Y ahí, posición adelantada de Haber y tiro indirecto para Paraguay.
2: Lo menos que se esperaba de esta selección alemana. Luego que le meten el gol, ahora sí viene una reacción. Empiezan a pisar terrenos mucho más ofensivos en esta jugada. Última jugada hubo ahí fuera de lugar. Pero esta es la Alemania que empieza a reaccionar.
3: Sí, y a tener en cuenta que ahora sí va a tener muchos más espacios Paraguay para atacar.
2: Y solo con Enciso, el único que va a quedar ahí en punta.
3: Como lo ha hecho en los otros partidos, siempre Enciso, un hombre en punta, intentando con su maniobra meter la defensa rival hasta su área. Pero después Alemania tiene que calentarse, tiene que reaccionar.
0: Yo voy a hablar desde lo personal, por lo menos 3 años que no veo jugar un buen partido a Almirón. Yo, quizás jugó un buen partido en algún momento donde no lo haya visto, pero probablemente para mí, quizá este sea el día en el que Almirón me dice a mí, bueno, hace 3 años que no me ve jugar bien, y por ahí hoy hago de las mías, y me salen todas, y ya le metí un buen pase a Galarza.
2: Una buena jugada,
0: que terminó siendo él responsable en parte del primer gol del encuentro. Luchaba a Gómez, la quiere despejar finalmente Bobadilla, el balón afuera, y corner coach para Alemania.
1: Y hablando de Almirón, yo creo que ha jugó bien en Newcastle United y también con Atlanta.
2: Solo United, una varios, temporada varios. Fue
1: pero Newcastle, sí. Es que no es consistente, ¿verdad? Juega bien un partido, 2 partidos mal, 1 partido bueno. Pero esperamos que vamos a ver el mejor de lo que puede ofrecer hoy día.
0: Claro. Le va a pegar desde la derecha Leroy Sané. Se la deja Kimmich, se la deja Kimmich al zurdo. La acomoda ante la vista de Enciso, que está preocupado por 2 cosas, por el balón y por la posición de Kimmich. Y Almirón defiende en el vértice del área chica. ¡Hul! Que la descuerga bien lo de Orlando para quedarse con la pelota. Y será quizá una de las últimas en este primer tiempo para el combinado paraguayo. La va a sacar larga Gil. Y hablando de Gil y de arquero, ¿cómo estará Chile? A ver, ¿lo habrá gritado? Digo, por ese duelo dialéctico en el que ingresó con Gustavo Alfaro. Que dicho sea de paso, le cortaron la conferencia de prensa después de la 4ª pregunta, porque llevaba 1 hora y media, más o menos, hablando el tipo. La lleva Brown, la tiene Brown, gira sobre su propio eje. Estamos en tiempo cumplido. El señor Jalal Hayed, que va a mirar el cronómetro, pero le deja una más. Alemania la mete al medio, Kimmich la saca Gustavo Gómez, y ahora Enciso va cuando el referí pita el cierre del primer tiempo con gol de Julio César Valla, que quiere ser el emperador de este partido. Paraguay está derrotando a Alemania por 1-0. 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
1: ¡Y las palmas arriba, todo el mundo! ¡Hey! ¡Qué bonito!
2: Muy bien, mientras el árbitro...
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2: Julio César Enciso. Va quedando todo listo para el arranque de la etapa complementaria. Algo está hablando.
4: Las calcetas.
2: Sí, se tienen que acomodar las medias. Ajá. Se tienen que subir las medias.
4: A Enciso se las hizo subir y lo mismo está haciendo, me parece que era Wirtz, ¿no? Que juega, o Sané, uno de los dos que juega con las calcetas bajas.
2: Reglamentariamente lo que tienen que hacer las medias es cubrir la canillera o la espinillera, como ustedes prefieran llamarla.
5: Espinillera era en la época nuestra, ahora se llama, ¿o no? Creo que ahora se llama canillera.
2: Bueno, en marcha la segunda mitad. Lo importante, más allá de cómo se llame, es que la gente entienda. Si la gente entiende, yo me quedo tranquilo. Pelea Goretzka, luchaba Galarza. La gana Enciso, la pisa Enciso. Quiere escapar de dos rivales. La cachetea bien para Ábalos, que aguanta el balón y engancha hacia atrás y levanta la vista. Cambiando por la derecha, que venía solo por el carril diestro, pero no lo vieron o no se animaron a mandársela al Mirón. La mete Enciso al medio, rebota la pelota en Kimmich y se va por el lateral. Hay saque de manos.
3: Cuatro,
2: que le corresponde 39. A Paraguay. Próximo al banderín del córner. Arrancó con todo, coach, el seleccionado guaraní.
6: Sí, señor. Y me gusta la reacción de Paraguay. Vamos a ver cómo manejan los primeros 10 minutos.
4: Te voy a contestar como me hizo Chicho en el primer tiempo. Así salió.
5: Que así arrancó el primer tiempo.
4: Y para atrás todos.
2: Lateral de Junior Alonso, lo desacomodaban a Taj, pero no tiene inconveniente para devolverla a Florian. Mirmal entrega, se la regala a Cuba. Si Cuba la juega en retroceso para acá, se le mete el centro, que es espantoso, porque desde la puerta de su propio área podía devolver de pierna izquierda a León Goretzka. Queda como penúltimo para limpiar atrás con el arquero Orlando Gil. Gustavo Gómez va saliendo desde el fondo de la selección de Paraguay. Balón que le regala Gil a Rüdiger. Estamos en los primeros minutos de la segunda parte, está ganando Paraguay por un tanto contra cero. El gol en el minuto 42 de Julio César, el que quiere ser emperador de Foxboro para la selección paraguaya. Centro al medio, responde de cabeza Gustavo Gómez y ahora la gana en la mitad de la cancha Rüdiger, que recibió de Tag, se la dejan en corto a Wirtz, este se la traspasa ahora a Pavlovich, lo observa a Kimmich, le entrega el balón a Joshua, bien abierto está Leroy Sané, la mete en el área y el que estaba devolviendo era Cubas cuando ya se disponía a frenarla Leroy Sané y la lleva Enciso solo contra el mundo y Enciso va y amaca el cuerpo y se la quitaba mínimamente en el retroceso defensivo Sané, mal entrega de Galarza, pero rebota la pelota en Sané y Galarza que la juega en retroceso para Junior Alonso, que recibe finalmente de parte de Cubas, triangulan por la izquierda con Galarza, pase nomás, vaya Almirón, se anima a ir pero se ofrece en corto para Galarza. Se la devuelve al Mirón a Galarza. La pelota se pierde por el lateral. Hay saque de manos para Alemania. 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
4: Otra vez, los primeros minutos de Paraguay bien, atacando, aprovechando que deja un poco más de espacios la selección alemana que todavía no entra al partido. Este segundo tiempo no hemos visto alguna jugada todavía a la ofensiva, no pueden ir ganar.
2: Uno entiende que los alemanes tienen cabeza fría y que todavía le queda mucha vida a este partido, pero también hay que pensar en una situación que es real. Ya comenzó a jugar en contra del marcador y del tiempo Alemania. La devolvía a Cáceres cuando se frotaba las manos esperando el balón en Brown. Lucha y le gana Wirtz al Mirón. Toca en corto con Brown. Bobadilla que se encarga de marcarlo a Wirtz, que juega hacia atrás para Rüdiger. La cambia rápidamente para Tag. Avanza Alemania, avanza. La cruzan por el sector de la derecha con Leroy Sané. Y Leroy Sané que se la da a Goretzka para buscar la devolución. Se lo comen a Goretzka, que entró frío y quiere salir al Mirón, pero pierde la pelota rápidamente Ábalos e insiste el seleccionado teutón, se anima Brown, el árbitro dice que hay posición adelantada de Wirtz. A ver, estamos en las 6 de la tarde, casi 6 menos cuarto de la tarde, hora del este de los Estados Unidos. Que alguien le diga a Wirtz que ya terminó la siesta.
5: No, y a Goretzka, que acaba de entrar. Ajá. Y cómo lo anticipan en una jugada. Es que creo que no es la zona donde se va a sentir cómodo para jugar.
4: Él no puede jugar de espalda.
5: Y mucho menos de espalda. Es muy difícil jugar de espalda. Entonces, si era para eso, era mejor que hubiese entrado Musiala.
2: ¿O
5: es que Musiala no está en condiciones de
2: la deja jugar? Corta Iván, hoy retapa el zurdazo del Sixo. Casi lo mete en problemas, en más problemas a Alemania. Kimmich, que dejó corto ese balón 4, cuando se la quiso entregar 43. A su guardameta. Y ahora el que le pone el pecho a la bala es Gustavo Gómez, el que lucha a la mitad del terreno y la gana es Cáceres, que de media vuelta la deposita en campo rival. La toma Rüdiger y va. Y Alemania avanza con Kimmich, que corre por la calle del medio. Retrocede el seleccionado paraguayo. Espera con dos líneas bien pronunciadas de cuatro más el arquero. El centro de Kimmich pega el grito. Gil la deja escapar por el fondo. Y saque de meta, coach, para la selección de Paraguay.
6: Muy bien por parte de Enciso, ¿no? De estar preparado para cualquier cosa contra Kimmich. Se equivocó Kimmich. Casi metió el segundo gol, pero no he visto nada por parte de Alemania. Es que no han empezado bien. Es que siguen lo mismo de lo que vivimos en el primer tiempo.
5: Y es que Alemania lleva la pelota al lado donde está Sañé. Y de ahí mete un centro, digámoslo, cruzado. Pero el extremo, el que va por el otro lado, que debe ser Wirtz, no cierra la cancha. Entonces los dos nueves van, intentan cabecear, la pelota sigue de largo y no aparece ningún alemán por la espalda.
2: La persigue Antonio Rüdiger, el de Berlín, que levanta la vista. El futbolista del Real Madrid jugaba con el del Bayern Múnich, como es Jonathan Dach. Le viene a pedir otro del equipo bávaro, como Pavlovich. La toma dentro, sale del círculo central, ciertamente, y después la cruza para Kimmich, que la deja correr. Le tiró una doquina, ¿eh? Yo tampoco le ponía el pecho a esa pelota porque me hunde. Pavlovich sacó un violento remate sobre la posición de Kimmich. Lo que buscaba hacer un pase fue un disparo al arco en una zona equivocada, Manuel.
4: Hasta volteó pensando que era para otro, claro, otro jugador que estaba atrás de él. De la velocidad y la altura que le dio, no fue un buen pase. No ha entrado al partido todavía la selección alemana.
2: La corre Canales, que quiere evitar el córner, y la tira sobre el lateral, teniendo que barrerse. Saque de manos violentamente ejecutado, rápidamente, perdón, ejecutado por Mirs, pero mal. Al punto tal que despejaba Galarza. Y está preparando ya una modificación el señor Gustavo Alfaro. Se dispone a ingresar Caballero, al ¿no? terreno de juego. ¿Quién es?
4: Gustavo Caballero, el número 24.
2: Otro mediocampista. Hombre que juega en el fútbol de Inglaterra para el Portsmouth. La tiene ya Rüdiger. Toca en dos tiempos para Tag. La abre por la derecha para Kimmich. El capitán, que levanta la vista. Amaga hacer el centro. La cachetea para Leroy Sané. Y busca desprenderse, ganar la espalda de Enciso por ese mismo sector. Juega en retroceso para Tag. Este con Rüdiger tiene espacio para pensar, pero no se anima jamás al remate de larga distancia. Y sigue bien cerrada la selección de Gustavo Alfaro. Están todos abroquelados sobre el último sector, en la puerta de su propio área, mientras la domina Florian Wirtz, el del Liverpool. Se la entrega a Kimmich, y Kimmich, que levanta la vista, quiere descargar por la derecha, la ha sido en Rothweil, la va transportando Florian Wirtz, se la cede al Leroy Sané, lo observa mirando, le marca mirando la pelota a Galarza, que después se desentiende de Sané para dejárselo a Junior Alonso. Reclaman una infracción contra Wirtz, la pelota la cambian por la izquierda, la recibe dentro del área, un dabla pisa, quiere salir de dos rivales, este con todo Bobadilla, lucha Ábalo, que se olvidó que juega de 9, porque está parado casi de central. Claro que cuando quieren salir rápido en la contra, Ábalos es el primero en buscar disparar.

0: Y la recibe ahora Kimmich y la cambia para Rüdiger. En tres cuartos de cancha la lleva a Alemania. Bien abierto por el sector de la izquierda. Le está esperando Brown. La meten en el área para Havertz. Buena marca de Canales. Se queda con el balón el arquero Orlando Hill, coach.
1: Que no tienen ideas, ¿no? Alemania es que siguen caminando, siguen trotando. No piquen, no aparecen. Están jugando con un cambio de ritmo.
2: Nunca un cambio de ritmo.
0: Me hacen acordar a mí cuando se me cae el auto los alemanes. Abro el capó y miro porque no tengo idea de nada. Y ahora la va llevando Pavlovich. Y la pira y la recibe por el sector izquierdo a Benz, que se mueve tanto por la derecha como por la zurda. La metió sobre el medio. ¡Gol!

0: Eso cae Havertz. Movieron la pelota sobre el sector de la izquierda. La tomó Florian Wirtz. Mandó un centro preciso al área. Y cuando parecía que se le apagaban las luces a Alemania, se encendió Havertz para peinarla. Casi que con la nuca termina conectando ese balón al que no llega Orlando Gil. Se le metía la pelota en el segundo palo, en el de la mano izquierda, al arquero de Paraguay. Y de milagro, casi Alemania, con una definición exquisita de cabeza de Havertz, empata el partido. Ahora la historia está 1-1.
1: Grítalo. No dejábamos de platicar que no veíamos una sola idea de Alemania, que no se veía cómo podría hacer un gol. Y viene esta gran jugada por el costado izquierdo. Un centro, tiro centro, de esos que van cerrándose muy fuerte. Y aprovecha perfectamente la altura de Havertz, que nada más la desvía y deja sin oportunidad a Gil.
2: Fue una jugada individual.
1: Sí.
2: Individual.
1: Un chispazo.
2: Supo dónde estuvo. Supo exactamente dónde estaba de la portería.
0: Y se viene Wirtz y la quiere un dab y anticipa correctamente Gustavo Gómez, pero le queda Florian Wirtz. La pinchó para Saré y cortan justo, pero está el remate de Goretzka. Llega así para pegarle Pablo y rebota el balón. La pelota que va pegando en jugadores de Paraguay, casi como si esto fuese un flipper. Y la vuelve a tomar Kimmich y la mete al segundo palo. La quería Brown, la estaba respondiendo con la testa Cáceres. Todo invalidado por offside. Ahí indirecto y el balón le corresponde a Paraguay. El árbitro que tiene el partido, porque va a ver, va a cerciorarse de que Caballero, que entró para reemplazar a Ábalos, esté bien.
3: Qué lindo que es el fútbol, ¿no? Y cómo cambian los estados de ánimo. Una selección alemana que no encontraba el camino. Y creo que ahí, cuando marca el gol, yo veo que Canale está un poco retirado de su referencia, que es Havertz. Dentro del área, siempre hay que hacer hombre a hombre. El central, el defensor central siempre tiene que buscar su hombre y estarle encima. Y cuando le da ese metro, Havertz da el paso adelante y la peina, y al final termina marcando el gol. Pero ahora pareciera que el estado de ánimo cambia completamente y es Alemania el que empieza a querer imponerse en el juego. Después de haber marcado el empate, vuelve a tener una opción con un par de remates. Peligroso, se torna peligroso este partido.
0: Bueno, se va retirando Enciso, que tuvo que recibir asistencia. Sí. Veremos si tiene posibilidades de continuar, porque iba tocándose el cuádriceps izquierdo. E ingresó Mauricio a la cancha. Así que me parece que se terminó el partido para Julio César Enciso.
1: El autor del gol ahí se está tocando la pierna. Algo debe de ser grave para que abandone.
0: Sí, porque Enciso es de esos que no tira la toalla fácilmente.
1: No, y habiendo metido un gol, como está el partido, difícil que se salga si no es algo.
3: Y además era el único que en punta intentaba retener la pelota, contragolpear, y estuvo a punto en un error de la selección alemana de convertir el segundo gol.
0: Bueno, ingresó Mauricio Magalhães Prado, el hombre nacido en Sao Paulo, que juega para el Verdón, para Palmeiras, que salió 4, del Desportivo
4: 51.
0: Brasil, que estuvo para el Cruzeiro, que estuvo en las filas del Internacional de Porto Alegre y hoy está en el Porco. Y la pelota ahora en los pies de Pavlovich, que gira para su lado ciego. Se le estaba demarcando Brown. La pide abierto por el sector de la derecha León Goretzka. Está 1-1 el partido. Estamos en 59 minutos del encuentro. Para ser preciso, 14 minutos de la etapa complementaria. Y ahora un dab que tocaba de primera, parecía que estaba bien ubicado Brown, pero se lo comen rápido y el balón se pierde por la última línea. Hay saque de meta para la selección de Paraguay. 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
0: Pelota larga de Orlando Gil. Pone bien el cuerpo Tag, pero la gana Caballero. La abrieron ahora para Mauricio. El centro al segundo palo. La busca el mirón de cabeza a las manos del arquero Manuel Neuer. Había llegado Caballero en última instancia. Mira al cielo lamentándose. No pudo conectar Gustavo como buscaba a esa redonda. Y la sacan para un solitario Florian Wirtz, que se acomoda en la mitad del terreno y toca hacia el medio. Buena marca de Almirón ante un dormido Brown. Y la transporta Caballero. Y va Paraguay, va. La pisa. Lo doblan en la marcación y se la quitan rápidamente a Caballero. Ya la tiene Florian Wirtz, que va buscando la transición ofensiva de la selección de Alemania. Se la duerme en la pisada a Pavlovich, que amaga para un lado, toca para el otro. Se viene a mostrar Goretzka. La pivoteaba para Kimmich. La adelanta por el mismo callejón de la derecha con Leroy Sané. Corta Goretzka, pero está marcando Cubas. El balón que rebotaba en Goretzka. En Sané. La busca Goretzka. Se la ceden a Haber, que intentó el caño, no prosperó. Y ahora Galarza quiere hacer la salida como si él fuese el marcador de punta izquierdo. Pegaba el balón en Haber, y lateral para Paraguay.
1: Sabes que no sé. Lo iba a comentar antes del gol, porque antes del gol había tirado ya a la selección alemana como 3 o 4 centros. Me parece que el entrenador fue una de las órdenes que dio, tirar mucho centro para aprovechar la altura.
3: Y creo que ahí sumando a Goretzka,
1: que llega bien, claro, y es
3: entonces
1: muy alto.
3: Puede ser una estrategia, porque es verdad, ya 2 o 3 centros habían sido peligrosos, que los alemanes lo habían ganado, hasta que en la cuarta oportunidad encuentran el empate.
4: Y no solamente centros, pero de tiros de larga distancia, ¿no?
0: La tiene Havertz como un antiguo 8. Se va moviendo por ese sector. Foul, dice el árbitro de Galarza. Me parece que la fabrica o la vende bien Havertz. Hay tiro libre peligroso para la selección de Alemania, pero no, viene el árbitro. Galarza le pega abajo y después lo toma del cuello de la camiseta.
3: Te la mueve justo en el momento que uno como defensor saca el pie para cortarla, ¿no?
0: Saludamos a todos aquellos que nos están acompañando a través de nuestro canal de YouTube en la transmisión. Está acomodando la barrera el arquero Orlando Gil. Le va a pegar a la pelota Joshua Kimmich, ubicado para mandar ese balón en forma de centro para buscar de zurda Brown, pero Nathaniel, que ya se desprende de la acción. Adrián González dice que va a ganar Alemania. ¿Qué Alemania es esta? Dice Tally Hawk. Bueno, vamos a ver. Le va a pegar Kimmich, que levanta la mano derecha. Se mueve Antonio Rüdiger a la altura del punto penal. La pelota al segundo palo. Arriba Davi, arriba el arquero Gil para descolgarla del cielo de Foxboro. Y después sale largo de manos tirándosela a Mauricio, que pelea contra el mundo. Foul de Brown, reclaman. Y el árbitro dice que sí. Y hay tiro libre para Paraguay, Manolo.
1: Un error en la forma como mete el centro Kimmich, muy, muy bombeado. Eso, el guardameta es muy fácil para él. Tiene que ser un centro mucho más fuerte para que le dé ventaja a sus compañeros. Y después esta falta me parece que la vende muy bien.
3: Sí, pero hace bien Paraguay, que cuando el arquero corta el centro, sale rápido y así puede adelantar sus líneas.
0: Saludos para Rito Puentes desde San Diego. La pelota la busca arriba Caballero, la despejaba correctamente por lo alto León Goretzka. Deriva donde está Cáceres, lo pinta un David Cáceres, va y mira al medio, viene el centro, el segundo palo, hizo casi todo bien Cáceres. La peleaba Gustavo Gómez, pero rebota el saque de meta para el seleccionado alemán. Estamos en Fútbol de Primera, estamos en la radio de Mundial, cuando se viene un cambio en el combinado teutón.
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1: Pero un cambio más cantado que las mañanitas, ¿no? La salida de Undavi y la entrada de Musiala, un jugador distinto, de distintas características, mucho más hábil, creo que le va a venir muy bien a la selección alemana.
0: Bueno, le quedan 3 cambios a la selección de Alemania y 2 ventanas. Le quedan 3 cambios a la selección de Paraguay y una ventana. Y reclaman una infracción de Musiala. Se queja Galarza, se pone de pie, la gana Galarza, se la esconde a Musiala, la retrocede Mauricio, la descose de pierna zurda Junior Alonso, solo contra el mundo la corre Gustavo Caballero, pero gana Rüdiger porque le había hecho la cortina a Caballero el número 4, el primer central Jonathan Tah, y ahora sobre el sector de la derecha del área rival la iba jugando en retroceso Kai Havertz, la tiene Kimmich, la cambia ahora para Rüdiger, tiene espacio para pensar, se viene ofreciendo Brown, se mete en el área, Musiala está fuera de la misma, Havertz la viene a pivotear, foul de parte de Cuba y tarjeta de amonestación para el 14 de Paraguay, tiro libre para Alemania.
1: En una posición muy buena para un tirador zurdo, está cerca del área.
3: Me parece que Paraguay empieza a sentir también el desgaste que ha tenido que hacer y en esa jugada ya llega tarde, y cuando uno llega tarde siempre corta la jugada.
1: Veíamos la jugada anterior, que era una falta clara sobre Musiala.
3: De Galarza. Sí. Siempre juega al límite, ¿no?
4: Dos cambios de Goretzka y Musiala han sido, para mí, excelentes cambios. Tienen movilidad, están en gran esfuerzo, están corriendo, están picando, están defendiendo bien. Muy bien.
3: Y se conocen bien, son compañeros del Bayern Múnich.
0: Se recuesta sobre su poste izquierdo Orlando Gil. Arma una barrera de cuatro más el cocodrilo. Es un tiro libre de gol esto. Le va acomodando Leroy Sané para pegarle de pierna zurda.
3: Ojo con Kimmich.
0: Ojo con Kimmich, dice Chicho. Pero todo indica que va a ser Sané el que le va a pegar de pierna izquierda. Se dice en el fútbol que el que le acomoda es el que ejecuta. Por allí está dialogando con Sané, tanto Kimmich como Pierce, aunque este último, mira, aparece solamente como un espectador. Sigue metiendo hombres en la barrera.
3: Mira
0: Paraguay.
3: Musiala, mira Musiala.
0: Ojo con Musiala, que está solo sobre la derecha. Mira pelota y hombre al mirón. El árbitro que da la orden. Le va a pegar Sané. Le pegó Sané a colocar la pelota que rebota en la barrera. La corre a toda velocidad Pavlovich. La persigue Gustavo Gómez, que la deja salir por el fondo y saque de meta. No, saque de meta, no hay córner para la selección de Alemania. Tenía que reventarla Gómez, pero otro que está durmiendo en la siesta.
1: Y se desconcentró totalmente pensando que era un compañero suyo, un alemán el que la había sacado.
0: Hay tiro de esquina para Alemania, tiro de esquina Ford, vehículos hechos tan capaces como tú. Le va a pegar Joshua Kimmich. ¿Será que Alemania consigue sacar rédito de este córner? Se mueve Rüdiger, anda los manotazos con Junior Alonso, que lo tiene agarrado al del Real Madrid. Le pega cerrado Kimmich y al tiro de esquina le envía otra vez, en esta oportunidad al Mirone. Tiro de esquina Ford, vehículos hechos tan capaces como tú. Una nueva oportunidad tiene el combinado teutón. Va la mancha por ponerse en ventaja. Gil que lo saca empujándolo levemente por la espalda Musiala. Havertz que da indicaciones donde quiere la pelota. La busca arriba ahora. Tag, cabezazo defensivo y el árbitro se quita la acción de encima porque no vimos absolutamente nada. Pero el tipo pita rápido y dice: peligro es para Paraguay.
1: Gol. Cuando hay peligro de gol, marcan falta. O sea, no hay nada, no hay falta de ni uno.
0: No.
1: Por quitarse la responsabilidad, la marca.
3: Facilito.
0: Absolutamente, ni un dejo de cariño se vio. Nada. Así que imagínense si hubiésemos visto alguna falta. Ni siquiera eso. La tiene ahora, la domina, la custodia. ¡Foul! Le cometen a Caballero. Tiro libre para Paraguay. Próximo al vértice izquierdo del área de Alemania. Le pegó por todo lado. Tag lo taló a Caballero. Y ahora de arriba va a ir a buscar Paraguay a ver si puede volver a ponerse en ventaja, Chicho.
3: Sí, una falta que para mi concepto era de amarilla. Era de amarilla.
1: Y muy inocente.
3: Muy inocente porque es en un costado, porque estás uno contra uno. No había necesidad.
0: Imagínense cómo fue la falta si para Chicho era de amarilla. ¿No? Le pega al Mirón, no la conseguía Caballero, sale del área, la busca Cáceres, le amaga Musiala, la mete al medio del balón, rebota Musiala, se va por un costado, hay reposición de manos a favor de Paraguay.
3: Una leve caricia.
0: Una caricia. La va a sacar Juan José. Hablo de Cáceres, la pone en juego para que se la regrese Bobadilla, que estuvo hoy dedicado plenamente a la marca. Centro de Cáceres, rebota en el Brown, y corner para Paraguay. Y sigue acopiando agua en el desierto con estas pelotas que caen al área rival por lo alto. le va a pegar seguramente al Mirón. Llegará el tiro de esquina desde la derecha para los guaraníes. El que la busca finalmente es Mauricio. La acomoda el hombre del Palmeiras. De pierna zurda le va a entrar el 11. Ya se mueve Gustavo Gómez por detrás de José Canale. Le pega Mauricio. Levanta el brazo derecho indicando la preparada. La pelota que viene al segundo palo. No sale Neuer. La baja Gustavo Gómez y ahora Neuer. Se queda con el balón para desprenderse rápidamente de la pelota. Busca la salida en la contra. No, pero el árbitro no puede frenar el partido por todo. No puede cortar el partido por todo el árbitro.
3: No la puede cortar. No la puede cortar.
0: Se hace insoportable así. Es por todo, porque está bien, uno le perdona que se saque una jugada encima, hasta dos, pero ya tres
6: cinco,
0: no. Y no puede. Dos. Si Gómez lo corta a Neuer porque no lo quiere dejar salir cómodo, que le permita a Neuer sacar la pelota, que deje el contragolpe de Alemania y cuando se termina la acción, ahí muestra la amarilla.
1: De acuerdo.
3: Pero no hace ni lo uno ni lo otro. Ni le permite el contragolpe, ni saca la amarilla.
0: Encara Musiala a la marca de Cuba. Es el único amonestado que por ahora tiene el partido. Musiala la retrocede para el Leroy Sané. Bueno, el marcaje de parte de Galarza que se la puntea afuera. Ahí, lateral para Alemania. Nosotros hacemos un alto también porque los jugadores aprovechan para hacer la pausa de hidratación. 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
0: Muy bien, estamos todavía transitando la pausa de hidratación. Le agradecemos a todos los que están conectados en nuestro canal de YouTube mientras cinco, Julian Nagelsmann y Gustavo Alfaro dialogan con sus pupilos. Adrián González dice que viene el gol de Alemania en cualquier momento. Hay alguien, Car Er, que nos pregunta de dónde es el árbitro. Bueno, el árbitro es marroquí, ¿no?
1: No me ha gustado su trabajo. No ha tenido un error grave, pero ha cortado demasiado el juego.
4: Parece que no tiene feeling, sentimiento para el partido.
3: Yo creo que a Alemania le vinieron bien los dos cambios. Yo creo que lo fortalecieron, le dieron una energía distinta. Y por el contrario, a Paraguay la salida de Enciso la ha sentido mucho porque era el jugador que tal vez en ataque podría aguantar levemente o intentar aguantar la pelota.
1: Y el gol le cayó de maravilla a la selección alemana que no veía por dónde. Ya con este 1-1 empezó a tomar más confianza y seguramente en estos 20 minutos que quedan se va a lanzar con todo.
0: Saludos para José Pina que está en Las Vegas. También saludos para Celi Petvelis, para Manu Queburro. Felipe 91 dice vamos Alemania. Bueno, está repartida la historia de la gente que nos está escuchando y muchísimos de ellos que envía saludos para los comentaristas. Excelentes comentarios nos están diciendo, nos están remarcando. Mientras se viene Alemania, el centro buscándolo a Haber, la frenaba con el pecho, remete Kevin, la abre por el sector de la derecha para el Leroy Sané que tiene que retroceder y así escapar de Galarza. Lo saca a pasear, le mueve el cuerpo para un lado y para el otro y después toca hacia la ubicación de Taz, que a su vez la rebota de primera con Birch. Ahora ya la tiene Rudiger, la va cambiando para Pavlovic que juega para Taz y Taz que va tocando con Kimmich, y Kimmich la abre por la derecha para Leroy Sané, se mete lentamente en el área, Kai Havertz, se va desprendiendo Musiala, centro de zurda, la devía con él y la toma el arquero Orlando. buscando Hill. La quiso despejar Canales, la terminó peinando y afortunadamente para Hill salió la pelota para donde estaba él.
3: Peligrosísimo esa peinada. Esa peinada porque el arquero no espera ese balón. Por suerte para ellos, le llegó a los brazos.
1: Está buscándolo así de las dos bandas. Tirar el centro muy fuerte, cerrándose con el efecto que se cierre.
4: Y creo que Chicho tiene razón. Es que el entrenador de Alemania obviamente ha dicho a sus jugadores que tienen que centrar la pelota más, entrar la área grande más.
0: Se viene Kivic, ya cruza la línea divisoria, la tocó por lo bajo para Musiala, de primera jugó para Leroy Sané, no pueden superar a Mauricio, que se apoya en Caballero, y va el 24, la devuelve al Mirón, lo corre Pavlovich, lo obliga a tocar en retroceso a Caballero, y a su vez Cáceres se la da a Gustavo Gómez, que se la quita de encima, la deposita en el pie de Antonio Rüdiger, va saliendo desde el fondo la selección de Alemania, con Pavlovich que la avanza para Braun, prefiere descargar con Musiala dentro del círculo central, venía el 10 a hacerse notar, taca de primera otra vez hacia Pavlovich Beers y la van abriendo por la derecha con Kimmich, la quiere el capitán, la tiene el 6, la lleva Kimmich, trota hacia el área rival, ya cae Havertz, descargan sobre el sector de la derecha para Leroy Sané, la vuelve a tomar de parte de Kimmich, se cruza Beers, aparece solo, levanta la vista, mete el centro rastrero, se desvía el balón y lo toma antes de perderse en el córner porque había pegado en Galarza, el arquero Orlando Gil, que con la mano juega para Mauricio, y Mauricio la cabecea buscándolo a Caballero, y van el cuerpo a cuerpo perdiendo contacto y mete Caballero, se había ido la pelota y lateral para Paraguay a la altura de la mitad de la cancha, viene en esta Caballero.
1: Pero es de las primeras acciones ofensivas de Alemania que mueve rápido la pelota, toques de primera intención, teniendo un poco más de movilidad,
3: triangulando y encontrando espacios.
0: Estamos en 76 Cinco, minutos de partido y el marcador 1-1. 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Mientras se viene Alemania a toda velocidad, la abren por el sector de la izquierda con Florian Wirtz, la pide Musiala, siempre Wirtz con la pelota, la abrió por el sector zurdo para que toque en retroceso Havertz y la regalan. Y ahora la respuesta, la réplica de Paraguay con Mauricio, y Mauricio que levanta la vista y lo ve desprenderse a Galarza y engancha solo y lo deja pintado a Musiala y la retroceden para que ya la tome y meta el cambio de frente Junior Alonso.
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0: ¡Avítalo como cero cara a cara con Manuel Neuer! ¡Pierde contagio y no llega nadie para la segunda! Ahí estaba todo invalidado por offside.
1: Me parece que por mucho.
0: Yo la quiero. ¿Por mucho? Sí.
1: Creo. A ver. No. No por tanto, pero sí estaba adelantado. Se tardó.
0: Lo que sucede, Manolo, es que los líneas tienen la fortuna de estar bien ubicados.
1: De acuerdo, hizo bien.
3: Y importante lo que hace Alemania. Se recupera rápido.
0: ¡La busca Javar! ¡Gil! ¡Gil! ¡Gil! ¡Tapó una pelota de gol! ¡Enorme lo del arquero! ¡Un cabezazo quemarropa! Se recostó sobre su palo izquierdo el guardameta Orlando Gil. Evitó lo que era el segundo de Alemania, Chicho.
3: De nuevo de un centro. Cabecea, pero fuertísimo Havertz. Y hay que darle los aplausos a Gil porque la tajada es de clasificar. Es de clasificación.
0: La pelota la abre por la derecha para que vaya Havertz. La deja para Leroy Sané. Encara Sané. La marca de quien lo espera por ese sector de la izquierda, que es Junior Alonso. Pasa la redonda por los pies de Pavlovich. Y ahora de Braun. La tiene que jugar en retroceso para Tag Foul. Le cometen a Braun. Unos 10 metros fuera del área de Paraguay. De todas maneras es un tiro libre peligrosísimo a favor de Alemania, Manolo.
1: Un pisotón ahí cerca del área.

0: para un derecho. Vamos a ver ahora quién es el que le pega ahí. Havertz, que le vuelve a ganar fácil a Canale.
1: Vuelve Canale a perder la referencia.
0: Vuelve a perder ahí. Es un jugador muy alto, pero vuelve a perder y a nada estuvo en meter el segundo gol de la misma manera.
2: Pero qué bien Gil, ¿no? El arquero de Paraguay. Alto, ágil, excelente atajada.
1: A mí Bianchi, aprendí, de las muchas cosas que aprendí de Bianchi, nos decía que de donde viene el centro, a ese mismo palo hay que cabecear. Y si hubiese hecho eso, era mucho más fácil haber convertido el gol.
3: Bueno, se va Pavlovich de la cancha. Una nueva modificación en la selección de Alemania porque ingresa
0: Anton,
3: Valdemar Anton. Le va a pegar Sané o en esta se la dejarán a, finalmente a Florian Wirtz. La orden del árbitro, va Sané o va Wirtz. Le pega Wirtz, nomás le pegó la pelota en la barrera. Deriva donde está Sané. La juega rápidamente para Kimmich, que la pisa bárbaro. La mete al segundo palo de zurda y aparecía la cabeza de Cáceres. Y Mauricio evita el córner, la envía por un costado. Hay lateral para la selección de Alemania.
1: Sigue haciendo todo, viendo ya todos los méritos para Alemania irse adelante en el resultado. Ha mejorado mucho. Creo que Wirtz también subió el nivel. Y eso hace que Alemania juegue mejor.
3: Encara el Leroy Sané. Centro al segundo palo. No hay nadie, pero que le griten a Cáceres para que la deje ir. Complementaba al Mirón. Cada vez retrocede más Paraguay. Ya están poniendo los bolsos en el arco. Ya ni que hablar de que metieron los dos buses, lo que transportan a los jugadores y a los dirigentes.
1: Ah, ya metieron el micro.
3: Sí, el micro está ahí. Lo que pasa es que el micro a veces tiene alguna perforación, escapa a Muciano. Y Muciano toca para Brown. Y engancha Brown dentro del área y lo traba Cáceres. Y la pelota deriva donde está Mauricio. Pero Mauricio blandito se deja atrapar por Anton. No quiere luchar por la pelota y ahora sí la envía fuera Cáceres porque le rebotó a él el intento de pase en frente de Florian Wirtz. Jugaron el retroceso para Rüdiger y Kimmich que la pincha al área. El balón que se pierde por el fondo no la pudo dominar Musiala y saque de meta para la selección de Paraguay. 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
1: Ahí veíamos en monitor la repetición de la jugada de Brown. Estuvo Cubas a poco de cometerle falta, a poco de cometerle penal, porque lo engancha bien y la pierna de Cubas sigue derecha.
3: Se viene Alemania, se viene. La busca en el área, allí. Pero no podía Sané, remete Anthony el que aparece. Para bajarle y despejar de pierna zurda de Galarza. Cabeceaba Valdemar Anthony. Enviándola afuera y lateral. A la altura de su propia área. Para la selección de Paraguay. Algunos que quieren reclamar foul contra Goretzka de parte de Junior Alonso. Que con un amor de esos que envidian. Lo abrazó por detrás.
1: Nunca Goretzka a la hora de caer. Un amor tan sincero.
3: El lateral es para Gil. Y Gil que la tiene que dominar con alguna complicación y la despeja sobre el costado. Te digo una cosa. Igual Alfaro con este marcador está más que hecho. Si lleva el partido y a los penales ni te... Ya los penales es un festejo.
0: Pero va a ser difícil, ¿eh? Quedan 9 minutos más lo que vayan a agregar para que aguante el gran asedio que hay ahorita ya.
3: Sí. No, y además pensando en los penales, Manolo, quedan 9 minutos más lo que agreguen, más los 30 de alargue, más los que agreguen en los 30 de alargue. Y también que, históricamente Alemania es una selección imposible en la definición desde el punto penal. Pero bueno, basta que yo diga esto como para que siempre se revierta la historia, ¿vio? La va buscando y la baja. Valdemar Anton tocaba hacia el medio, el número 13, el hombre del Borussia Dortmund. Y el que se viene es Leroy Sané, que mira hacia el medio, juega por lo bajo el del Galatasaray para Kimmich, que ya está volanteando con el ingreso de Anton. Y Musiala que la pierde en el vértice derecho del área rival. Y Junior Alonso que se la entrega a Mauricio. Mauricio que frena sobre su propio eje, se pone de frente al territorio enemigo y se la retira a Gustavo Caballero para decirle, bueno, arreglate vos contra el mundo, total vas a perder.
2: Es que Paraguay está, para mí, fatigado, cansadísimo.
0: Claro.
2: No, nadie quiere correr para arriba para acompañar el delantero cuando recibe la bola.
1: Lo que pasa es que los cuatro partidos los ha jugado igual. a defenderse, y aunque el otro tenga la pelota, el defenderse siempre es un desgaste mayor físicamente.
3: Balón en los pies de Kai Havertz. Tocó hacia atrás para Anton. Este se la dio a Tag, que la pone debajo de la suela derecha y después la vuelve a volcar sobre el sector diestro para Anton, que por el mismo carril se la avanza a ver. La baja dentro del área. Havertz está atento para rechazar la bobadilla. Estaba peleando Almirón. Le tiró lindo sombrero Kimmich. Lo dejó en el camino Almirón. Le cayó a Goretzka. La abre por la izquierda para el centro de Brown. Rebota en Cáceres. De enorme partido Cáceres. Y Cáceres que agarró la lanza y fue. Y Goretzka que se tira con todo. Y Cáceres que mete un caño. Y pasa Almirón. Y ataca Paraguay. Y mirá si llegan a meterle el segundo en esta. La tomó Mauricio. Se queda clavado Caballero. Quejándose. En lugar de amagar, de moverse. Y de ser una opción para Mauricio. Le está reclamando a su compañero. Y ahora transpiró más de lo pensado Alemania en esta. Cuando veía que tenían que volver todos. Porque Paraguay atacaba con intenciones poco amigables. Y juegan en retroceso para Gustavo Gómez, y Gustavo que la cambia para Canales, Canales que se la va a dar a Junior Alonso. Presionaba Hammers, sale desde el fondo Antón, luchaba Galarza, la quería bajar y lo hace mal, pero la recupera el propio Kimmich, que tiene ciertamente 4 o 5 pulmones. No es normal lo de Kimmich, ¿sí, Chicho?
1: Lo que pasa es que ahora Kimmich pasó a jugar de volante, pasó a la mitad de la cancha, que creo que es donde más cómodo se siente y donde mejor funciones desempeña.
2: Totalmente a propósito, ¿no?
3: Con el ingreso de Antón lo tenían que volcar sobre ese sector, porque Valdemar es marcador de punta derecho.
1: Y casi que hace con tres defensores, porque Brown juega de extremo izquierdo, va Kimmich a la mitad y quedan los tres defensores.
3: Recuerden que el primer partido de 16avos de final se definió con un gol cerca de los 90 de Eustaquio para Canadá, que Brasil lo ganó hoy frente a Japón en tiempo de descuento. Y acá están 1-1 y nos metimos en los últimos finales. Y hay tiro de esquina a favor de Alemania, Manolo.
0: ¿Nos quieres decir algo?
1: ¿Será que viene?
0: Algo visto.
1: Viene, estamos cerca de él.
3: Yo quiero exactamente lo mismo que ustedes. Para que sepan. Hay córner, tiro de esquina Ford, vehículos hechos tan capaces como tú. Ya vamos a ir en un ratito nada más. Al momento del partido le pega Florian Mir, cabezazo. Al segundo palo, la pelota que queda muerta en el área chica. Intentaba arriba Havertz y el árbitro que está diciendo que hay posición adelantada de Rüdiger, que la había buscado cuando el balón sale cabeceado. No, no era de Rüdiger, era de Musiala, de Antón, la posición adelantada.
1: Se la termina sacando a Rüdiger, que venía de atrás.
0: Claro.
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3: La saca Orlando Gil. ¿Cuál es el momento del partido para ustedes, compañeros?
0: El momento, para mí, el gol de Paraguay lo tiene ahí peleando todavía por el partido.
1: Para mí, los cambios de Alemania, porque son los que provocan que vaya más al frente y que encuentre el empate.
3: Coach.
2: Para mí, el gol de Enciso. Sí, primer gol de Paraguay.
0: Bien, me dos ganar, contra uno.
1: Me ganar.
3: Para mí, el milagro de este resultado que está consiguiendo Paraguay por ahora, impensado. Pero el filósofo Alfaro siempre tiene un as en la manga. O por lo menos eso parece. Están retrocediendo para Tag. 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
3: Por algo será figura. Por algo será figura. Se viene un cambio en Alemania, uno más.
0: Así es, va a entrar con el número 11, Boltenade.
2: Finalmente.
0: Leroy Sané es un jugador finalmente muy alto. Juego, ¿no?
2: Porque no creo que Sané jugó bien.
0: No.
3: Fue más ruido que otra cosa lo de Sané, ¿no?
1: Sí, en el primer tiempo intentó más que ahora.
3: Centro de Musiala, la buscaba Kimmich, la tiene Tag, entró Voltemat en la selección teutona, que va ya a ubicarse como 9 de área. El centro que va a buscar Florian Berg.

0: llega a puntearla para Caballero. Busca armarla contra Paraguay. ¡Foul! De Antón contra Caballero. Y Antón, que con sus dos brazos hacia abajo, indicándole al árbitro que había tocado solamente la pelota, busca que el referí revierta lo que sancionó, pero eso es imposible. Hay tiro libre para Paraguay.
1: Y bien marcado porque lo jala. Lo traía agarrado de la mano, sí toca la pelota, pero lo traía agarrado de la mano.
2: Estaba,
1: eso es oxígeno puro
2: para Estaba a medio metro de la jugada, bien sancionada.
0: Estamos ya en el último minuto, dentro de los 90 reglamentarios. Le pega largo Orlando Hill, la devolvía de cabeza Kimmich, la pone por elevación. Cáceres la corre sobre el sector de la derecha a toda velocidad y llega antes que Brown. Miguel Ángel Almirón tocó en retroceso para Cáceres, levanta la vista, la juega por lo bajo para Mauricio. Mauricio para Cáceres y Cáceres va con Almirón. Y Almirón, que a pierna cambiada, la adelanta para Mauricio, la llega a puntear por el sector de la derecha. Viene el centro para Caballero, le espera Galarza, la baja de cabeza al medio y se la regalan a Virres. Y ahora ataca hasta tres cuartos de cancha nada más de Paraguay, pero la pierde Canales. Canales le da la posibilidad de la victoria a Alemania, porque juega Haber para Musiala. Musiala se la devuelve a Haber, mal pase de Musiala, a la frialdad de Musiala. Realmente estremece. No se puede entender cómo un número 10 juegue con esa displicencia, pero insiste Musiala. Tocó atrás para Valdemed y el remate de Kimmich, que se desvía en Cuba, si va al córner. 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
0: 5 minutos más jugaremos. Voltemat, que se mueve, que para aquellos que no lo conocen parece el Rudy Fala de 1986. Con un bigote de aquellas épocas, el rubio delantero, alto, flaco, espingado, lo tiene bien tomado Bobadilla. Hace marca hombre a hombre Paraguay, que ya tiene intenciones de enviar este partido a la largue. Le quedan menos de 4 al encuentro. Orlando Gil, que levanta los brazos. Antón, que le quiere ir a hacer la cortina al guardameta paraguayo. Le pega cerrado Brown. No sale allí el cabezazo al medio de Taj y la toma Gil. La toma Gil. Un débil testazo de Taj a las manos del guardameta. En lugar de enviarla al medio, se la regaló a Gil, que la saca para que vaya Mauricio. Y corta allí, acompañando el balón hasta el lateral. Manu Neuer, reposición de manos para Alemania, Manolo.
1: Centro que era muy bueno, una jugada al segundo poste para recentrar la jugada, y Taj, que estaba solo, se la regala ahí al guardameta, se le da una buena oportunidad.
2: La misma jugada que habían hecho en el primer tiempo, que en el primero sí la devuelve, no remata el arco. En esta intentó, pero estaba bien parado Gil.
0: La transporta Almirón y va Almirón buscando espacio para el remate de zurda. Le pegó y se desvía en alto y va al córner. Venía un misil de pierna izquierda de Almirón. Y yo les digo algo, si esa pelota no rebotaba en Antón, no sé dónde terminaba. Y la gente que se enloquece en la tribuna, hablo de los hinchas paraguayos, está temblando como un pingüino en invierno el público alemán. Le va a pegar desde el sector de la izquierda. Allí finalmente Mauricio va a buscar la pelota. Y recuerden que el lunes de fútbol termina a partir de las 9 de la noche con el choque entre Países Bajos y Marruecos. En realidad la previa empieza a 8:30. Le pega Mauricio la pelota al corazón del área, el cabezazo que buscaba Junior Alonso. Foul en ofensiva, claro. ¿Cómo no va a cobrar foul? Si se sacó toda la jugada encima en todo el partido. En esta, donde se inclina Junior Alonso a intentar cabecear, ni se preocupa por saber qué es lo que le pasó al defensor rival. Marca el foul por si acaso.
2: Un buen sándwich, ¿no?
1: Sí, pero van buscando la pelota. Se quedó Wirtz ahí parado, sí, y lo arrollaron.
2: No hay falta en ningún momento.
0: De ninguna manera. No. De ninguna manera.
4: Tiene el derecho, ¿no?, de ir por la pelota, ¿no?
1: Claro.
0: Le va a tocar la pelota a Antón sobre el sector de la derecha. Taj, le hicieron un Das Sandwich, como se dice sandwich en alemán. La domina Rüdiger. Se terminan los, entre comillas,

0: 90. La pelota en los pies de Antonio. Y ahora de Joshua Kimmich. Y el capitán que se la deja suave a Tag, que va saliendo con Rudiger. La pide por el sector izquierdo. Birch se va cerrando sobre el vértice de aquella zona. El número 18, Brown, la mete al corazón del área. Musiala, buena respuesta de cabeza de José Canales. Estaba peleando Almirón. Luchaba para sacarla con una pirueta o a ella. La pelota se va al lateral. Ahora sí entramos a jugar los últimos 60 segundos de este partido. Si termina empatado, iremos a la largue. Está encalambrado Bobadilla, el árbitro que no lo advirtió. Y Bobadilla que sigue arrastrándose en el terreno de juego, como si fuese uno de los hinchas noruegos que reman en la tribuna. Y ahora Musiala que encara, que va al fondo, mete el centro, el segundo palo. La despejaba Cáceres y se vuelve a perder por el lateral, sobre el sector de la izquierda, tomando como referencia la ofensiva de Alemania, que va por la victoria. La mete al medio Rudiger, el cabezazo de faz defensiva de Alonso, y ya la vuelve a tomar Antón, y pelea Galarza, enorme lo de Galarza, foul de Antón, tiro libre, coach para Paraguay.
1: Muy bien, Paraguay, ¿no? Es que están luchando, luchando, luchando, es que intentando Alemania, pero ni modo, es que es increíble cuánto han corrido este equipo de Paraguay.
2: A ver, es admirable cómo luchan a la defensiva. Obviamente, a ver, es mucho más fácil destruir que construir, y lo que está haciendo esta selección paraguaya, tirándose todos atrás, ha sido bueno.
3: Es que llevan cuatro partidos igual, siempre defendiéndose, intentando contragolpear, sin manejo de pelota. Porque una cosa es yo defenderme, pero cuando recupero, logro hacer 10, 15, 20 pasos porque hay descanso. No, inmediatamente patean arriba y vuelva y arranque. Entonces el desgaste es muy, muy alto. Termina mucho mejor Alemania.
1: Sí, pero lo que veo yo es que Alemania está en muy buena condición física, ¿no? Es que yo creo que pueden seguir jugando así. Dificilísimo para Paraguay seguir así.
0: 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Empataron 1-1 Alemania y Paraguay.
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8: ¡Cinco!

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8: Cinco y 37.
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0: 5 y 59.
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6: Qué bonito tema, qué bonita canción. Aquí está el genio de la Requinto, Peña Albert, Recaceitillo.

Te queremos, Peña, el verde, Casetillo, el genio de la Requinto Grande, Peña, bien querido, ¿no? Por el lado de Sama, Sama Inclán, Sama La Yara, bien querido. El genio de la Requinto, cuando viene por estos lados, todo el mundo se lo lleva, ¿eh? Se va por aquí, por allá, por allá, por aquí, siempre con el cariño y además él manteniendo siempre la humildad, ¿eh? Más que nada, siempre. Uno cuando es humilde llega a todos lados, ¿eh? Y de eso lo sabe muy bien Peñalver Castillo. Número de contrato, el 945-74-39-68. Repetimos, el 945-74-39-68 es el número de contrato de Peña, Peña Alberto Caseitillo, sonando aquí en Radio Fama.

0: ¿Pero qué? Ahí está, bravo, bravo, qué bonito, Peñalver Castillo, el genio del requinto, grande Peña, qué bien, ahí, qué bonito. Otro de los temas que me estaban pidiendo, este tema dedicado a la mamá, ¿no? Qué bonita canción, Peñalver Castillo, siempre cantando con el corazón, Número de contrato 945-74-39-68. Repetimos, 945-74-39-68. Aquí está el genio del requinto, Peñalver.
1: Mucho cariño a su amigo de siempre, Peñalver Castillo.
2: Saludamos a nuestro amigo Elen Mamani. Me dice, Denny, por favor, estoy

0: Muévete para allá, muévete para aquí, muévete, muévete. Ahí está Efe, ni Albert Castillo, el genio del requinto. Nos vamos preparando para el mes de abril. Atención con esto, nos vamos preparando para el mes de abril. Se viene novedades. Qué bueno, ¿eh? Nosotros esperando aquí sentaditos o sentaditos, ¿eh? 9-45-74-39-68 es el número de contrato de Peñalver Casetillo. 9-45-74-39-68, ¿sí? Aquí está otro de los grandes temas de Peñalver Castillo, el genio de la requinto. Qué bonito, sube tu volumen, bailamos, gozamos, disfrutamos con todos ustedes.
1: Don Hugo Suárez, ¿dónde está Huguito?
2: Está conectado.
1: Ay, ay, ay.

0: Bien, llegamos al final, señoras y señores. Gracias Tacna, gracias Moquegua, gracias Perú. Claro que sí, Nos vamos con el último tema, el número de contrato de Peñalver Castillo, 945-74-39-68. Repetimos, 945-74-39-68. Ok, gracias Tacna, gracias Moquegua, gracias Perú. Que tengan un bonito día y conmigo será hasta otro día. Chau, chau.
1: Para él, de Cajamarca.
2: Para la gente de Retama, hace poquito nos llamaron, me dijeron, para la gente de Retama. Pronto nos vamos a llegar a la música, maestro.
3: Por favor.

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0: 6 y 58.
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